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0: Hola, Mario, la Roberto Ortega, como siempre.
1: Romino González, poeta de Seattle.
2: Gracias.
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5: Las 6:51.

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Buenos días, Puerto Rico. Buenos días a los amigos que me están aquí reunidos en el paro. Un saludo a doña Gina Figueroa allá en Hoyo Planes de Jayuya. Y a la familia Plana que viene desde allá, desde Juana Díaz.

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5: Las 7:18 minutos.

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2: Un saludo a todos nuestros radioyentes, a nuestros socios y compañeros de Credicentro Coop que nos están sintonizando a esta hora. Que Dios me los bendiga a todos en este hermoso día. Les saluda la señora Luz María Rivera López, oficial de Mercadeo y Educación. Y hoy me acompaña un excelente compañero, Carlos Rivera, más conocido como el Marshall. Bienvenido, Carlos.
3: Sí, muy buenos días a todos nuestros radioescuchas, muy principalmente a nuestros socios de Credicentro Coop, los diferentes pueblos que servimos.
2: Así es, Carlos. Y el tema que hoy vamos a estar dialogando es bien importante, porque se trata de la importancia de ser socio de una cooperativa. Pero antes de vamos con el pensamiento, que es el siguiente. Seamos la generación del sacrificio, la solidaridad y el compromiso, firmes y constantes en nuestros propósitos, construyendo juntos un movimiento cooperativista más fuerte y un futuro lleno de oportunidades para todos. Qué hermosa reflexión, Carlos, porque nosotros trabajamos día a día, ¿verdad?, con esta reflexión en la mañana de hoy, construyendo, ¿verdad?, un movimiento cooperativista fuerte y un futuro para nuestros hijos también, Carlos. ¿Qué usted cree de este gran pensamiento?
3: No, y contando con el apoyo de toda nuestra gente, nuestras comunidades. Credicentro, hoy por hoy, es la tercera cooperativa más grande de todo Puerto Rico. Quiere decir que nosotros, de alguna manera, hemos estado fortaleciendo ese pensamiento que tú bien dijiste. Así que esperamos llegar a ser la primera. Vamos a ver si en los próximos años logramos esas metas, ¿verdad?
2: Para eso, ¿verdad? Estamos trabajando y también gracias a nuestros socios, como dice terminando, para tener un futuro lleno de oportunidades para todos, porque siempre Credicentro aquí va a tener la mejor alternativa, tanto para nuestros socios y clientes cuando vienen en búsqueda, ¿verdad?, de un préstamo por una casa, para un auto o esos proyectos. Mira, Credicentro está ahí presente. Ahora sí, Carlos, vamos a discutir, ¿verdad? Vamos a hablar en la mañana de hoy la importancia de ser socio de una cooperativa. Pero qué importante también es un asuntito, ¿verdad?, lo que fue el seguro funeral, Carlos, que ya están debitando. Cuéntales.
3: Sí, como bien saben ustedes, nosotros teníamos un seguro que era de $1,500 a todos los socios que estaban al día en las acciones. Un seguro funeral. Y la Junta de Directores, por recomendación de nuestro director ejecutivo, acordó aumentarlo a la cantidad de $2,000. Quiere decir que todo socio que esté al día en las acciones, los préstamos, los haberes, pues tiene derecho a ese seguro funeral. Me parece que es a partir del 1 de octubre.
2: Sí, correcto.
3: Del 1 de octubre de este año. Por otro lado, habíamos con Cosby hecho una alianza para aumentar el seguro de los 1,500 anteriores a la suma de $4,000, donde se estaba pagando $43 por el primer año. ¿Qué sucede? Que en ese primer año se nos murió más gente y hubieron reclamaciones superiores a los $4,000, y entonces Cosby decidió aumentarnos esa aportación a $86 al año, que si usted lo divide entre 12 meses, sale más o menos, no llega a $7, como $7 por mes, que está muy bien por $4,000. Pues a partir del 1 de octubre ya se están debitando los $86 en las cuentas, en todos aquellos. Eso se hace automáticamente. Todos los que pagaban los 43, pues ahora automáticamente se le está descontando, a menos que usted tenga alguna objeción y usted diga que no se le descuente los 86, que no esté de acuerdo. Por lo tanto, aquellos que cojan la de $86 van a tener la de $2,000 también, o sea que va a sumar $6,000, que es más o menos el costo de un entierro en estos días, con su sopita, con queso, con música, y en velatorio, ¿eh? Porque si es cremación, ya estamos hablando de otros valores diferentes. Pero nada, a partir del 20 de septiembre, de ahora, hasta el 1 de octubre, todas las personas deben tener en sus cuentas esa cantidad de dinero, los $86, para que se les descuente. No tienen que hacer ningún trámite, porque eso se hace automático. Pero es bueno que se percaten que en sus cuentas de ahorro tengan esa cantidad de dinero para tener derecho a ese seguro de $4,000. Se le estuvo enviando una correspondencia en su dirección postal. Me imagino que la mayor parte la recibieron. Y ya se está en el proceso del servicio al cliente de hacer esos descuentos correspondientes a los $86. Cualquier pregunta, duda o aclaración que quieran hacer, igual que deben estar pendientes de que estén al día en los haberes. Todos aquellos socios que citamos para las asambleas de distrito, la ley dice que debemos estar al día en las acciones. Por lo tanto, si usted fue citado para las últimas asambleas de distrito, quiere decir que usted está al día. Por lo contrario, como quiera que sea, asegúrese, porque a veces eso es año tras año, ¿eh? La cantidad de $120 o $10 mensuales. Y el tiempo corre bien rápido. Y en estos días, con la complejidad de la vida, porque déjame decirte una cosa.
2: Va rápido.
3: Va todo tan rápido. Ya estamos en septiembre. Ya se habla de Navidad en septiembre. Fíjate, ya está la música navideña y los anticipos navideños por ahí. Así que preocúpense y ocúpense de corroborar esa información.
2: Y eso es bien importante, esa información que nos acaba, ¿verdad?, de dar nuestro compañero Carlos. Verifíquense ya las cuentas, ya comenzaron desde ayer a hacer esos débitos del seguro. Y si usted desea recibir más información, usted puede pasar por cualquiera de nuestras sucursales. Los compañeros, ¿verdad?, de nuestra cooperativa hermana Cosby se encuentran trabajando. Si usted tiene alguna duda o pregunta, o si usted todavía no se ha acogido a ese seguro, mira, usted pase por cualquiera de nuestras sucursales y oriéntese, mira, libre de costo. Y ahí usted aclara dudas y preguntas. Y aquellas personas que no se quieren acoger al seguro de Cosby pueden quedarse con el que ofrece Credit Centro Coop. Así que aquí estamos para ayudarle. ¿Qué es ser socio de una cooperativa? Pues mire, más allá, ¿verdad?, de ser un cliente, tú eres dueño y eres parte de nuestra cooperativa. Siempre le recalcamos que ser socio a ustedes le da la base para hacer esos préstamos, para adquirir mejores intereses, mejor servicio y agilizar, ¿verdad?, cualquier asunto que usted tenga. ¿Y qué significa ser socio? Pues mira, participar en las decisiones, como dijo Carlos, se les convoca anualmente, ¿verdad?, a una asamblea donde el presidente ejecutivo, el señor Miguel Ángel Ortiz Santos, presenta los estados financieros. La banca no te ofrece, ¿verdad?, esa opción. Sin embargo, en la cooperativa, nosotros convocamos a los socios que estén al día en las acciones a participar de esas asambleas con voz y voto. Si usted no está al día en las acciones, ¿qué va a pasar en esas asambleas, Carlos? Pues no tiene derecho a votar, simplemente puede estar de oyente. Y muchas personas a veces le crea esa duda que dice, pero yo tengo dinero en Credit Centro Go, pero usted está al día. Verifiquen, ya para este tiempo, cuando vamos ya finalizando el año, muchos socios pasan por la cooperativa y se ponen al día. Dicen, mira, yo voy a depositar los $120 de acciones para el próximo año para estar al día y olvidarme, ¿verdad?, de que tengo que estar depositando mensualmente. Pero ahora la tecnología, Carlos, nos permite que si una persona pasa por, ¿verdad?, por cualquiera de nuestras sucursales, firma algún documento y le dice, mira, pues yo recibo del Seguro Social X cantidad a esta fecha, debíteme en $10. cada vez que entre ese pago, pues mira, 10 se vayan en acciones. Y así usted se libera, ¿verdad?, de esa carga de estar pasando por la sucursal, y usted tiene esa paz de que está al día las acciones.
3: Sí, y por otro lado, el ser socio te garantiza también que usted puede pertenecer a los cuerpos rectores, uh-huh, la junta de directores, los comités de educación, de crédito. ¿Ve? Y entonces, aparte de ser socio dueño, puede tener ese poder de gobernanza, que son los, claro, parte de los valores. O sea, usted gobierna, dirige, siendo socio, entrando en los cuerpos directivos de Credicentro, que es otra oportunidad que tiene también, además de tomar decisiones en las tasas de intereses, decisiones en las actividades que se van a llevar en las diferentes comunidades deportivas, educativas, en las escuelas, que nosotros tenemos el comité educativo, visitamos varias escuelas, todas las escuelas, diría yo, de casi todo Puerto Rico, de una u otra forma. Y es bueno recalcar que en estos días estuvimos en todas las escuelas del área de Toa Baja, Bayamón, Ponce, Barranquitas, Orocovis, llevando lo del concurso de la tarjeta de Navidad, para que nuestros niños pues dibujen esa tarjeta de Navidad, que posteriormente va a aparecer en los almanaques que nosotros distribuimos. Y por otro lado, premiamos a nuestros niños, aparte del arte, de que ellos tienen esa, como esa parte de bien creativa, ¿ves? Que es cultural también de nosotros. Así que les invitamos a que también los niños que nos están escuchando, los maestros, que son muchos los colaboradores en este sentido, de que acudan con sus niños a ese concurso de la tarjeta de Navidad.
2: Y se llama La Navidad Boricua Cooperativista. Siempre le tenemos ese tema bien importante a nuestros niños, porque así ellos pues plasman ahí lo que es su época, ¿verdad?, su significado de la Navidad, pero también le pueden incluir la bandera del cooperativismo, el logo de la cooperativa, ¿verdad? Se le da ese espacio. Pero lo más importante, como dice Carlos, que sea de aquí, de Puerto Rico, porque la tarjeta, ¿verdad?, esas normas enfatizan la importancia de que ese dibujo, mira, sea de aquí, boricua, o sea, lo que son los Reyes Magos, las parrandas, el nacimiento, el compartir en familia. Hemos visto siempre que ponen el coquí, o sea, la flor de maga, las pascuas. Pero si ya lo dice bien claro, si usted plasma un Santa Claus, un trineo, copitos de nieve, pues lamentablemente, ¿verdad?, va a ser descartada, porque las reglas establecen que sea de aquí, ¿verdad?, boricua, reyes, el lechón en la vara, las parrandas. Así que esos estudiantes, pónganse en creativo, que sabemos que aquí tenemos mucho talento. Cada año siguen llegando más y más tarjetas. El año pasado casi sobrepasamos las 200 tarjetas. Y la norma dice que el dibujo no puede haber participado en otro certamen. O sea, el que usted vaya a presentar en este certamen, pues mira, sea creativo. Cualquier duda o pregunta que tengan los maestros o los padres también que nos están escuchando y estén interesados, ¿verdad?, en este certamen, ya se están distribuyendo en la escuela, pero también en nuestras sucursales va a estar esas normas. Y tienen tiempo, porque este certamen ya para el mes de noviembre es que nosotros vamos a estar ya trabajando los ganadores. Así que tienen lo que es ya a finales de septiembre, tienen el mes de octubre para trabajarlo y a principios de noviembre. Por eso estamos visitando las escuelas con anticipación, porque sabemos que hay maestros de arte que, aunque usted no lo crean, desde agosto, Carlos, ya están trabajando este certamen, porque el maestro de arte siempre, ¿verdad?, le brinda estrategias a esos estudiantes. Y vamos a hablar sobre socio versus cliente. Usted sabe que el cliente solamente va a utilizar los servicios, pero sin embargo, un socio cooperativista va a usar los servicios de la cooperativa, pero va a participar. Como dice Carlos, puede entrar a cualquiera de los cuerpos directivos que ofrece la cooperativa, sea comité de educación, sea comité de la juventud, tenemos un comité de crédito, supervisión, hasta la junta de directores, que es lo que queremos traer jóvenes también.
3: Sí, sí, no, y entonces en esas asambleas de distrito, donde todos participan, nosotros acogemos las recomendaciones digamos que a usted no le gusta algo por la forma y manera en que se ha estado llevando, usted hace unas recomendaciones al presidente ejecutivo, ya sea desde el área administrativa o desde el área, digamos, hasta con el logo. Mira, que ese logo es feo. Usted hace una recomendación que haga un cambio para que sea otro logo. Pues mira, por eso que usted ha visto últimamente que nuestro logo ha ido cambiando, evolucionando. Los pinos era anteriormente donde habían dos bufos, ¿te acuerdas? Un bufo jalaba por un lado y otro para otro.
2: Ah, los bufitos solidarios, que este era un cuento.
3: Y sí, nosotros, los bufos era que no se ponían de acuerdo para comerse el mazo de hierba. Sí. Y entonces, hasta que no se pusieron en comunicación y mira, vamos a coger para el mismo lado, vamos a quemar para el mismo lado. Pues así más o menos esa filosofía del equipo, de la unión, de familiaridad, es lo que nosotros perseguimos. Cuando tú mencionaste lo del pensamiento originalmente en la entrada del programa, pues lo que buscamos es eso, sumar en todo, sumar en los activos, sumar en servicios, mejorar todo aquello que no funciona, porque las leyes y reglamentos cambian todos los días. Uh-huh. Esa legislatura, el gobierno federal con Donald Trump al mando del gobierno federal ha hecho unos cambios que eso trae ajustes en todo el costo de vida, y además ese aumento en el costo de vida en las cosas, que ya el poder adquisitivo del dólar, yo te diría que está como en 15 o 16 centavos, ya no están los 100 centavos un dólar. Esto ha sido una cosa increíble, y ustedes lo van a notar ahorita cuando vayan a recibir el seguro social. Es a base del costo de vida. Y por lo que se dice por lo bajo, este año ya pronto recibirán la notificación de que va a haber un aumento alrededor del 3 y pico, casi un 4%. Y eso se debe al aumento en el costo de vida. Que compensa o no compensa, la cantidad a recibir no va a ser tan grande, pero por lo menos abarata un poco y aumenta el ingreso que usted va a tener próximamente. Que si el dinero no da, definitivamente estamos de acuerdo. Tenemos que estar haciendo ajustes, cambiando los estilos de vida, con la gasolina tan alta, con eso de la guerra de Irak. Tenemos que tomar providencias y los vehículos hay que comprar los pequeños, que no gasten, los viajes hay que coordinarlos. Si usted tiene que ir a Bayamón, pues no vaya a hacer una sola gestión, aproveche, haya que hacer 5 o 6 gestiones para aprovechar el tiempo en el viaje y hacer lo que se llama costo efectivo.
2: Así es, Carlos, como están las cosas, pues lo que recalcamos siempre de lo que es el ahorro, haga ese hábito, usted ahorre para situaciones, ¿verdad? Habrá una cuenta de emergencia para que usted tenga ese dinerito, que en caso de que surja algo, usted dice, pues mira, tengo la paz necesaria que puedo resolver. ¿Y qué más lo vimos, verdad, con María, Carlos? Que, wow, fueron ya 9 años, se cumplieron del paso para acá.
3: Ayer estaban haciendo el recuento en la televisión y estaban entrevistando por Yabucoa, que fue por donde entró la tormenta. El desastre que dejó y lo que pasamos, se apagó la isla, se apagó.
2: Eso, el poderoso huracán, porque era prácticamente casi categoría 5. Entró, según el récord, entró 4, pero prácticamente perdió esa fuerza, porque como dicen los meteorólogos, ¿verdad? De que cuando van a reestructurar el ojo, ellos como que pierden esa intensidad, pero lamentablemente, ¿verdad? Fue devastador para Puerto Rico. Y yo esta mañana pues venía llevando a mi hijo a la escuela y él, fíjate, una de las preguntas, porque las escuelas también estaban hablando de esos fenómenos atmosféricos, porque en la escuela se le está recalcando también a los niños la importancia de estos temas del ahorro, ahorrar para emergencia. Y él me dice, mami, ¿cuál fue el huracán más poderoso que ha pasado por Puerto Rico? Yo, bueno, el que yo he experimentado es María, porque según nuestros abuelitos también hubo pues San Felipe, entre otros huracanes.
3: Ciprián.
2: Pero María, que fue el más recientemente, ¿verdad? De que aunque pasaron 9 años, para nosotros es como si fuese ayer. Lamentablemente la devastación, nos quedamos sin luz muchos meses. Yo creo que yo tuve el servicio de energía en víspera de Reyes y María nos impactó un 20 de septiembre. No lo vamos a olvidar. Y cuán importante es que, ¿verdad?, las familias, tanto de aquí, de lo que es Barranquita, Orocovis, Ponce, Toa Baja y Bayamón, anyway, de todo Puerto Rico, pues estos temas de los ahorros y más en las cooperativas, pues lo tomen en consideración para prepararnos para cualquier evento. O sea, están los temblores por ahí, tocando también la puerta de que dicen, estamos aquí presentes. O sea, nosotros tenemos que prepararnos ante cualquier eventualidad. O sea, y qué más que, mira, una cuentita de ahorro aquí en Credicentro. Mira, que con $5, Carlos, usted puede abrir una cuenta de ahorro y $120, usted se hace socio.
3: Sí, en esa misma línea, esta mañana en las noticias estaban recalcando el que tengamos planes de contingencia, que estemos preparados con agua, con luces solares, con linternas, con velas, el tipo de antes que era lo que se usaba, pero mucho cuidado con los incendios, las personas mayores principalmente. Y por otro lado, debemos tener como cierta empatía también por las personas mayores. Se habla mucho en Puerto Rico de que hay muchas personas mayores que los familiares no le buscan. Tan reciente como hace poco, hay una señora que vivía sola en una propiedad en algún sitio y llevaba 3 años que había muerto.
2: Wow.
3: Y nadie se ocupó de verificar que esa señora estaba ahí.
2: Ay, Dios.
3: Eso es una cosa triste. Nosotros debemos, sí. y también lo recalcamos en nuestros programas, uh-huh, de que las personas mayores debemos ser empáticos. Los hijos, que a veces estas personas mayores siempre tienen un hijo, que es la confianza.
2: Exacto.
3: Que es quien le firma por ellos.
2: Exacto, y le hace las transacciones.
3: Y hemos visto que hasta se cometen fraudes, que no debemos tampoco. Nuestro ideal no es ese. Nosotros es ser solidarios, estar pendientes, porque nosotros, aquellos que nos han engendrado, nosotros de alguna manera tenemos que reciprocar y ser empáticos con ellos y tener esa deferencia, ¿no? Sí. Respeto, esos valores que nos enseñaron. Así que recomendamos que sean bien empáticos con sus familiares, de que estén atentos a sus necesidades. Y naturalmente en Credicentro Coop no es por nada. Contamos con una serie de servicios que nosotros podemos ayudarle precisamente. Además, contamos con un presupuesto que es para donativos, que en caso de alguna necesidad que no la puedan cubrir, también le ayudamos, al igual que los municipios lo hacen y el gobierno estatal lo hace también, ayuda a los ciudadanos. Nosotros también tenemos esos programas de donativos. Así que eso es parte de nuestra función social, ¿eh? Y de la comunidad, ayudar a nuestras comunidades.
2: Sí, esa responsabilidad social, siempre nosotros estamos ahí presentes en cuestiones de deporte y lo que es salud también, estamos ahí, y en términos también educativos, que siempre el Comité de Educación va a responder, ¿verdad?, ante esas necesidades también educativas. Y el cliente, su relación básicamente es comercial, sin embargo, el socio cooperativista, la relación también es participativa, porque siempre va a estar aquí involucrado en cada actividad de la cooperativa, en todo movimiento, siempre el socio va a estar ahí, siempre pendiente y va a estar informado en todo momento de cómo está su cooperativa. El cliente no necesariamente decide, porque sabemos que la banca tradicional, el mayor accionista es el que tiene el poder de la decisión, pero sin embargo nuestros socios tienen derecho a participar democráticamente. Un ejemplo, un socio que está entrando este año con $120 va a tener el mismo derecho que un socio que lleva 20 años con nosotros, porque nosotros somos equitativamente, esto es por igualdad de condiciones, siempre van a recibir el mismo trato, Carlos.
3: No, igual que sea pobre o sea rico, los hay que tienen millones de dólares y los tienen en certificado, y los hay que como comerciantes que venden hot dogs por ahí en las esquinas, que hay muchos en Barranquita, los food trucks, tienen las cuentas con nosotros. Uh-huh. Y algo también que recalcamos es el hecho de que si usted se fija en las camisetas, los uniformes que visten, nosotros también esas camisetas las donamos y ponemos la promoción de nosotros más el nombre de su compañía. En el lado izquierdo va uno y en el lado derecho va otro. Y cuando usted mira, que se ven bien, tremendo, los equipos, cada cual tiene su camiseta y también eso también nosotros lo donamos. Usted nos hace una petición al comité ejecutivo, y que es quien autoriza los donativos, y casi siempre se autorizan 10 o 12 camisetas dependiendo del número de empleados. Y es parte de nuestra función también social.
2: Sí, y muchos comerciantes tienen cuentas aquí en Credicentro Coop porque ahora mismo contamos con una división comercial para estos pequeños y grandes comerciantes. 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Así que los esperamos, comerciantes que no sean parte de Credicentro. Mira, aquí la casa es grande, así que lo vamos a recibir. Beneficios de ser socio, pues mira, tiene servicios financieros cooperativos, tiene oportunidades de ahorro, lo que siempre hemos estado hablando, tienes una educación financiera, porque nosotros, tanto nuestros socios como nuestros delegados, le ofrecemos talleres. Sabe que todo esto estamos en constantes adiestramientos de los cuerpos directivos en cuestión de pues cómo evitar esos fraudes. Las leyes que a veces se enmiendan, siempre estamos, ¿verdad?, al día de todo lo que está sucediendo. Puede participar en actividades y programas, posibilidad de recibir beneficios económicos según la regla cooperativista, como saben bien, que todos los socios reciben cuando hay un cierre de año fiscal, mayormente, pues mira, de acuerdo a su patrocinio, son los dividendos, Carlos, que vamos a recibir.
3: Sí, nosotros en cuestión del dividendo, las acciones, este año pasado pagó alrededor de un 4%, un 2.2 aproximadamente por acciones y por patrocinio creo que fue alrededor de 1.5. El patrocinio significa los préstamos que usted hace, que se le cobra un interés, pues ese interés después a la larga revierte nuevamente hacia usted. Y déjame decirte una cosa, hay que felicitar a todos nuestros socios porque en el área de acciones, por la política que estableció la Junta de Directores y el presidente ejecutivo, Miguel Ortiz, cuando usted hace un préstamo, fíjese que usted se le requiere $10 para acciones. Eso ha ido incrementando esa parte de las acciones, por eso nuestro capital ha ido fortaleciéndose, que es el capital, lo que se llama el capital social. Que ese no se puede retirar a menos que usted se retire del socio o la persona fallece, se le da a sus herederos, a veces lo utilizan para el pago funeral, con la factura de la funeraria y tiene prioridad sobre la declaratoria de heredero, porque ya no hay que hacer declaratoria de heredero, sino si hay un sobrante, sí, esa parte sí, pero solamente con la factura de la funeraria. Se le puede desembolsar para el pago del funeral si es que no tiene el seguro y se sobrepasa de los límites, ¿eh? Así que esté bien pendiente porque son muchos los beneficios que le da el derecho de ser socio de Credicentro.
2: Creo que se puede orientar y también ser socio implica también una responsabilidad por la cual tenemos que siempre cumplir, que es participar de las asambleas, siempre estar al día, ¿verdad? Lo que está sucediendo, ahorrar y utilizar responsablemente los servicios de la cooperativa. Si usted hizo un préstamo, pues bien importante que usted pague, ¿verdad? Su préstamo. Cuando vence ese pago, mire, usted pague antes para que esa empírica y ese crédito se siga fortaleciendo. No permita que entre en atraso. Asistir en las asambleas, educarse sobre cooperativismo, apoyar, ¿verdad?, a su cooperativa. Y lo más importante, Carlos, seguir promoviendo, ¿verdad?, esos valores y esos principios que cuán más importantes, ¿verdad?, son en nuestro diario. Y la cooperativa va a fortalecer tanto a las familias, a la educación, esas finanzas personales, que si usted sabe manejar sus finanzas, mira, en este movimiento cooperativista usted va a tener esa paz necesaria cuando surgen situaciones, usted puede decir, pues mira, tengo el dinero para resolver, ¿verdad? Pero también el Comité de Educación ahora mismo está impactando las escuelas en estos temas, lo que es el ahorro y las finanzas. Estamos ya visitando, hay maestros que se comunican con nosotros, directores también, que están interesados. Y este mes de octubre ya se nos está llenando esa agenda para esta educación financiera, lo que son las escuelas superiores y escuelas elementales. Ya los maestros se están comunicando, ¿verdad? Para que nosotros les ofrezcamos, ¿verdad?, estas charlas. Tenemos también, ¿verdad?, lo que es el desarrollo económico y la solidaridad, porque siempre estamos aportando, ¿verdad?, a esas actividades de las comunidades, ya sea pues recolectación de sangre, lo que son estos eventos de ferias de salud, siempre que el Credicentro dice presente, y los festivales también, que siempre estamos
3: No, y en
2: ahí.
3: estos días vimos la entrega de becas. 56 estudiantes se beneficiaron de las becas de $800, 400 un semestre y 400 el otro. Entre ellos cayó mi nieto, Geniel Colón, que está en el colegio de Mayagüez. Entonces esto le dio base a que abrir su cuenta, a tener una tarjeta para retirar una ATH. Ya ahora uno viene y le deposita aquí, no tengo que ir a Mayagüez a llevarle dinero allá. Así que ese es otro incentivo que es parte de las operaciones, de la ganancia que se obtiene de los préstamos, pues se dan esa serie de beneficios.
2: Así es, Carlos. Y cuando eres socio de una cooperativa, no solamente utilizas los servicios, eres parte de algo que construimos juntos. Así que a todos nuestros socios, sigan, ¿verdad?, siendo parte de Credicentro Coop, y nos sentimos tan orgullosos de cada uno de nuestros socios, que mire, se aproxima el mes de octubre, el cooperativismo, que qué más, ¿verdad?, honrar a todos esos socios. Tenemos muchas actividades para nuestros socios, ya comenzando el primer viernes de octubre, siempre le tenemos un obsequio a nuestros socios que visitan las sucursales, y vamos a tener el 10 de octubre una feria con el SIM aquí en la oficina central en Barranquitas, donde le van a estar tomando la presión, la azúcar. Les voy a estar dando más detalles en el próximo programa para ver qué más servicios, ¿verdad?, el SIM va a estar con nosotros. Como todos los años, ellos nos colaboran, al igual, ¿verdad?, va a haber una actividad en Orocovis. Siempre el SIM se da la visita, ¿verdad?, por nuestra sucursal, dando esas orientaciones de salud, igual para Toa Baja por ahí y Ponce. Así que yo los voy a tener al día, mis socios, en el próximo programa. Así que, Carlos, no tenemos tiempo para más. Gracias por acompañarme en este hermoso día. A todos nuestros socios, radio oyentes y compañeros, que tengan todos un excelente día.
3: Hermoso día a todos.
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3: Estimados amigos, tengan todos ustedes muy buenos días en una audición más del Sistema de Salud Menonita, programa que se transmite todos los sábados a través de esta su radioemisora. En la mañana de hoy vamos a estar compartiendo con el doctor Kervin Arroyo Torres, que es cirujano, es parte del equipo de trabajo de la Facultad Médica del Hospital Menonita de Aibonito, y hoy vamos a estar compartiendo con el doctor Arroyo, que tiene su oficina en el edificio profesional, la suite 204. Más adelante vamos a estar dando los teléfonos. Vamos a hablar con el doctor Arroyo, específicamente por qué se quedó en Puerto Rico, porque muchos médicos tan pronto terminen su especialidad, muchos deciden irse fuera de la isla. Vamos a estar hablando también con el doctor Arroyo, que finalmente, cómo decidió, qué lo hizo quedarse en Puerto Rico para atender la gente de su país. También vamos a estar hablando con él sobre lo nuevo que llegó al Hospital Menonita, el Da Vinci. El robot Da Vinci, vamos a estar hablando con él y también vamos a hablar, desarrollar el tema de lo que es cáncer de piel y también otros temas de interés para la comunidad. Así que con el doctor Kervin Arroyo, que es cirujano, estaremos compartiendo hoy en el programa El Sistema Menonita y la Salud de Nuestro Pueblo.
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1: De regreso a nuestra programación del Sistema de Salud Menonita y la Salud de Nuestro Pueblo, como indicáramos al inicio del programa, nos acompaña en la mañana de hoy el doctor Kelvin Arroyo Torres, que es cirujano, es parte del equipo de trabajo, Facultad Médica del Hospital Menonita de ahí bonito, y más adelante vamos a estar compartiendo con el doctor Arroyo sobre todos los procesos que realiza en el Hospital Menonita de ahí bonito y ahora la llegada del nuevo Da Vinci, el robot Da Vinci, a las facilidades del Hospital Menonita, valga la redundancia, acá en el Hospital Menonita de ahí bonito. Así que, como siempre, le damos la bienvenida al doctor Arroyo en la mañana de hoy. Saludos, doctor Arroyo. Qué bueno siempre tenerlo con nosotros.
2: Buenos días, gracias por la invitación y saludos y buenos días a todos mis amigos Radio Escuchas.
1: Bueno, doctor Kelvin Arroyo. Doctor, ¿cuánto tiempo ya lleva en el Hospital Menonita de ahí bonito?
2: Ahora en agosto vamos a cumplir 16 años.
1: ¿16 años?
2: Sí.
1: Wow. Doctor, ¿por qué? Bueno, los últimos años Puerto Rico ha tenido una situación que muchos médicos, al terminar, ¿verdad?, su especialidad en el recinto de ciencias médicas, pues tienden a irse a los Estados Unidos. ¿Por qué se quedó en Puerto Rico, doctor? Pues
2: mira, yo fui al revés. Yo entrené en Estados Unidos. Okay. Entrené en el Hospital San Rafael en la ciudad de New Haven, en Connecticut. Una vez terminado ese training, después hice una especialidad en la paroscopia avanzada de Mount Sinai en New York. Eso fue para el 2010. Y ahí pues ya llevamos un poquito de tiempo fuera. Y ahí mi esposa me dijo, bueno, no, nos vamos por Puerto Rico, ¿cómo? Sin ti. Y así que tomamos la decisión de buscar un lugar.
1: Okay.
2: Y entonces, gracias a Dios, pues terminamos aquí en el hospital. Que estos 16 años, los pasados 15 años y medio, pues han sido una bendición trabajando para el hospital y trabajando para la comunidad de ahí bonito y pueblos limítrofes.
1: ¿Cómo ha sido la experiencia, doctor?
2: Una bendición, mucha vocación, que eso pues eso nos enseña. El equipo de salas es extraordinario, mucho técnico con vocación, que le importa el paciente, que lo primero siempre es el paciente, y el tipo de calidad de paciente de aquí es otra cosa.
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2: Así mismo, estamos aquí en la oficina, solamente estamos ahí bonito, full time, que pueden llamar para cita, y la cita pues se las damos con mucha urgencia, y entonces los podemos evaluar con mucho gusto.
1: Qué bueno. Bueno, doctor, hemos tenido muchas preguntas, muchas personas que nos ven en la calle, nos preguntan sobre diferentes situaciones de enfermedades, condiciones que tienen, pero muchos nos han preguntado sobre lo que es piedra en la vesícula. Quisiera, para beneficio de las personas que nos sintonizan en esta mañana, ¿qué es piedra en la vesícula y qué sintomatología puede tener este tipo de situación?
2: Pues ese es uno de las causas más comunes de dolor abdominal. Sí. Usualmente las personas más frecuentes pues son las mujeres, aunque pues los hombres también hay. Por ejemplo, hoy mismo yo acabo de operar a un jovencito de 17 años con problemas en la vesícula. Fue más vesícula vaga, no fue piedra en vesícula. Pero la piedra en vesícula usualmente es más común en las mujeres que están en el periodo fértil, ya porque durante el embarazo suben y bajan de peso y eso crea una precipitación y causa piedras. Mujeres fértiles en los 40, valga la redundancia, mujeres y que están un poquito sobrepeso. Esa es la como que lo más común en vesícula, pero puede ocurrir en todas las edades. Por ejemplo, vimos también, operé hace poco una paciente de 92 años con piedra en vesícula. Y entonces, gracias a Dios, pues pudo sobrellevar la cirugía y todo y salió bien. Y pues se operó porque no tenía calidad de vida y una paciente funcional.
1: Okay.
2: Usualmente estos pacientes se presentan con un dolorcito pues en el cuadrante superior derecho, usualmente después de comer. Y es a causa que la vesícula lo que hace es almacenar la bilirrubina que se produce en el hígado. Y la bilirrubina a su vez lo que hace es digerir grasas. Comemos una comida un poquito alta en grasa, como la dieta puertorriqueña, el arrocito con el aceitito por el lado, la chuletita frita, y entonces la vesícula se contrae, la bilirrubina llega por un drenaje, un ducto, y entonces si tienes la piedra se encaja en la salida y te da un dolorcito como si fuera como si te estuvieran apretando ahí.
1: Okay.
2: Y si la piedra se queda encajada por más de 24 horas, ahí se convierte, en vez de un cólico biliar, que es un dolorcito, en una inflamación de la vesícula, y eso pues causa muchas visitas anuales a pacientes en sala de emergencia.
1: Wow. Eso ¿Es común en la dieta puertorriqueña?
2: Es bastante común, usualmente en Estados Unidos también, la dieta de aquí de Estados Unidos es parecida, pero sí, usualmente es común, usualmente pues por el aumento de emisión de peso y pacientes que, por ejemplo, ahora que está la bariatría, pacientes sí. que se hacen algún tipo de cirugía para bajar de peso, durante ese transcurso de bajo de peso a veces pueden crear piedras también.
1: Ok, ¿y la piedra es el producto de una concentración de qué?
2: Sí, usualmente es como un triángulo que se compone por colesterol, ácido débil y lecitina. Si todo está en balance, no hay ningún problema, pero si, por ejemplo, aumenta el colesterol, pueden producirse piedras de colesterol. O si aumenta los ácidos débiles por el aumento de disminución de peso, pues se pueden producir las piedras por ácidos débiles.
1: Eso, cuando se habla de piedra en la vesícula, el tipo de cirugía que usted realiza para extirpar la piedra en la vesícula, ¿verdad? Comúnmente se le conoce. Ese proceso, esas operaciones, ¿cuánto dura aproximadamente?
2: Pues usualmente es variado, porque yo puedo hacer 5 vesículas en un día y todas las anatomías son diferentes.
1: Distintas y diferentes.
2: Papito Dios nos hizo únicos. Pero lo importante es el diagnóstico, en el sentido de que no es lo mismo un paciente que viene por sala de emergencia con un dolor agudo, con la vesícula inflamada, que se opera, que esa pues tiene que hospitalizarse, a veces hay más inflamación, la pared está más gruesa, y esos signos de inflamación pues pueden hacer que el caso dure, por ejemplo, media hora, una hora, sí. O puede ser un paciente que es selectivo, que le dé un dolorcito y ya no quiere volver que le dé, entonces vamos a sala y la sacamos, o sea, puede ser 10, 15 minutos. Pero todo depende de la vesícula y cómo esté. Lo importante es hacerle el diagnóstico. Pacientes que, por ejemplo, llegan hasta la emergencia y vienen con dolor, pero le suben las enzimas del páncreas, pues esos pacientes pues no se pueden operar hasta que se vaya la inflamación de una pancreatitis. O de momento se encaja la piedra y le suben las enzimas del hígado, pues entonces hay que hacer otros estudios para estar seguro que no tenga ninguna piedra alojada en el ducto común. Okay. Entonces eso se ponen amarillito, empiezan a orinar un poquito más oscurito como Coca-Cola, porque la bilirrubina entonces se pone en el sistema. Que depende del paciente. Lo importante es que si el paciente de momento siente cada vez que come le da dolorcito, o siente que cada vez que come se siente empancinado, embuchado, que son síntomas cuando la vesícula está un poquito baja, que vaya a su médico primario o nos llame directamente si no tiene que tener ningún referido, y con mucho gusto le hacemos la evaluación.
1: Doctor, el paciente cuando ya finalmente usted determina que hay que operarlo, siempre se le dan unas instrucciones al paciente, ¿verdad? Esto es lo que debes comer, no debes comer, para que entonces al otro día pues la cirugía se pueda realizar de la mejor manera posible. ¿Cuál es esa recomendación que usted siempre le da a los pacientes para tratar de que cuando llegue a la sala pues entonces se pueda hacer la cirugía? Pues
2: usualmente depende del paciente, depende de las condiciones médicas del paciente. Cabe recalcar que el paciente pues hay que hacerle un clearance o un visto bueno antes de poder operarlo, que eso es pues si de momento se decide qué fecha se va a hacer,
1: okay.
2: Se le da una cita de preadmisión. El paciente solamente tiene que venir en ayunas, pero tiene que tener una evaluación por un internista y por el anestesiólogo, porque depende de la condición del paciente, pues hay medicamentos que tiene que parar, hay que ver qué medicamento está tomando la parapresión, otros medicamentos que puedan afectar con los medicamentos que le vamos a dar durante la operación.
1: O sea, que es un factor importante los medicamentos que está tomando.
2: Muy importante, que se le hace un historial físico y médico completo al paciente. El paciente se decide la fecha, antes de operarlo lo evalúa un internista en sala de admisiones, que le dé un clearance, ahí le hacen una placa de pecho, le hacen un electrocardiograma, a ver cómo está el corazoncito y le hacen laboratorio. Si sale cualquier cosita alterada, hay que entonces hacer eso primero antes de poder operarlo. Si él le dan el visto bueno, va a anestesia. Anestesia lo evalúa, si él no ve ningún, el anestesiólogo no ve ninguna objeción en operarlo, entonces ahí se procedería que el paciente viene en ayuna y es una cirugía ambulatoria, o sea, viene hasta las operaciones, se opera y el mismo día se va a la casa.
1: ¿Cuáles son los factores que usted en su experiencia profesional determina que viendo ese tipo de situación no se puede operar el paciente?
2: Usualmente son más pacientes que vienen por sala de emergencia o son pacientes que fueron a sala de emergencia y vienen a mi oficina y de momento le hacemos unas pruebas de hígado y están alterados los niveles.
1: Okay.
2: Pues hay que entonces verificar por qué están alterados. O pacientes que están en anticoagulantes o llevan poquito tiempo en anticoagulantes por alguna condición del corazón o de las venas, pues entonces hay que enviarlos al cardiólogo para ver si podemos parar ese medicamento. Porque si de momento se para y no se podía, pues puede haber una complicación de parar el medicamento antes de tiempo.
1: Hay muchos pacientes que por alguna razón no les gusta ir a los médicos. esta situación de no querer ir a los médicos puede tener consecuencias al final del camino. El tener un dolor, llegar a la emergencia y por alguna razón decidir, me tomo algo para el dolor y con eso resuelvo.
2: Así mismo, pues, todo el paciente le tiene miedo porque a lo mejor pues no quiere que el médico pues le diagnostique una condición que si, okay, si se diagnostica a tiempo, pues tiene solución. Pero, por ejemplo, muchos pacientes que nos pasa a nosotros en otro tipo de temas, de momento llegan con un dolor abdominal, le hacemos un CT scan y tiene una masa en colon. Okay. Entonces, cuando vienes a ver, pues un cáncer avanzado que se diagnostica por sala de emergencia, la sobrevida no es lo mismo que un paciente que hace una colonoscopia a tiempo, le sacan un pólipo y el abuelo no necesita cirugía.
1: Sí.
2: El otro a lo mejor termina con una colostomía, termina con quimioterapia y a lo mejor pues en 5 años no vas a estar con nosotros.
1: Sí.
2: Pudiéndolo prevenir con un estudio de discernimiento.
1: Eso entonces pudiese ser factible para entonces no tener que llegar a una situación más difícil y que usted pueda controlar.
2: Asimismo, hubo pacientes, pues en el caso de la vesícula, que llegan cuatro visitas a sala de emergencia. Que después de la primera, consulte a su médico, consulte a un cirujano, que lo evalúen y entonces tome la decisión. No espera que den 2 o 3 ataques porque entonces las complicaciones pueden ser mayores.
1: Bueno, amigos, seguimos compartiendo en la mañana con el doctor Kelvin Arroyo, que es cirujano, es parte del equipo de trabajo de la Facultad Médica del Hospital Menonita de Aibonito. Está en el 787-735-8001. Las extensiones 1446 y 1447. Vamos a la pausa, amigos. Regresamos en breve.
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1: De regreso a nuestra programación del Sistema de Salud Menonita y la Salud de Nuestro Pueblo. Si usted me escucha, junto a los compañeros que nos estamos riendo, fue que en la pausa estamos hablando con el doctor y nos reímos obviamente de las situaciones que suceden en el transcurso del camino. Pero seguimos compartiendo con el doctor Arroyo, que es cirujano y parte de la Facultad Médica del Hospital Menonita. Y en esta ocasión, ya luego de hablar de lo que era piedra en la vesícula, esperamos y confiamos de que las personas que padezcan de esta situación, pues que no esperen hasta lo último, ¿verdad? Ustedes, si usted ya comienza a sentir los síntomas de posiblemente piedra en la vesícula, vaya por la sala de emergencia o si no, su médico primario, y él entonces lo estará refiriendo al cirujano para entonces que lo pueda hacer una evaluación más exhaustiva. En esta ocasión vamos a estar hablando con el doctor Arroyo sobre el cáncer de piel, que hoy día, ante la situación de que se vislumbra un verano sumamente caliente, doctor Arroyo, esto de cáncer de piel, ¿cuán común es para beneficio de nuestra gente que nos está escuchando en la mañana de hoy?
2: Es una condición bastante común, especialmente pues en Puerto Rico, que es un clima pues tan cálido.
1: ¿Y es tropical?
2: Y es tropical, y pues nosotros pues hacemos muchas cosas afuera de lo que es de la casa. Estamos siempre afuera, pues entonces hay unos cuantos efectos que pueden pues influenciar en que el paciente le dé el cáncer de piel. Ajá. En relación al cáncer de piel, pues usualmente son los tres tipos más comunes. Son de cánceres de células basales, eso depende de dónde se origina el cáncer. Células basales, que es basal cell carcinoma, células escamosas, que es squamous cell carcinoma, y el que no es muy común, que se hizo famoso pues con Dayanara, que le dio el melanoma, que es un cáncer diferente, que es de los melanocitos. Los más comunes que vemos al diario vivir es el escamoso y el de células basales. Y son pues prácticamente muchos pacientes se presentan con una llaguita que de momento recrece, sí, o cambia los bordes, o sea que son cambios que son lentos, pero hay pacientes pues que no lo hacen caso y de momento, en vez de un granito de arroz, llegan entonces con una peseta. Okay. Entonces pues el tratamiento de esos pacientes pues es diferente, porque una masita en la piel pequeña se puede sacar hasta el mismo día en la oficina y no requiere ir a la sala ni nada. Ahora, una masita ya es un poquito más grande, pues necesitamos pues márgenes, que es que sacar el cáncer libre de márgenes. Y hay veces que si es muy grande, pues no podemos cerrarla, hay que hacer injerto de piel y todo, que son unas cuantas reconstrucciones un poquito más complejo.
1: ¿Cuál es la sintomatología que tienen este tipo de cáncer, doctor?
2: Usualmente son lesiones en la piel que o se empiezan a sobresalir, o se ponen con bordes irregulares, o se ponen como, yo le digo a los pacientes, como con capita por encima, que es como si fuera un tipo se ponen blancuzcas, sí, como con escamas. Hay veces que se ponen más rojizas, hay veces que se ponen que tú las tocas y sangras, o a veces el paciente dice, mira doctor, es que yo tengo esta llaguita aquí, y como yo me paso siempre rascando, me saco la llaguita y vuelve y sale, me saco y vuelve y sale, me saco y vuelve. Entonces cada vez que sale, pues sale un poquito más grande. Y es algo que los pacientes se asustan, que tengo cáncer de piel, pero es una condición que es simplemente sacarlo ya. No pone en riesgo la vida ni nada, solamente es prevención y sacarlo a tiempo.
1: ¿Eso usted lo hace aquí en que es ambulatorio?
2: Así mismo,
1: o va a sala de operaciones.
2: En la misma oficina se puede hacer los diferentes cánceres de piel. Ahora, si son cánceres que salen en lo que es el cuero cabelludo, sí, lo que es en la cara o diferentes áreas que es muy grande, pues entonces hay que ir a la sala de operaciones pues para darle un poquito más de anestesia y para reconstruirlo. Pero la mayoría de las veces se puede hacer una excisión, que la paciente le van a hacer biopsia, pues es una biopsia excisional, o sea que se saca y se envía a verificar para estar seguro que no tenga márgenes positivos. Y con eso pues ya está hecha la cirugía.
1: ¿Cuán importante es que uno cuide, ¿verdad?, tener el cuidado efectivo de la piel utilizando los bloqueadores solares? ¿Eso influye mucho en, ¿verdad?, en el desarrollo, si tiene algún tipo de situación con la piel?
2: Influye, pero el punto que lo que le comento a los pacientes es que pues es detectarlo temprano, porque hay pacientes que pues se pueden usar bloqueadores y todo, pero de momento ven una llaguita y sigue creciendo y no van al médico. Pueden ir al dermatólogo. El hecho de que el paciente venga a un cirujano, que es lo que yo le comento, no es que van a necesitar un procedimiento. Es simplemente identificar las lesiones a tiempo, okay, para hacerlo de la manera más fácil para el paciente. En la oficina o enviarlos al, si no hay que hacer, no hay que sacarla, que tengan diferentes manchitas, enviar al dermatólogo. El dermatólogo lo evalúa. Si él cree que haya que sacarlo, pues me lo envía a mí y yo lo saco. Que el hecho de que venga aquí no significa que el paciente necesite cirugía. Si no es, pues lesiones que a lo mejor no le gustan, le pueden decir al médico primario. Okay. Entonces el médico primario lo evalúa y con mucho gusto nosotros los evaluamos si los envía a esto.
1: O sea, es cuestión de tomar todo a tiempo.
2: Sí, la ventaja de acá pues que lo podemos, si son pequeños, se sacan y se cierran primariamente, que se ponen sutura y solo podemos hacer en la oficina.
1: Okay.
2: Si son un poquito más grandes, pues depende del tipo de cáncer. Pero usualmente pues hay cánceres que se pueden sacar y una vez se saquen, pues se puede, el tejido se puede como que reorientar y se cierra ese defecto.
1: ¿Cuánto ha cambiado la medicina en ese sentido, doctor? No tan solo en, ¿verdad?, en cáncer de piel, sino en todo lo que es la medicina per se. ¿Cuánto es cambiante para ustedes los cirujanos?
2: Bueno, la tecnología cambia, pero prácticamente la esencia, como uno dice, permanece. Que lo que yo siempre recalco es la concientización del paciente de hacer las cosas a tiempo.
1: Okay.
2: Hacer las cosas a tiempo, por ejemplo, para ir mujeres, hacerse su Papá Nicolau a tiempo, okay, hacerse su mamografía a tiempo y hacerse su colonoscopia a tiempo. Hombres, chequearse su próstata a tiempo, hacerse colonoscopia a tiempo. Uh-huh. Todas las generaciones y todas las edades, verificarse pues la piel, que si tienen alguna masita que cambia de color, que pues no tan solo son personas mayores, son personas que pueden estar en los 20, 30, sí, en todas las edades. Tienen una lesión que no les gusta, pues va al médico, al dermatólogo y que le evalúa.
1: En estos casos de cáncer de piel, doctor, en muchas de las ocasiones, ¿puede ser hereditario?
2: Usualmente no. No es bien poco probable que son hereditarios. Pero lo bueno que tienen estos cánceres es que son muy pocos, causan, excepto el melanoma, que es un cáncer pues que si a veces no se atiende a tiempo, pues puede en 3% puede afectar, pues, causar la vida, la muerte.
1: Okay.
2: Afectar la vida. Pero usualmente estos cánceres no es mucha,
1: ¿y no cuando, es la mortalidad? Y cuando es cáncer de piel, prácticamente usted los trabaja aquí en la oficina.
2: Se trabaja en la oficina. Si de momento es un cáncer un poquito más agresivo o ya lo sacamos aquí y vuelve, pues entonces vamos a sala. Y hay veces que si no se puede cerrar el primario, pues entonces a veces se hacen injertos de piel, que eso es como sacamos un pedacito bien finito de la piel del muslo. Okay. Y esto entonces lo transferimos a donde es la herida para que sane.
1: Eso por muchos años se viene haciendo eso, doctor.
2: Sí, así mismo. Usualmente es más común en pacientes que tienen úlceras grandes, que no sanan, y también en los pacientes quemados. Que entonces, como pierden esa... Nosotros tenemos para poder sanar la piel, sanamos de los bordes de la herida o de la base. Pero si entonces hacemos una remoción de un cáncer de piel, la base pues ya no sana. Entonces crea como si fuera una úlcera crónica, pues para que eso se evite y que para que pueda salir de los bordes y de la base, pues entonces ponemos injerto de piel.
1: De hecho, en el centro de heridas y úlceras también hay un procedimiento así mismo, doctor. El hecho de las úlceras que por alguna razón pues ya viene piel que se puede injertar, ¿verdad?, la piel de las personas.
2: Así mismo es. Pues hay hasta piel de animales, de puerco le ponen. Que es el xenograft, y entonces también hay pues, cadavérico, que es el allograft, que entonces lo ponen.
1: ¿Cuáles son las otras situaciones que usted ve regularmente en su oficina, aparte del cáncer de piel, lo que es la piedra en vesícula?
2: Sí, usualmente pacientes que se trabajan aquí, pues por ejemplo, que son quistes, masitas hay pacientes que vienen mucho con quistes en la cabecita.
1: Okay.
2: Por ejemplo, quistes que ellos llaman las espinillitas y eso. Y prácticamente esos quistes se pueden sacar en la misma oficina. Masitas en cuello, masitas en espalda, que también pueden ser quistes o lipomas. Lipomas son como que grasa encapsulada. Quistecitos se pueden hacer. Que eso es lo más común que hacemos como procedimientos pequeños en la oficina. Pero en realidad en la oficina pues vemos problemas de tiroides, nódulos en la tiroides. Vemos cáncer de seno o alguna biopsia, si el paciente necesita biopsia de seno, también pues nosotros lo realizamos. También si las féminas tienen algún quiste en el seno y hay que aspirar ese líquido, también las evaluamos. Todo lo que tenga que ver con la vesícula, colon, en respecto a cirugía, hernias, se ve bien común. Y todos los pacientes pues que quirúrgicamente llegan de guardia en el hospital y los operamos, pues después los seguimos acá en la oficina.
1: Aquí lo importante, doctor Kelvin Arroyo, es el hecho de que las personas que tengan algún tipo de situación de la que hemos estado hablando en la mañana de hoy, pues que visiten su médico primario, ¿verdad? Que entonces lo pueda recomendar al médico especialista, al cirujano, para que entonces finalmente puedan tener lo que es, ¿verdad? Un diagnóstico certero para entonces poder ayudar al paciente.
2: Así mismo, todo a tiempo tiene solución. Eso es lo que yo digo a los pacientes, todo a tiempo tiene solución. Y aquí estamos, no tienen excusa porque hay cirujanos, hay dos médicos aquí. Y mucha gente
1: Definitivo.
2: dice,
1: Y
2: no,
1: por mucho.
2: que si la cita está tan lejos, no han llamado, la
1: No,
2: cita está
1: hay que
2: cerca.
1: llamar, que es lo que siempre le decimos a nuestra gente, que llamen para cualquier duda, pregunta. No se quede con la duda, porque tal vez la duda que usted tenga es lo que le puede, ¿verdad? Si usted tiene esa duda, consulte a su médico primario y posteriormente ya el médico primario recomendará lo que va a ser, ¿verdad? El proceso a seguir. Nosotros vamos a ir a la pausa con el doctor Arroyo, pero cuando regresemos, vamos a hablar del nuevo juguetito que tiene el doctor Arroyo en el Hospital Menonita que se llama el robot Da Vinci. ¿Para qué se utiliza? Al regreso de la pausa comentamos con el doctor Kelvin Arroyo.

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3: De regreso a nuestra programación del Sistema de Salud Menonita y la Salud de Nuestro Pueblo, seguimos compartiendo en la mañana con el doctor Kelvin Arroyo, que es cirujano y parte de la Facultad Médica del Hospital Menonita Díaz y Bonito, y él está en la suite 204 del edificio profesional con el teléfono 787-735-8001, la extensión 1446, 1447 y el número directo 787-954-8019. Ahí lo conduce a la oficina del doctor Kelvin Arroyo Torres, que es cirujano. Bueno, doctor Arroyo, hablemos un poquito del nuevo juguetito que llevó al sistema de salud Menonita, obviamente valga la redundancia, al Hospital Menonita de ahí Bonito, lo que es el robot Da Vinci. Coméntenos sobre el robot, doctor, y explícale a nuestra gente que nos está escuchando en la mañana de hoy.
4: Pues mira, la tecnología del Da Vinci es un robot que usualmente son para cirugías como la laparoscopía, pero son mínimamente invasivas, okay. En el cual el cirujano opera en la misma sala de cirugía, pero en una esquinita está viendo como una consola a través de un televisor en 3D. Y entonces el robot tiene como unos brazos, que los instrumentos que usualmente usamos en la laparoscopía, pues entonces en vez de nosotros usarlos en las manos, pues los tienen los brazos robots, y nosotros entonces activamos todo lo que tiene que ver con el robot, con la cámara y todo, a través de nuestras manos. Y entonces pues esto hace como que la disección o las diferentes divisiones de planos y demás sea más precisa, y entonces puede hacer una cirugía un poco más compleja.
3: O sea, ¿qué es precisión lo que tiene ese robot?
4: Es más precisión y entonces tienes todo integrado, y entonces el robot lleva tiempo ya utilizándose, pero usualmente se estaba utilizando más en el área de urología.
3: Okay.
4: Lo que respecta a la remoción de cáncer de próstata. Pues porque el cáncer de próstata es la pelvis y es un ángulo tan difícil de llegar por la laparoscopía o de la manera tradicional abierta,
3: sí,
4: que con esto pues las ventajas para el paciente han sido muchas, en el sentido de que pacientes se operan de próstata y al otro día se van a la casa. La anastomosis o la unión de la uretra queda ahí bien sellada, la potencia o el hecho de que el paciente pues no caiga en disfunción eréctil después de la cirugía también es muy importante ahí, y el tiempo de recuperación del paciente. Eso poco a poco pues se ha ido moviendo a otras especialidades, como lo que es ginecología.
3: Okay.
4: Y en el área mía pues sería cirugía más bien pues laparoscopía de estómago,
3: sí.
4: Cirugía de hernias un poco más compleja, que puede hacer otro tipo de cirugía de hernias. Y
3: ¿cáncer de colon también se puede utilizar, doctor?
4: Se puede usar en cáncer de colon también, pero usualmente son cánceres pues que están bajitos en la pelvis, que son un poquito más a la disección, porque en lo que uno pues se hace un poquito más experto o se hace más familiar con la tecnología, obviamente, como todo, pues tarda un poco más este tipo de cirugía.
3: O sea que en estos momentos que estamos hablando, todavía no lo está utilizando, simplemente están, ¿verdad?, estudiando cómo se utiliza y cuáles son las partes donde se puede utilizar mucho más.
4: Pues sí, tenemos la bendición de tenerle al doctor Tres Gallo, que es urólogo. Él ya tiene experiencia en el Da Vinci, él es, entonces está en el proceso de refresh, como refrescar, sí, sí, todo ese conocimiento. En el caso mío, pues yo tengo especialidad en la laparoscopía avanzada, pero no he tenido no he tenido la oportunidad de certificarme el Da Vinci. Pues yo estoy en el proceso de certificación.
3: Pero para utilizar el Da Vinci, ¿tiene que tener una certificación?
4: Obviamente, sí, para que todo esté bien seguro, pues se empieza por conocer lo que son los diferentes equipos. Tienes que ver unos videos, tienes que hacer unas cuantas cosas, tienes que ver un cirujano operar, después tienes que ir a certificarte a Estados Unidos, que es bien riguroso. Después tienes que hacer unos casos con un proctor, que es un cirujano que ya hace casos y está contigo los primeros 6 a 15 casos, y luego de eso pues que te certifiquen que estás operando de una manera segura, que sí, no estás poniendo en juego la vida del paciente y que todo es seguro. Pues entonces ahí tienes una certificación para que tú puedas hacerlo.
3: O sea que usted tiene que ir a Estados Unidos a tomar ese curso.
4: Así mismo, la misma compañía de robots, que es Intuitive, ellos ya tienen el protocolo y uno tiene que seguir eso.
3: Entonces ahí les van a enseñar todo ese proceso de cómo utilizarlo para las diferentes especialidades, especialmente de las que usted trabaja.
4: Así mismo, van poco a poco a certificar todos los médicos, principalmente los cirujanos, para que pues la gente de Ay Bonito y de los pueblos limítrofes, pues este tipo de cirugía pues no tengan que ir a San Juan para hacérsela, y la tecnología la tenemos aquí en Ay Bonito.
3: Qué bien. ¿Pero el robot ya está instalado en la sala de operaciones de Ay Bonito o todavía no?
4: El robot ya está.
3: ¿Ya está instalado?
4: Ya está. Ya está instalado, como dice uno, ready to go. Ya está listo.
3: Ok, es cuestión ahora de que entonces los médicos como usted, el doctor, sí, el médico
4: doctor
3: Tres Gallo, el urólogo y la ginecóloga, entonces se puedan entonces incrustar, entonces saber cómo el manejo de cada uno de las partes que tiene el Da Vinci.
4: Así mismo es, sí, ya está disponible y entonces está esperando que nos certifiquemos para entonces poderlo ofrecerse a los pacientes.
3: ¿Cuándo usted vislumbra que usted pueda estar ya utilizando el Da Vinci para beneficio de los amigos que nos están escuchando?
4: Como para agosto, septiembre.
3: ¿Agosto, septiembre?
4: Sí.
3: ¿Y el entrenamiento son como 2 semanas en Estados Unidos?
4: Bueno, en Estados Unidos son unos días porque allá haces como si fueras unos diferentes procesos, porque son unos laboratorios, usualmente okay, pueden ser módulos o pueden ser también que se practican con cerdos. Que es como estar haciendo una cirugía, se intubó y todo el cerdo, o sea, sí, se hace esa con el mecanismo, y entonces ahí ellos te van enseñando las diferentes técnicas, porque el robot tiene 4 manos, entonces tú puedes manejar las 4, es como si tuvieras 4 manos y estás manejando todo a la vez.
3: Dentro de su experiencia, doctor Kelvin Arroyo, ¿cuán seguro este tipo de tecnología para beneficio de los pacientes?
4: Es bien seguro, en el sentido

0: evolucionado de eso, pero entonces prácticamente se quedó atrás. Y es lo que tú mencionabas al principio de la entrevista, de que esto sigue evolucionando, los
1: Sí.
0: instrumentos siguen evolucionando, y entonces pues hay que evolucionar porque todo es para mejor seguridad para el paciente.
1: Y este tipo de robot, lo que es el Da Vinci, que llegó al sistema Menonita, le garantiza al paciente de que el tipo de cirugía que va a realizar el cirujano, ¿verdad? El médico que sea, le brinda un poquito más de seguridad.
0: Sí, es como el eslogan que dice que Menonita pues está haciendo todo de calibre mundial, en el sentido de que lo mismo que pueden hacer hospitales en Estados Unidos,
1: Lo hacen aquí.
0: lo hacen aquí. La misma subespecialidad que yo cogí en el 2009-2010 en Mount Sinai, New York, ya no hacen laparoscopía, ya es robótica.
1: Qué bien.
0: El cirujano hace su subespecialidad y es robótica. Y entonces, pues, esos cirujanos necesitan algún foro o algún hospital que tenga robots para poder entonces ejercer su conocimiento. Y entonces, pues, eso es una ventaja que el sistema tenga, porque entonces es atractivo para médicos que están en Estados Unidos que puedan venir acá.
1: Qué
0: Y entonces, pues,
1: bien.
0: hay otros hospitales que también los tienen, y entonces han podido tener médicos que vienen de Estados Unidos y entonces pueden venir acá y es como si estuvieran allá en Estados
1: Y tal
0: Unidos.
1: vez en otros hospitales de Puerto Rico que no tengan este tipo de tecnología, que puedan hacer entonces la cirugía aquí en Menonita, ¿verdad?
0: Así mismo, entonces también, no sé si sabes, en julio de este año va a empezar la residencia de cirugía en el Hospital Menonita en Calley. Y entonces, pues nosotros como parte del sistema Menonita nos vamos a tener también residentes. Entonces, pues también una buena tecnología para que estos residentes pues también se entrenen en esto y entonces
1: Qué
0: puedan
1: bien.
0: ayudar a los pacientes, en sus futuros pacientes cuando tengan sus prácticas.
1: ¿Este es el futuro de la medicina, doctor?
0: Este es uno, son muchos.
1: Son muchos.
0: Sí, porque lo que es un cáncer de piel, no va a haber robots que lo
1: Sí.
0: suplante. Y el trato del paciente, menos. Y el trato que le damos aquí como institución en el sistema de salud menonita, los pacientes salen encantados. Que
1: Qué bien.
0: esa esencia no se pierde. Pero en cuestión de tecnología, pues entonces hay que seguir innovando para entonces estar up to date o al día.
1: No, definitivamente, y tal vez 20, 25 años atrás de lo que vemos hoy, porque antes la cirugía era abierta, esa exploratoria era completamente abierta, hoy día prácticamente por la laparoscopía es mucho más sencillo y el paciente, pues la recuperación es mucho más rápida, ¿no?
0: Sí, por ejemplo, hace tiempo, hace más de 50 años, vamos a ponerlo así, el paciente de vesícula se admitía el primer día, el segundo día se preparaba, el tercer día se operaba y a los 2 días se daba de alta. A este paciente no toca el hospital, que solamente llega, salen operaciones y se va a la casa el mismo día.
1: Wow.
0: Que pues ha avanzado poco, por ejemplo, un paciente que tenga un cáncer de piel, un cáncer de seno, que vayamos a la sala y lo saquemos. El paciente se va a la casa el mismo día. Un paciente de una hernia inguinal se va a la casa el mismo día. Una hernia umbilical se va a la casa. Son muchas las tecnologías, pues, han mejorado que el paciente, pues, esté menos en el hospital.
1: Y eso ha avanzado también, el hecho de la nueva tecnología ha avanzado de que entonces la cirugía que tardaba tal vez una hora, hora y media, puede ser entonces mucho más sencilla, ¿no?
0: Asimismo, la ventaja de La única limitación de aquí es del Da Vinci es que a veces solamente puedes ver un área anatómica, pero por ejemplo, si tú estás en la laparoscopía, yo con la cámara puedo ver desde el estómago hasta la vejiga abajo.
1: Okay.
0: Entonces, la visión que tú tienes de todo el
1: Más
0: abdomen
1: amplia.
0: es más amplia. Sí.
1: Qué bueno. Bueno, amigos, seguimos compartiendo con el doctor Kelvin Arroyo. Seguimos hablando sobre el robot Da Vinci, aquí en el programa del Hospital Menonita y la salud de nuestro pueblo.
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2: De regreso a nuestra programación del Sistema de Salud Menonita y la Salud de Nuestro Pueblo, ya en la parte final, compartiendo con el doctor Kelvin Arroyo, que es cirujano. 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Así que están los teléfonos y obviamente más adelante vamos a preguntar los días que está el doctor Kelvin Arroyo. Solamente él está en Aibonito, para que usted sepa y tenga ese conocimiento de que solamente da los servicios en el Hospital Menonita de Aibonito. Bueno, doctor Arroyo, hablemos finalmente del nuevo juguete que tiene el Hospital Menonita, lo que es el Da Vinci. Repasando un poco, ¿para qué especialidades se utiliza el Da Vinci?
3: Usualmente lo más común es urología.
2: Urología.
3: Sí, urología, ginecología y cirugía general.
2: Okay.
3: En urología, pues usualmente cáncer de próstata y también cáncer de riñón. En ginecología, pues las histerectomías y usualmente lo dicen más los cirujanos ginecólogos oncólogos que tratan con cánceres de lo que son el útero, endometrio y otras áreas. Y entonces lo hacen más bien para hacer la disección o la división e identificación de los nódulos, que eso es cuando después de operarse, pues, para ver cómo está el estadio del paciente.
2: Okay.
3: En relación a cirugía general, en Estados Unidos lo están usando para todo.
2: Okay.
3: Pero obviamente pues el sistema de salud de Estados Unidos pues lo podemos aguantar ese empuje en cuestión de costo. Nosotros pues entonces usualmente se usan cirugías un poquito más avanzadas, cirugías de estómago, hernias paraesofágicas, sí, acalasias, cirugías que son un poquito más complejas y cirugías pues de hernias, un poquito de hernias diferentes, hernias complejas, pues se puede utilizar el robot. Y también en cánceres de colon, ya sea el recto o colon sigmoide.
2: O sea que en términos generales se le hace un poquito más la vida más fácil al cirujano, al médico, para que entonces, utilizando el Da Vinci para obviamente el beneficio del paciente.
3: Pues mira, el beneficio más bien es para el paciente, porque por ejemplo, un urólogo nunca ha hecho una próstata y hace la primera y son 10 horas,
2: okay,
3: 8 horas, y haciéndola de manera regular pues son 2 horas. Entonces que es un poquito más tedioso para el cirujano poder hacerse un poquito más experto en la tecnología, pero una vez coge el piso, probablemente el paciente se beneficia mucho, porque entonces okay, un paciente de próstata que puede estar 3 días después de una próstata regular, pues se puede ir a la casa el otro día.
2: O sea, que ha avanzado en términos generales.
3: Ha avanzado mucho.
2: El beneficio siempre va a ser para el paciente. Aparte de eso, doctor Arroyo, aparte de lo que hemos comentado durante todo el programa en la mañana de hoy, ¿algunas otras cirugías que usted realiza en el Hospital Menonita de Aibonito para beneficio de nuestros pacientes?
3: Pues sí, estamos haciendo cirugías de hernias, son muy comunes, lo que son las hernias inguinales, hernias de herida, que son incisionales, también se hacen. También estamos haciendo lo que tiene que ver con todo tipo de problemas en el colon, lo que son los divertículos recurrentes o cánceres de colon, también los hacemos. Y otro tipo de masitas y demás que también se hacen.
2: O sea, que las personas tienen que estar bien pendientes. Obviamente todo es relacionado a la sintomatología que tenga para entonces que vaya a visitar su médico primario.
3: Sí, todo a tiempo. Y cabe recalcar que el hecho que el médico de momento lo envíe al paciente a un cirujano no significa que va a necesitar cirugía. Simplemente sí, pues que quiere ver que el paciente lo sigamos de una manera adecuada y identificar cuándo es necesario operar. Pero la mayoría de las veces, por ejemplo, yo veo muchos pacientes en clínica de piedra en vesícula y la mayoría de ellos no se operan. Se operan los que tengan síntomas. Si tiene síntomas, se opera. Dice, ok, pues, por ejemplo, salió con piedra en vesícula, vete para el cirujano. El paciente llega asustado. Y uno entonces le hace la entrevista, le hace el historial y físico, y en el momento cuando viene, el paciente nunca ha tenido un ataque, no tiene ninguna comorbilidad, nunca ha tenido ningún síntoma. Pues el paciente no se opera, se evalúa y se sigue. pero ya entonces tiene récord con nosotros y es más fácil entonces volver una segunda vez.
2: Bueno, de eso es importante. También quisiera, dentro de lo que se ha visto en los últimos años en términos de lo que es la medicina, doctor Arroyo, la tecnología es lo que va, es lo que viene para los próximos años, la nueva tecnología en términos de la cirugía y demás.
3: Bueno, siempre la tecnología está, por ejemplo, ahora cuando yo empecé estaba empezando el récord médico y ahora todo es récord electrónico.
2: Sí. ¿Ha sido de beneficio para usted, doctor?
3: Para nosotros ha sido de beneficio porque hay pacientes que si no tenías el récord y el récord estaba archivado, pues por ejemplo viene un paciente ahora y viene un paciente sencillo de oficina con un nódulo en tiroides. Uh-huh. Entonces, de momento pues yo voy al sistema, el sistema de salud menonita que se hacen los estudios acá. Yo voy y entonces comparo los sonogramas del año pasado con el de ahora, si no lo tuviera. Y entonces, pues, le das un mejor seguimiento al paciente. O de momento, fui a sala de emergencia, pues yo hago el récord, diga, mira, esto fue lo que pasó en sala de emergencia. Okay. O estuvo hospitalizado. Entonces, pues, hay mejor seguimiento.
2: ¿Ha sido de beneficio el que, tal vez, unos 5 o 6 años atrás, para verlo a usted, había una fila desde las 5 de la mañana ahí, de mucha gente para poder verlo? ¿Ha sido de beneficio la situación de que los pacientes sean citados por día?
3: Así mismo es. Pues no, hay todavía médicos que pues, le gusta eso, el que el primero que llegue. Usualmente nosotros vemos por hora.
2: Por hora.
3: Sí, se le da un espacio al paciente, pues todo depende, porque es como cuando tú vas al cirujano o vas al ginecólogo, de momento hay una emergencia y se atrasa la clínica, que a veces pasa. Pero ya los pacientes, pues ya más o menos sabe pues los pacientes que va a tener y demás. Y entonces el paciente, pues hay que darle el tiempo necesario al paciente y si la espera prolongada tampoco, porque tampoco es justo para el paciente. Por ejemplo, aquí yo te abrí el récord electrónico de la oficina para que más o menos vea.
2: Sí.
3: Pues yo tengo ya todos los pacientes que va a ver el lunes. Ya los tengo por la secretaría, pues entonces los cita por condición, por plan médico y por orden de referencia para estar seguro que todo esté bien.
2: ¿Usted se trató la mayoría de los planes médicos?
3: Todo, hasta la prera, como dice uno.
2: Doctor Arroyo, dentro de todo, ¿cómo ve en términos de los pacientes? ¿Cuán importante es que los pacientes sigan las instrucciones del médico para, obviamente, X cirugía, X procedimiento o X tratamiento? ¿Cómo ha visto el que los pacientes sigan las instrucciones al pie de la letra de su persona?
3: Es importante que lo sigan y hay pacientes pues que tienen a veces problemas porque los mismos médicos a veces no quieren enviarlo a hacer estudios y demás, que entonces pues busquen un médico que le dé esa confianza, porque sí. Entonces obviamente su vida está en las manos de ese médico. Pero lo que mi acercamiento a ellos más bien es que hagan el cernimiento necesario. Cernimiento necesario, como ya había comentado, es, vienen pacientes, por ejemplo, un paciente de 65 años viene a mi oficina y yo le pregunto si hizo colonoscopia alguna vez y me dice que nunca se ha hecho, porque no lo ha enviado. Todo paciente a los 50 años tiene que hacerse una colonoscopia. Ah, doctor, es que a mí me hacen sangre oculta en excreta. Eso no excluye que te hagan la colonoscopia. Que es como exigir los derechos que uno como paciente pues requiere. Bien. En el sentido de que si tú haces las cosas de cernimiento, no es que no te vaya a dar la condición, pero si se coge más a tiempo, pues puede significar la vida o la muerte.
2: Y eso, y para eso es que uno tiene que, ¿verdad?, tener el médico primario, visitar el médico y las pruebas, pues obviamente pues hay que hacerlas regularmente para uno saber que uno está bien.
3: No, y muchos pacientes dicen, no, a mí no me gustan los médicos, pero cada vez que digo, pues me dice que tengo cosas. Pues obviamente cosas están ahí.
2: Lo que pero pasa eso, es que eso no... Eso no varía.
3: No varía.
2: Eso
3: no
2: varía.
3: Lo que pasa es que cuando llegas a hacer emergencia, pues la cosa explotó en vez de cogerla a tiempo.
2: Doctor Kevin Arroyo, siempre es un placer compartir con usted. Sé que el pasado jueves usted tuvo esas operaciones desde las 9 de la mañana. Hizo 11 cirugías.
3: 11 cirugías, sí. Es que los jueves, pues este jueves estuve de guardia, entonces son pacientes que no tan solo son los que tengo programados para...
2: Okay.
3: Para casos electivos, pues hay pacientes que tengo que ver consulta de piso, consulta de sala de emergencia. Y si es indicado, pues hay pacientes pues, que no pueden esperar y hay que operarlo. También, pues lamentablemente, ya sea por la incidencia o por la falta de discernimiento de tiempo, pues hay muchos pacientes que necesitan puertos de quimioterapia para tratamientos de quimioterapia y también nosotros los colocamos en sala.
2: ¿Qué mensaje le llevaría a nuestra gente que nos está escuchando en la mañana para que que visite su médico primario, que no lo deje para lo último, que si tiene una sintomatología que usted entiende que es necesario visitar la sala de emergencia o el médico primario, pues que lo haga.
3: Sí, que muchas veces uno escucha en la calle que si no hay médicos en Puerto Rico, que si los sitios están lejos, sí. que es difícil. Y en el Hospital Medita y Bonito tenemos todas las especialidades. Tenemos cirugía general, laparoscopía avanzada, cirujanos que vengan con cáncer de seno, urólogos, que tenemos el doctor Tres Gallos ahora, ginecólogos, tenemos como 5 o 6, que tenemos todas las especialidades, que la población, la gente de esta área, lo que es Barranquita, Bonito, Orocovi, toda esta área no tienen excusa. Tenemos los médicos y los especialistas y tenemos la tecnología que no tenemos nada que enviar a ningún hospital en Estados Unidos.
2: 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Ahí encuentra la oficina del doctor Kelvin Arroyo, en la suite 204 del edificio profesional. Doctor Arroyo, como siempre, mi agradecimiento y mucho éxito en su práctica privada con el Hospital Menonita y Bonito.
3: Un placer y gracias por la invitación y bonito día.
2: Seguro que sí. El doctor Kelvin Arroyo, que es cirujano, es parte de la Facultad Médica del Hospital Menonita de Aybonito. Repetimos nuevamente, está en el edificio profesional, la suite 204, con el teléfono 787-735-8001, las extensiones 1446, 1447 y el 787-954-8019 es el número directo para comunicarse con el con la secretaria y obviamente con el doctor Kelvin Arroyo. Yo soy Víctor Rafael Mato, nosotros nos estaremos escuchando el próximo sábado. Si Dios y la Virgen no disponen lo contrario, tengan todos ustedes, amigos, muy buenos días.
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1: ¿Qué tal, mis queridos amigos y amigas? Bienvenidos a otra edición más de Al Día con Otto. Yo soy Otto Oppenheimer, acompañándote todas las semanas a través del programa número uno de los fines de semana que se llama Al Día con Otto. Gracias a ustedes por estar conmigo en el día de hoy. Donde yo estoy está cayendo el diluvio del siglo, así que si usted oye rayos, truenos y centellas, pues ya usted sabe que es que estoy en el mismo medio de una tormenta prácticamente. Esto es lo que parece esto, total, cae de cantazo y desaparece después. Pero bueno, óigame, hoy en el programa un montón de cosas interesantes. No sé si vieron, obviamente, me imagino que se enteraron, de que El Nuevo Día ya no se publica impreso. El periódico impreso desapareció, Primera Hora también desapareció. El Vocero tuvo una reacción a eso, muy graciosa, me estuvo a mí, muy curiosa, ¿verdad? Ingeniosa también. Felicito a Salvador, el presidente del periódico El Vocero, porque creo que se la comieron con eso. No creo que a la gente del Nuevo Día le haya gustado mucho, pero bueno, así es la vida, así es los negocios. Entiendo que no, esto hay que cogerlo con un espíritu de alegría todo, ¿no? Uno no se puede enojar. Este programa de hoy tiene un montón de cosas interesantes, vamos a hablar de eso, que usted sabe que surgió dentro de toda esa controversia. Vamos a hablar también, yo el otro día estaba comentando y dije, contra, qué cosa más interesante, esto de los robots que ahora están peleando con la gente. No sé si ustedes lo vieron, pero este influenciador estuvo peleando lucha libre con un robot. Además, ¿cómo los latinos nos comunicamos con nuestras parejas? Porque lo hacemos de una manera distinta a como lo hacen los americanos. Hueso duro de roer, así le ha salido Canadá al presidente de los Estados Unidos, Donald Trump, y la cosa se sigue complicando. Vamos a hablar un poquito de eso. ¿Es usted de los que va a Pilates? Sepa que las damas nos están dando pasta y queso en Pilates. Pilates se ha convertido en un ejercicio o en una actividad física, vamos a decirlo así, bien difícil para los hombres. Y las mujeres están bien contentas. La historia se las traigo también. Hay que tener cuidado, hay unos criminales tratando de robarle los chavitos, están haciendo una cosa bien curiosa y difícil por otro lado, así que vamos a ver eso. La policía dice que han bajado ciertos varios tipos de crímenes, qué bueno, ¿verdad? Buena noticia en esa, porque nos hacía falta una noticia buena y positiva en ese tipo de cosas, pero también hay otras cosas que tenemos que considerar en eso también. Óigame, y mire esto. Interesante por demás, ¿verdad? Resulta ser, y mucha gente como que lo ve de diferentes perspectivas, pero ¿qué está pasando con las propiedades? ¿Hay disponibilidad de casas para sus hijos y los hijos de sus hijos? De eso vamos a hablar también. Las luces, las bombillas, aparentemente están haciendo escante con tu metabolismo. ¿Por qué, cómo, cuándo y dónde? Si me da tiempo, hablamos de eso también y les traigo una historia súper interesante, que para pelos. Tienen que estar pendientes al programa número uno de los fines de semana que se llama El Día con Otto. 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Bueno, mis queridos amigos, resulta ser que adiós al papel. Se queda Puerto Rico con un solo periódico de circulación principal impreso. Bueno, tenemos Metro y tenemos El Vocero, pero pues podemos decir que El Vocero es de circulación principal. Por años, el leer el periódico, usted sabe que nos acompañaba en el café de la mañana, era la conversación familiar, era lo que se hablaba en el país, pero al Nuevo Día y Primera Hora cierran esta etapa, ya no van a imprimir más el periódico, ya no está, de hecho. Solamente va a estar en formato digital. En el caso del Nuevo Día, usted lo va a poder ver en e-paper, así que se va a seguir pareciendo al periódico que salía impreso. En el caso de Primera Hora, tengo entendido que solamente es el website. Tengo que validar eso porque genuinamente no estoy seguro de eso. Dice GFR Media que esto se debe a los cambios en los hábitos de consumo de noticias, pero hay una discusión. Y El Vocero introdujo una cosita ahí, de las cuales le voy a hablar cuando regresemos, luego de esta pausa, en Al Día con Otto.
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1: De vuelta al día con Otto, yo soy Otto Oppenheimer. En el segmento anterior estábamos hablando sobre la desaparición de la versión impresa del Nuevo Día y cómo Primera Hora y Nuevo Día se fueron al formato digital. Esto es una tendencia que se ha dado en el mundo a lo largo y a lo ancho del mundo con periódicos y también con revistas. Había muchas revistas que han desaparecido del panorama, que ya usted no las consigue, revistas especializadas. Yo recuerdo una que yo veía que era Computer Shopper, que me encantaba, que yo parecía como una Biblia de la gorda que era, y era bien grandota. ¡Ave María! Yo llegaba a aquello y yo era el hombre más feliz del mundo. Y entonces había otra de herramientas también que llegaba. Todo eso ya ha desaparecido. Entonces, la gente de GFR Media dicen que, pues entre otras cosas, están tratando de atemperarse a los hábitos de consumo de la gente. Que lo que está pasando es que ahora ya no consumen el periódico impreso, el costo del periódico, la imprenta. Esto trae otro lío también. Se quedaron 100 y pico de personas, de familias sin trabajo, ¿verdad? Familias que se afectaron. Y por otro lado también hay periódicos regionales que se imprimían en la imprenta del Nuevo Día, que no sé qué van a hacer ahora. Hay que averiguar eso. Entonces pues trae unas preguntas. Mire, acceso a la información. ¿Qué alternativas tenemos ahora? Sobre todo aquellos que dependían del papel, los adultos mayores, las personas que no tienen conexión confiable de internet. La gente de GFR Media alegan que en Puerto Rico el 98% de la gente tiene acceso y que por eso es que ellos también están confiados en lo que están haciendo. ¿Qué valor tienen las noticias actualizadas en el momento, en la página de internet, los videos, versus esperar el periódico que tiene 24 horas o 12 de atraso, dependiendo? El Primera Hora continúa con el acceso gratuito y el Nuevo Día va a mantener la suscripción. ¿Qué va a pasar? ¿Cómo? A mí me da una curiosidad tremenda, ¿verdad? Si la gente va a suscribirse masivamente al Nuevo Día, ¿qué va a pasar con eso? Ellos también sacaron un programa mañanero de noticias, muy bueno que está. Yo lo veo chévere. Le cambiaría un poquito la escenografía, le daría un poco de espacio y más dimensión, pero lo veo muy bien. Allí hay gente muy competente. Rafael, una persona muy competente, Yalitza, gente que conozco, que respeto y admiro muchísimo. Por otro lado, ¿qué consecuencias va a tener para los que trabajan en distribución y venta o trabajaban? Yo creo que perdieron su empleo, ¿verdad? Y bueno, todo eso, cuando falle la electricidad y la conexión de internet en cuando venga María, ¿cómo nos mantenemos informados? Yo no sé si el papel tenía eso, ¿verdad? ¿Qué papel va a tener eso? Y en la calidad periodística, ¿cómo se va a sostener la investigación, la verificación de datos cuando hay que publicar tan rápido, ¿verdad? Esas son preguntas que usted... Y pregúntate tú, ¿cuándo fue la última vez que compraste un periódico impreso? ¿Se te hacía más fácil el impreso? ¿Lo recogiste en algún lugar? ¿Lees algún periódico? A mí me encantan. Yo soy de los que voy al supermercado y cojo el chopper, la revistita esa de Nature que vienen, que ellos tienen por allí, cojo el periódico, me llevo todo eso, me siento a donde quiera que me encuentre. Tú sabes, me gusta ir al coffee spot, pero también me gusta ir al mesón, me siento con mi cafecito, abro el periódico, pido unas papitas con unos nuggets o lo que sea y me siento allí. Ave María, la paso espectacular. Por otro lado, los amigos de El Vocero publicaron hoy en su... Bueno, la publicaron el jueves en su edición del 24 de septiembre una carta. Dice, firmes con Puerto Rico. Y dicen ellos, esta madrugada, como cada día, las prensas de El Vocero rodaron como siempre. Mañana también lo harán. Aquí no nos hemos planteado otra realidad. Seguiremos llegando a todo Puerto Rico. Y dicen ellos, es una decisión que tomamos por convicción y conscientes del país. Esto no significa cerrar la puerta a la innovación. Nuestro compromiso con Puerto Rico nos exige hoy que el papel impreso y la innovación coexistan. Así que El Vocero dice que hay que mantener las dos cosas. Dice que a partir de esta semana que empieza ahora, el único diario impreso de circulación general en Puerto Rico será El Vocero, 6 días a la semana. Y pues por ahí sigue la carta, ¿verdad? Diciendo que quieren llegar a todos gratis y en todos los formatos, que el lema sigue siendo el mismo, la verdad no tiene precio, que los lectores han respondido, que según la medición más reciente de Gaither, 2 de cada 3 lectores de periódicos en el Puerto Rico o en Puerto Rico leen El Vocero. Más que un reconocimiento, dicen que es una responsabilidad, ¿verdad? Y entonces que esa responsabilidad pues comienza por conocer a las personas que leen el periódico. Y que hoy hay 237 personas de 65 años o más por cada 100 menores, por cada 100 niños o jóvenes menores de edad, hay 237 personas de 65 años o más en Puerto Rico. ¿Qué es lo que están queriendo decir? El Vocero lo que le está diciendo a sus anunciantes es, mira, ¿sabes qué? Quédate conmigo porque aquella otra gente ya no tienen periódico impreso, no van a llegar a las personas mayores de 65 años o quizás no a todos, porque a lo mejor no tienen las mismas destrezas tecnológicas y yo sí voy a llegar. La verdad es que desde el punto de vista de mercadeo es una estrategia genial de parte de los amigos del Vocero. Tú sabes, porque aprovecharon, ¿verdad? Y juégatela. Metieron su cuñita ahí como quien dice. Interesante por demás. Y habrá que ver qué va a pasar prospecto a futuro y si de verdad la gente va a echar de menos el periódico o si la gente de GFR Media van a seguir teniendo la dominancia y hegemonía que habían tenido por muchos años, desde la década del 70, cuando el periódico se fundó por don Luis Aferré. ¿Don Luis Aferré fue el que lo fundó? No, el hijo, perdón. Vamos a hacer una pausa, regreso en breve. 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
1: De vuelta al día con Otto, yo soy Otto Oppenheimer, acompañándote a lo largo y a lo ancho de Puerto Rico a través de la cadena de emisoras que son parte de la gran familia de Al Día con Otto. Bueno, hoy vamos a hablar de un evento que están llevando a cabo los amigos de Luma. Se llama, o es la graduación de 14 nuevos aprendices o aprendices del programa del trabajador de líneas eléctricas de Luma College. Esto es importante porque esto es parte de la gente que va a estar trabajando en la transformación energética de Puerto Rico. Y nos va a hablar sobre este tema Rafael Ortiz, que es el gerente de programa de aprendizaje de Luma. Rafa, ¿cómo tú estás?
6: Saludos, muy bien, gracias a todos. Saludos a toda la radio audiencia.
1: Gracias por acompañarnos hoy aquí en el programa. Cuéntame un poquito sobre este programa y qué es lo que esto va a significar para, ¿verdad?, esta nueva clase, para Luma y para nosotros, más importante.
6: Sí, seguro, con mucho gusto. Mira, pues Luma College es la entidad, ¿verdad?, que se encarga de educarnos a nuestros aprendices. La entidad educativa que prepara a los aprendices que van a entrar a laborar en Luma. Y esto es una generación que se está creando de profesionales que van enfocados con la reconstrucción y el mantenimiento de nuestro sistema eléctrico aquí en Puerto Rico. este programa para estos muchachos que son los futuros graduandos el día de mañana, comprende una primera etapa de 13 semanas de entrenamiento, donde ellos están en este programa aprendiendo diferentes destrezas, adquiriendo diferentes conocimientos, y completan todo este proceso a través de etapas a lo largo de su entrenamiento, hasta que completan y se gradúan como los Journey Linemen, que es lo que conocemos hoy día como los celadores de línea. Y este día de graduación es en el día de mañana que ellos van a completar, ¿verdad?, exitosamente esa primera etapa, esa primera fase del aprendiz para integrarse a la fuerza laboral de Luma.
1: Oye, y yo sé que participan en una cosa que es como un rodeo. Explícame qué es eso y qué es lo que ellos ponen a prueba ahí.
6: Seguro, el rodeo es una actividad que se lleva a cabo en las utilidades de usualmente de la nación, y se está trayendo aquí a Puerto Rico, ya lleva varios años celebrándose, donde antes de su graduación celebran esta actividad, que es como lo que conocemos por ahí, muchas veces pensamos en los field days de los muchachos. Pues este rodeo es un tipo de actividad similar, donde se establecen competencias, donde ellos pueden demostrar cuáles son sus habilidades adquiridas durante este tiempo que han estado tomando clases y las distintas destrezas, y se prepara de una manera donde compiten en forma de grupo colaborativa y con un grupo individual también. En ese evento pues se llevan destrezas como escalar a poste, tareas de rescate. Esto es súper esencial para los muchachos, porque pues, en caso de cualquier accidente que ocurriese, alguno de sus compañeros, ellos tienen, ¿verdad?, el expertise para poderlos rescatar y bajarlos del poste. Todo lo que esté concerniente a los aspectos de seguridad, lo cual es uno de los, si no es el punto más importante, ¿verdad?, de que se le enfatiza a estos muchachos para poder trabajar con líneas energizadas. Nuestro deseo de que ellos salgan en la mañana a trabajar y que regresen en la tarde sanos y salvos. Y ese tipo de tareas, además de obviamente las tareas relacionadas a los trabajos de línea de distribución y de transmisión. Eso es lo que, de más o menos, los tipos de actividades que se van a estar celebrando en este tipo de actividades de rodeo.
1: Oye, y antes de despedirnos, explícame cómo ellos se integran, esta generación nueva, con los trabajos que se están llevando a cabo en la reconstrucción del sistema eléctrico. ¿Cómo ellos participan en eso?
6: Bueno, una vez ellos ahora terminan su graduación, ellos van a integrarse a las diferentes áreas donde fueron reclutados, y ellos van a estar trabajando, ¿verdad?, aportando en los proyectos de reconstrucción, las áreas de mantenimiento de línea y en el proceso, ¿verdad?, de modernización de nuestro sistema eléctrico, con la intención, ¿verdad?, de que podamos nosotros tener un sistema más robusto, más eficiente, y obviamente reduciendo la cantidad de interrupciones de servicio, ¿verdad? Poder tener este personal, son personal adicional que se añade al personal existente, por lo tanto podemos cubrir más áreas y podemos entonces ser más proactivos, ¿verdad?, en el proceso de la reconstrucción de nuestro sistema, que es nuestro enfoque principal.
1: Pues enhorabuena para ti y enhorabuena para los muchachos, ¿verdad? Que sea de bendición para ellos y que sea de bendición para el país, porque tenemos más trabajadores puertorriqueños, tú sabes, ayudándonos a reconstruir el sistema eléctrico. Sabemos que va a coger un ratito, ¿verdad? Pero hay que hacerlo, todo un día a la vez, es este asunto.
6: Definitivamente, esta es nuestra intención, que podamos aportar un poquito, un granito de arena en este proceso de reconstrucción de nuestro sistema.
1: Gracias por tu aportación, Rafael. Ahí lo tienen, mis queridos amigos. Él es Rafael Ortiz, gerente de programa de aprendizaje de Luma. Ya ustedes saben, nuevos trabajadores puertorriqueños que se están integrando al cuadro, que está trabajando poco a poco ahí, un granito de arena al día para ir restableciendo, restaurando y fortaleciendo un sistema eléctrico. Ustedes saben, no les tengo que contar, ¿verdad?, lo descuidado que ha estado por todos los años y cómo ahora pues hay que restaurarlo. Hay mucha gente que critica, dice, tiran, jalan, por aquí, para allá, pero la realidad es que hay que ver las dos cosas, ¿no? Y a mí me gusta traer a esta gente y que ustedes las escuchen y ustedes formen su opinión. El que quiera opinar para arriba y el que quiera opinar para abajo es enteramente respetado y es su derecho. Pero también yo creo que tenemos que siempre tener pensamiento crítico y la capacidad de poder escuchar a todo el mundo y que nadie nos diga que tenemos que pensar. Llegue usted a sus propias conclusiones. Hago una pausa, regreso en breve. 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
13: De vuelta al día con Otto, yo soy Otto Oppenheimer, acompañándote a lo largo y a lo ancho y a través de la cadena de emisoras que son parte de la gran familia de Al Día con Otto. Gracias por estar con nosotros semana tras semana y gracias por acompañarme aquí en el programa. Importantísimo. Óigame, le salió duro el hueso al presidente de los Estados Unidos, Donald Trump. El presidente Donald Trump es un bully, ¿verdad? O sea, es una persona que tiene un carácter y un temperamento de bully. Una buena pregunta, ¿verdad? Yo me gustaría preguntarle a la inteligencia artificial cómo usted traduce bully al español, ¿verdad? Porque siempre se usa ese término, pero como que no sabemos exactamente qué quiere decir. Bully usualmente se le dice un acusador o un abusón o abusador. El presidente Donald Trump es un abusador, definitivamente. Eso no lo podemos descartar. Perdónenme los amigos que simpatizan con él. Yo también simpatizo en algunas cosas con él. Yo puedo ser lo suficientemente neutral y objetivo para estar de acuerdo con en algunas cosas y estar en desacuerdo con otras, ¿verdad? No me fanatizo, ni me ciego, pero de que es un abusador, ¿verdad? Entonces, ha tenido unas peleas tremendas con la gente de Canadá. Y los canadienses le salieron duros. Óigame, resulta ser que el presidente de Canadá, que de hecho es un individuo que entre otras cosas fue presidente del Banco de Londres, tiene mucho conocimiento y ha parado en seco a Donald Trump. El individuo ha hecho una alianza con Europa y le ha dicho claramente a Donald Trump, ¿sabes qué? A mí no me interesa mantener una relación de negocios contigo si tú me vas a tratar de esa manera. Él, como les dije, es una persona de mucho conocimiento, es un individuo muy letrado. La verdad es que, o sea, a ver cómo digo esto de la manera, a mí me da un poco, si yo fuera estadounidense, me daría un poco de vergüenza decir que Donald Trump es mi presidente por la manera en que se comporta. Pero esa es mi opinión. Yo le pido a usted que la respeta como yo respeto la de amigos republicanos que tengo que adoran a Donald Trump, que ven luz. Tengo uno que trabaja conmigo en una de las compañías con las que yo hago consultoría, que muchachos, no le hablen mal de Donald Trump porque se forma la grande. Pero de que le salió duro el hueso de roer a Donald Trump, le salió. Mark Carney, que está buscando aliados en Europa, ha logrado eso y ha resistido las presiones de Trump. Lo ha parado en seco en un montón de veces y hasta ha hecho bromas sobre él sin llegar a la vulgaridad ni mofarse. Ahí es donde Mark Carney verdaderamente se ha crecido, ¿verdad? Usted sabe que Donald Trump se ha encontrado con Canadá y Canadá está dispuesto a defender sus intereses. Están buscando alternativas. Y entonces, pues, el planteamiento es hasta qué punto la experiencia que tiene Mark Carney le permite enfrentar a Donald Trump con una estrategia económica y diplomática más eficaz, ¿verdad? Además, Canadá ya participa de una iniciativa de cooperación con Europa. ¿Cuál es el peligro aquí? Óigame, el peligro es que Donald Trump está empujando a un aliado histórico hacia Europa. Y no es el único. México está buscando hacer alianzas con otros países. China está dispuesta a hacer negocios con todo el mundo. Xi Jinping, que estuvo en la Casa Blanca en estos días, no tiene ningún problema. Y Xi Jinping no le tiembla en pulso tampoco. Es un líder bien fuerte, muy inteligente y muy astuto. Algo que algunos dicen que Donald Trump no es. Entonces, ¿qué pasa? Se corre el riesgo los Estados Unidos de alienarse, de dejar de ser el socio de negocios principal de muchos de estos países y que estos países digan, no se puede confiar en Estados Unidos. Mañana viene otro como Donald Trump o gana J.D. Vance, que algunos dicen que es igual o peor que Donald Trump. Yo no lo creo, a mí me da la impresión de que no, pero bueno, cada cual tiene derecho a su opinión. Y entonces, ¿qué va a pasar? No podemos hacer negocio con esta gente. ¿Y por qué le traigo esta conversación? Porque nos afecta a nosotros los puertorriqueños. Puerto Rico es un territorio de los Estados Unidos. Estornudan y cogemos catarro. Entonces, mis queridos amigos, ¿qué va a pasar? Nos podemos afectar. Ya tenemos una inflación que está creciendo. Por eso el Banco de la Reserva Federal subió los intereses. Ya le va a costar a usted más caro coger un carro, le va a costar más caro comprar una casa, le va a costar más caro coger un préstamo, porque subieron los intereses de la Reserva Federal y eso se traduce en nosotros. La guerra de Irán tiene la gasolina y el diésel por las nubes y en esta, nosotros los puertorriqueños, gracias a Dios, necesitamos calefacción, pero sí nos han subido los costos de transporte. Por lo menos yo lo he pagado. Yo que recibo mucho paquete por el trabajo que hago, lo he pagado y lo estoy viendo. Entonces, nos estamos afectando. ¿Y si Canadá y otros países deciden hacer alianzas con Europa y alejarse de los Estados Unidos? Puede ser que la cosa se nos complique a nosotros acá los puertorriqueños por carambola. Ni siquiera tuvimos nada que decir al respecto. Mire, lo que sí es importante, mis queridos amigos, que usted tenga que decir al respecto es la seguridad de su hogar. 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Hago una pausa, regreso en breve. 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
13: De vuelta al día con Otto, yo soy Otto Oppenheimer. Óigame. ¿Usted se ha puesto a pensar cuál es la diferencia de comunicación marital entre los puertorriqueños y otras culturas? Los alemanes, los franceses, los españoles, los estadounidenses. ¿Cómo los latinos, específicamente los puertorriqueños, hablamos diferente con nuestras esposas? ¿Y cómo se comunican los americanos? El otro día yo estaba viendo una serie y el americano le dice a la esposa. Es una serie que se llama Dark Matter. Lo más interesante, si a usted le gusta la ciencia ficción con drama, en esta serie lo que se plantea es, hay una teoría que dice, mire qué teoría interesante, mire qué cosa interesante. Hay una teoría que dice, todas las posibilidades existen en universos paralelos. O sea, me explico. Hay un universo donde Otto es millonario, no tiene que trabajar, heredó una fortuna y vive en una mansión en algún lugar fabuloso allá en Francia o en Alemania, o en un sitio así espectacular, en Suiza. hay otra realidad en otro universo donde Otto es un criminal, está preso y es el tipo más malo del mundo. Hay otra realidad y así sucesivamente. O sea, puede haber, ¿verdad?, diferentes universos, dice la teoría. Los universos paralelos, se le dicen. Todo lo que usted se pueda imaginar existe. Y hay universos de todo tipo. Hay una donde Otto mide 6 pies. Ah, tiene el pelo rubio, los ojos azules y es un abusador, guapo y abusador. Abusador en el buen sentido de la palabra, en que es bonito, en que es guapo, ¿verdad? No, que abusar de nadie. Mire, pues esta teoría de los universos paralelos la recrean en esta serie que se llama Dark Matter, bien interesantemente, y en esa serie lo que dicen, entre otras cosas, es que este tipo creó esta caja, que tú te metes dentro de la caja, tú piensas en algo, en un universo algo, y cuando abres la puerta de la caja, estás en ese lugar. Y no les voy a contar nada más porque les daño la trama, pero está de lo más interesante. Entonces, ¿por qué les digo esto? Bueno, porque en esa serie estaba este señor diciéndole a la esposa, voy a salir por la noche. Y le dice, porque tengo que hacer unas diligencias. Y se fue, tranquilito, la esposa no le preguntó nada, no hubo cuestionamiento. ¿Cómo? ¿Tú te crees que yo le puedo decir a Madeline a las 9 de la noche, voy a salir porque tengo unas diligencias que hacer y no me van a hacer un cuestionamiento que requiera hasta que yo done sangre para sacarme el DNA y averiguar cuál es? Mira, muchacho, yo le llego a decir a Madeline a las 9 de la noche, no voy a salir porque tengo que hacer una diligencia. ¿Para dónde tú vas? ¿Para hacer una diligencia? ¿Qué diligencia? Pues, ¿con quién vas? ¿Por qué a esta hora? No te tires a esta hora porque... Ah, no, no, no, no, no, papito, eso no pasa en Puerto Rico. Yo no le puedo decir eso a mi esposa. Se forma la grande. Te tengo que explicar cuáles son las gestiones. Tengo que decirte para dónde voy, el orden en que voy a hacer las gestiones, a dónde voy primero, a dónde voy segundo, a dónde voy tercero, que voy para aquí, que voy para allá. Y me dan instrucciones. Ah, no, debes hacer esto primero y después lo otro y después... Y así... Ah, ¿por qué es eso así? Pues mire, pues, las culturas... Dicen los expertos en el comportamiento que esto es perfectamente aceptable en la cultura latina, pero que en el caso de los americanos, porque yo veo esa serie, oye, y yo digo, pero de verdad que ese tipo puede salir así de la, tú sabes, a mí me da hasta envidia a veces, yo digo, pero mira cómo este condenado lo dejan irse a esa hora y no tiene que estar dando explicaciones ni, ¿ah? Y yo tengo que, ya te digo, me falta que ir al laboratorio y sacarme la sangre para entregarla para que me dejen salir de casa a esa hora de la noche. ¿Ah? Pues mire, resulta ser, entre otras cosas, que es cultural. Hay culturas donde eso se acepta, se tolera y no hay ningún problema. Y hay otras culturas donde eso es totalmente inadmisible. Entiéndase la cultura puertorriqueña. Y cuando no era mi esposa, era mi mamá que me decía lo mismo. Mire, aquí tengo a Jesse Weir. 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Cuéntame, Jesse, ¿cómo tú estás, querido amigo? ¿Estás bien?
17: Muy buenos días, Otto. Un placer, como siempre, poder acompañarte y un saludo a toda tu audiencia. 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
1: Igual para ti, Jesse. Gracias. Hacemos una pausa. Regresamos en breve. Estás escuchando el programa número uno de los fines de semana que se llama Al Día con Otto.
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1: De vuelta al día con Otto, yo soy Otto Oppenheimer. Mis queridos amigos, ustedes saben, entre otras cosas, que la vida es complicada. Entonces, a veces nos las complicamos más de la cuenta, ¿no? Pasando malos ratos, echándonos al cuerpo problemas y situaciones que no deberíamos echarnos, ¿verdad? Y estaba saliendo un estudio, y aquí me voy a meter en un lío, lo sé, que decía que las damas, las mujeres, por su naturaleza, tienden a querer controlar más las situaciones, pero esto, es de usted, dama, escuche esto, le causa niveles de estrés más alto. Dice este estudio, ¿verdad? Supuestamente las mujeres, porque tienen instintos maternales, porque las educan de esa manera, les gusta más controlar las cosas, ordenar las cosas, pero también a la misma vez se echan responsabilidades encima que las agobian. Entonces, la pregunta, ¿verdad?, que mucha gente se hace es, oye, pues, cógelo suave, suelta, para que no te cause tanto ese problema. Pero fíjate, los expertos por otro lado dicen que ellos separarían el supuesto instinto maternal de la educación, porque no es una característica exclusiva de las mujeres, dicen los expertos. Lo que pasa es que a la mujer se le enseña que tiene que estar pendiente de la casa, de los hijos, de las necesidades de los demás, y puede terminar sintiendo que todo depende de ella. Y esto, pues, parece que quiere controlar las cosas, pero puede ser preocupación. Por ejemplo, mi esposa a veces me dice, es que si no lo hago yo, ¿quién lo va a hacer? Esa tarea de anticipar, de recordar, de coordinar, se convierte en una carga mental para ella. Y se forma un círculo, ella organiza cada detalle, la pareja se acostumbra a esperar instrucciones, ella termina sobrecargada

0: Si yo digo, voy a hacer unas gestiones y ella inmediatamente recuerda la farmacia, la compra, lo que necesitan los nenes, y yo nada más que estoy pensando es que voy a hacer unas gestiones allá, yo voy a salir a comprar un refresquito allí en la esquina, y ella está pensando en las necesidades de toda la casa. Por eso dicen los expertos que hay que compartir responsabilidades. Hay que permitir que la otra persona resuelva sin dirigirle cada paso. La pregunta entonces sería, ¿estamos compartiendo responsabilidades como pareja? ¿O uno es el supervisor y el otro espera instrucciones? Hágase esa pregunta usted en su matrimonio. Y para las damas que tienen mucha carga, pues mire, recuerde que a lo mejor soltar esa carga, aunque las cosas no salgan de la mejor manera posible, les va a dar tranquilidad y les va a dar paz y les va a dar armonía. ¿Verdad? Comida para el pensamiento. Así se llama eso. Food for thought, le dicen los americanos a eso. Food for thought tiene que tener usted también, mi querido amigo o amiga que nos está escuchando, si tiene que buscar una batería. 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Mis amigos, gracias por habernos acompañado. Los espero la próxima semana, Dios mediante, a esta misma hora y por esta misma emisora. Y si me escuchas a través del podcast de Al Día con Otto, pues recuerda, suscríbete. Y si lo estás escuchando por las redes sociales, YouTube, Facebook, Twitter o Instagram, pues dale like para que te lleguen más capítulos de Al Día con Otto. Y te espero para que me acompañes a pasarla súper chévere, a pensar un ratito, a analizar las cosas, pero sobre todo, mis queridos amigos, a desarrollar pensamiento crítico. Que nadie piense por ti. Toma tus decisiones, y no dejes que nadie las tome por ti. Regreso la próxima semana en Al Día con Otto.
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2: 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Los fanáticos de Deportiva que nos escuchan al mediodía, pues sepan que al mediodía continuaremos con la programación regular de la emisora, pero a las 2 de la tarde estará Deportiva, pero antes también estará el Jockey con Afuetazo y Espuelazo. 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Vamos a una breve pausa musical allá en los estudios de Cumbre y regresamos en breve. 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Adelante, David.

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Adelante, David, en control.

0: No, y a modernizaron el área.
1: 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Y tengo, ¿verdad?, con nosotros, nos honra en esta entrevista a Carol Montes, que está compañero con nosotros, hija, ¿verdad?, de nuestro queridísimo amigo Tony Montes, que en paz descanse, y que ustedes han continuado ese legado. Buenos días, Carol.
2: Buenos días.
1: Gracias por estar con nosotros. Te comentaba fuera del aire que han hecho remodelaciones después, ¿verdad?, del fallecimiento de tu querido padre, y no se detuvieron, ¿verdad? Ustedes, obviamente, la pérdida del ser querido, eso es algo que nunca se sana. En el caso de mío también pasó lo mismo hace poco. Pero uno tiene que continuar. Eso es así. Y yo sé que Tony quería que esto continuara, y ustedes se echaron a cargo de esto. Cuéntanos un poquito cómo ha sido esta transformación, porque el supermercado ha hecho unas remodelaciones extraordinarias, muy bonitas.
2: Es que papi dejó una lista.
1: Ah, sí.
2: Papi dejó una lista de cosas y la tomamos y hemos ido poquito a poco
1: renovando.
2: Sí, papi comenzó la remodelación del supermercado, estaba bien entusiasmado, había alquilado la parte de al lado para hacerlo más grande, él quería seguir creciendo. Sí, y nos dejó una lista de cosas y llevamos 2 años y la hemos cumplido.
1: Qué bueno, qué bueno. Y además de eso, el centro de distribución de Fancoop a nivel de la cadena lleva el nombre, de honrando el nombre, ¿verdad?, sí, de Tony Montes Jr. ¿Cómo lo tomaron eso? Porque eso para todos fue una sorpresa.
2: No, eso fue una sorpresa, no lo esperábamos para nada. La cadena nos dio la noticia en una reunión de una asamblea y nos honró, nos emocionó, porque papi llamaba todos los días a la cadena para pa pedir cositas y sácame esta mercancía y vamos a cambiarle tu PC. Y que honraran su nombre fue bien grande para nosotros.
1: Qué bueno, qué bueno. Siempre estuvo ahí.
2: Sí, con siempre estuvo activo.
1: Y cuéntanos un poquito, estamos en un momento de crisis económica. Uh-huh. Sabemos que está todo el mundo, ¿verdad?, tratando de echar hacia adelante, uh-huh, pero a la misma vez pues economizar.
2: Sí.
1: Ustedes se han ajustado al cliente, ¿verdad?
2: Estamos
1: con unos especiales. Veo estos especiales bien agresivos, sí, para que el pueblo pues economice. Cuéntanos cómo ustedes, ¿verdad?, lidian con eso, porque yo sé que tienen que pagarle a los suplidores, sí, y pues a todo el mundo, ¿verdad?
2: Nosotros hemos hecho un análisis de los clientes que nos visitan, de nuestro pueblo de Orocovis, de las necesidades, qué es lo más que venden, qué es lo más que buscan, qué producto necesitan. Tenemos una góndola de productos saludables, uh-huh, pensando en la salud también, claro, de los clientes. Y nos hemos ajustado, nos hemos dado la tarea de buscar cuál es la necesidad de nuestra área para llegar al cliente.
1: Qué bueno. Y la respuesta extraordinaria.
2: Súper buena, súper buena. Está todo el mundo bien contento, le gustan las nuevas facilidades como las tenemos, el servicio personalizado que tenemos con los clientes, sí, sí, sí, que le llevamos en la caja de agua al carro, que si no encuentran algo en la góndola lo guiamos, que los ayudamos con su lista de compras, ¿sabes? Nosotros estamos dispuestos a servirles.
1: Y algo bien importante, que eso lo trajo desde su fundación, y Tony siempre lo hacía, se involucran en la comunidad, en el aspecto cultural, deportivo, social, siempre ustedes estaban ahí en,
2: sí,
1: todo.
2: Sí.
1: Y ese legado ha continuado.
2: Correcto. Papi siempre estuvo disponible para el deporte, para las necesidades. Y yo sé que las cartas de donaciones es bien difícil. Uno de 20 llegar a 5, pero tratamos, aunque sea un poquito, claro, llegar a cada uno.
1: Claro, claro, claro. Pero lo importante es que siempre se involucran con,
2: sí,
1: la comunidad.
2: Siempre.
1: Eso es parte del legado.
2: Siempre, okay, siempre vamos a estar al servicio.
1: Algo que puedas compartir, ¿verdad?, de los proyectos que están ya encaminados, que mejora el cliente y que se puedan decir, ¿verdad? Porque sé,
2: claro,
1: que hay,
2: sí,
1: cosas que no se, que estrategias, sí, no se pueden decir, pero que le diga a los oyentes que ya se acerca el periodo navideño,
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1: viene por ahí el pavo, viene los perniles. 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
1: 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Bueno, algo que quieras añadir, ¿qué esperan el pueblo para hoy aquí en la celebración y mañana? Porque esto no se queda hoy.
2: Correcto, los especiales internos de FanCop DM terminan mañana, pero hoy vamos a estar celebrando en grande porque estamos celebrando.
1: Va a haber música en vivo, que pueden venir y disfrutar.
2: Sí, tenemos música hasta las 4. Después de las 4:30 tenemos un cóctel para nuestras personas más allegadas. Sí. Tenemos la bendición del Padre, que es bien importante para nosotros, tengamos la bendición de Dios. Y estamos bien agradecidos. Este evento se hizo para agradecer el apoyo del pueblo hacia nosotros.
1: Y la comunidad orocobeña se ha integrado. Y de otros pueblos, me imagino.
2: Sí,
1: ¿verdad? Sí. Barranquita, Morón, Ciales, Corozal, llegan aquí a buscar los especiales.
2: Correcto.
1: Qué bueno. Y lo más importante es que están en el estacionamiento, ¿verdad? Que no, aquí no hay problema de estacionamiento.
2: No, aquí no hay problema de estacionamiento.
1: Qué bueno. Pues te agradezco mucho, ¿verdad? Agradecido no te quito más tiempo porque sé que están organizando todo, sí. Están buscando, ¿verdad?, que todo esté organizado bien.
2: Gracias a ustedes.
1: Lo importante, ¿cuántas décadas más van estas? Digo, al favor de Dios.
2: Sin límite. No hay fecha. No, eso es. Esto es para largo.
1: Ya en 10 años. Esperamos que cumplan ya los medio siglo, ¿verdad?
2: Así mismo. Y seguir con la lista que papi dejó.
1: Sí, es extensa.
2: No, es extensa.
1: Yo me acuerdo, para finalizar, te voy a hacer una anécdota, ¿verdad? Tuvimos una amistad muchos años, más de 20 años con Tony. Me llamaba para cualquier situación que había en la comunidad, un hoyo, una situación, se quedaba sin agua, lo que fuera. O si iba bajando para Morovi y se encontraba con algo, me daba un poste.
2: Sí.
1: Y siempre me llamaba para ver que lo canalizáramos, ¿verdad? Eso en privado, eso yo lo hago la anécdota, ¿verdad? Que eso no se daba público a través de la emisora. Pero siempre me estaba envuelto y preocupado por eso.
2: Sí.
1: Y eso es algo que quiero destacar en esta transmisión.
2: Quería resolverlo todo.
1: Sí, sí, estaba envuelto. Y yo me acuerdo que me llamaba bien temprano en la mañana. Sí. Mira, me está pasando esto, pasó esto en tal comunidad. Y yo, pues mira, lo canalizábamos siempre, ¿verdad? De lo que pudiéramos.
2: Qué bueno.
1: Pero destaco eso, ¿verdad? Como parte del legado también.
2: Qué bueno.
1: Bueno, muchas gracias.
2: Gracias, Carlos. A ustedes.
1: Bien, gracias por estar con nosotros. Bueno, seguimos. Vamos a tirar la foto porque también es parte de la foto histórica.
2: Gracias.
1: Gracias, Carol. 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Así que vamos con David, adelante.

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Y es importante, ¿verdad?, destacar que en esta mañana, muy soleada, de también una temperatura ya oscilando, por lo menos aquí en Orocovis, llegando a sus 89 grados, por lo menos aquí donde estamos en el estacionamiento público de Orocovis. Pero durante la tarde va a estar bien soleada, así que usted puede venir por aquí y compartir con nosotros. Y también quiero resaltar, hay una noticia que está en desarrollo, que la voy a compartir en breve, y es que posiblemente esté abriéndose el estrecho de Hormuz. Está llegando esa notificación de esa situación en donde, pues, gracias a, pues, a conversaciones, y esperamos que se llegue a esa paz que se tanto se está esperando, pues posiblemente se está abriendo el estrecho de Hormuz y eso aliviaría grandemente, obviamente, todo lo que tiene que ver con el petróleo y la situación. Y la nota dice que los precios del petróleo ayer bajaron gracias a la diplomacia que se están haciendo en Estados Unidos e Irán para abrir el estrecho de Hormuz. Estaba en $104 y bajó a $92, por lo menos hasta ayer. Ahora bien, eso está en conversaciones y si es así, Dios permita que mañana pues tengamos precios más bajitos en el petróleo y así pues economizar mucho más. Ah, todos confiamos que eso se dé. Esa noticia está en desarrollo. 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Ya los muchachos de la música se están preparando porque va a haber música en vivo y vamos a tener también, además que usted venga a disfrutar de los especiales y buscar sus especiales, puede venir y disfrutar también de la música en vivo aquí en el estacionamiento público de Orocovis. Le recordamos a los ya cientos y miles de personas que escuchan a Manuel Rivera y su programa Deportivas al Mediodía, ¿verdad? Deportivas Cumbre 1470. Hoy vamos a estar en vivo desde Cuamo en horario especial a las 2 de la tarde. No es ahora al mediodía. Si usted me está escuchando y va a estar ahí pendiente, voy a escuchar a Manuel y su programación, pues no, va a ser hoy en horario especial de 2 a 3:30 desde Cuamo, desde allí la calle Willy Rosario en Cuamo, en vivo va a estar allí, ahí va a estar Manuel con su programación, así que no se lo pierda. Y a la 1 hoy, a Fuetazo y Esperazo con el Jockey, como siempre, así que no se lo pierda. Bueno, vamos a pausar nuevamente allá a los estudios y retornamos con mucho más aquí desde Supermercado Fanco OptM en el estacionamiento público de Orocovis. Adelante, David.

0: 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Le recordamos a los oyentes que Manuel Rivera no va a estar ahora al mediodía, va a ser a las 2 de la tarde en horario especial, a la 1, a Fuetazo y Espelazo con el Yoki, y continuaremos, ¿verdad?, con la programación de Cumbre a continuación. Agradecido, ¿verdad?, por la participación en esta mañana de todos ustedes, a toda la familia de supermercado Fanco OP, haber estado compartiendo en esta mañana. A continuación, siga con nosotros aquí en Cumbre con la programación regular y recordándole nuevamente a las 2 hoy en horario especial, Manuel Rivera y Deportiva desde Cuamo. Así que ya, yo me imagino que ya Manuel va a salir para allá o va de camino para ir para Cuamo, y también su técnico, el amigo Fabián Negrón, también va para allá, bajar las cuestas de Cuamo, van para allá a disfrutar el día de hoy. Que la pasen bien. Y buen fin de semana para todos.
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0: Costumbre, amigos hípicos, amigos deportistas, como siempre, fieles seguidores del más ranqueado, de más resistencia, de más exposición, el más que atine, más cachetero, el más muelú, el comelón, el de la montaña para el universo, a fuetazo y espuelazo. Y es sábado de chinchorreo, 26 de septiembre, día de carrera 155, en lo que va del año en el hipódromo Camarero, y a pesar de que hay, bueno, bueno, sin contar la no válida, 12, 18, 23, 28, 32. Creo que me da por ahí. Déjame ver si es verdad. 5, 10, 15, 20 y 12, 32. En las válidas. Contando con la no válida, pues 36 ejemplares. Poca matrícula hoy en las carreras en el hipódromo Camarero, pero todas las pules así son los que engañan, como digo yo por ahí. En la parte técnica ya, como siempre los fines de semana, está el pequeño gigante que derrotó a Goliat, David Wickenden. El Wickenden es tan rico, espeso, chocolosal. Es mi quid de espacio, yo me lo quiero tomar. Ya mismito viene por ahí por las 7:63, el hombre de la malicia hípica, el Canito Rodríguez, que hoy tiene que pasar en 21. Luego el bómbolo, voy a tratar de tirar el live cuando venga la segunda parte, porque estamos sin sistema de energía eléctrica de esta mañana. En esta área, Barranca Centro, carretera 771. Kilómetro 3.4 interior, estamos en esta área sin energía eléctrica, porque la luz siempre nos ha dado nuestro salvador. Y bastante brillosa y calurosa que está en el día de hoy la luz celestial. Pero esperamos que si de aquí a allá pues llega, pues podamos conectar el otro Wi-Fi. Si no, voy a intentar con el Wi-Fi del celular, pues transmitirlo al celular que yo uso para el Wi-Fi, ¿ok? Para el live, para el Facebook Live. Así que ya Canito está en línea, me voy a ir con Canito rápidamente, que termine Canito, voy a la pausa y espero que el bombo lo esté rapidito, porque hoy a las 2 de la tarde, los que no pudieron escuchar a Manuel Rivera, no, Manuel no estaba a las 12. Manuel va de 2 a 3 y media hoy en horario especial en Deportiva Cumbre 1470 desde San Antonio Liquor Store en la calle Willy Rosario allá en Cuamo. Así que vámonos con el Canito. Adelante, chamaco.
1: Gracias, Jockey. Muy buenas tardes a todos los radios de este afectación y esporazo. Un día más de carrera en el pueblo Camarero, para llevar a usted la mejor información a través de más confiado, de más exposición, de más resistencia, de más cachetuí y cachetero de los programas afectazos y esporazos. Bueno, un día más de carrera, como siempre digo, pero siguen pagando aceptable en el día de un programa que debe estar más o menos en un pago promedio también. Hay muchos caballos de ahí, como dicen, uno de los 40, pero no necesariamente es que tienen que ganar, pero se van a jugar muchos duros en banca y si esos caballos fallan, que son vulnerables, porque la mayoría son caballos de $4,000 y honestamente usted sabe que ahí cuando no eres de un lado, eres del otro. Así que vamos inmediatamente a los comentarios, vamos a hacer un evento nativo por tranca 3 años, reclamable a 4,000. 1.300 metros, Adorable Starling, tiene todas las credenciales, tiene todos los puntos del consenso, como usted por ahí, la favorita, pero yo la voy a jugar con el número 2, Guarachera, porque yo creo que de ella fallar, honestamente, viene de ganar en $8,000, si no me equivoco, y la van a 4,000, pero esos son buenos negocios, porque se llevan el premio y todo, y más o menos le sacan los chavitos. Así que Adorable Starling es la favorita lógica. Guarachera viene de darme una sorpresa hace casi un par de meses atrás. Viene con trabajo por ahí de mantenimiento. Vamos a jugar el número 2, Guarachera, el número 4, Adorable Starling, en este segundo evento. Perdón. Es el evento reclamable a 4,000, 1,200 metros, otra carrera más, donde el apóstol se ve jugando seguro en esta carrera, va con dos potrancas ahí y un tresañero, igual que él. Son todos son tresañeros en esta carrera. Yo voy a apostar a Posto, que es mi favorito y el de mucha gente, pero un caballito aquí, yo prácticamente nadie la he recomendado, yo lo voy a dar porque pude sacar la última carrera y tiene carreras ahí que comparan con la de Apóstol, y es el número 1, Donoghue Gray. Y yo le puedo decir, cuando yo paso el rewinding de entrenador y jinete, estos dos, cada rato han dado por ahí sobre una sorpresa, Gilberto Escobar y Jorge Coble, así que yo voy a incluir uno y dos en el tercer evento y un tercer candidato, el número 4, Milo Chávez. En el cuadrito jugamos el número 1, Daniel Aguirre, y el número 2, el apóstol. Cuarta carrera, tercera válida, importada por Tranca 3 años, reclamada de 8,000. El aniversario, agencia hípica 205 de las nenas. Así que uno por ahí le lleva un trofeito ahí para que coja polvo allá. Uno lo guarda. 1,200 metros, Caña Dulce es mi segundo candidato. Yo tengo como favorita esta, yo creo que se zapatea de ese uno, va a ser dura vencer el número 1 de Legendary Prince, segundo candidato el número 2, Caña Dulce, y un tercer candidato el número 5, Sticky Mountain. Aquí las 5 con muy buenas oportunidades. Nosotros vamos a jugar al número 1, Legendary Prince, y al número 2, Caña Dulce. 15 eventos, cortesía de la gente épica 763 allá en la parte noreste de la Plaza de Recreo de Sidra. 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Vea, es mucho. Lo espera allí Juan de Garí, le dice que en este quinto evento, Nativa Potranca y Yoga 3 años y mayores, se camabe a 4,000. Nos vamos online verifying con el número 5, propietaria. La veo ganadora, la salida. El número 2, tú sabes que en su última desmadró un poco. Y esa desmadrea me luce a mí que propietaria la va a vencer hoy, la tengo como favorita. Tú sabes que el segundo candidato lógico. Yo soy candidato al número 3, Mimi R, que lo hizo bien con José Osorio en su última. Así que en el cuadito online, verify, base de la duqueta tradicional, la duqueta de la 763, el número 5, propietaria. En el sexto evento, 3 años y mayores, recamable 8,000, 1,100 metros, cajerita ahí donde Alicia Emilia está un poco apretada como el churros. Las otras 4 son muy niveladas. Yo voy a coger como favorito al número 6, Jun Jun Eat and Up. Jun Jun Eat and Up. Jun Jun, yo tal por mí, no puedo conocer, no sé lo que quiere decir. Jun Jun Eat and Up es mi favorito. El 2, porque eres nuestro segundo candidato. Y el número 3, Ética Lady, es nuestro tercer candidato. En el corrido jugamos al número 2, porque eres el. Con Juan Carlos Díaz, y al número 6, Jun Jun Eat and Up, con Omis Adorno, 2 y 6, haciendo la dupleta de la malicia, la 56, propietaria, y el número 6, Jun Jun Eat Up, la dupleta de la 763. Dejando el pool, una carrera interesante, 1,300 metros, mucha velocidad, Beisa. Para mí, la favorita está una yegua mayor bien corrida y corre bien esta distancia. Su última, lo que le dio fue Pastiques. Segundo candidato, yo voy a dar este, que hoy es diferente. Hoy va a la parte de afuera, son 1,300 y puede rematar. Número 5, Mayor Son Dancer. Tercer candidato, una potranca que está llegándole a gola por segunda, un par de carreras ahí. Se llega a 5 ese cuerpo, pero hace unos tiempos extraordinarios, Gorá, porque eso, que Happy Mi Lady, puede estar desde que digan go ahí luchando a la delantera y mantenerse. Así que es mi tercer candidato. Por el cuadrito jugamos al número 2, Beisa, y al número 5, My Orson Dante. El cuadrito del hombre de la malicia épica va de la siguiente manera: el número 2, Guarachera, y el 4, Adorable Starling. En la tercera, el 1, pues es tu tarde de la tarde, Donald Gray, el número 2, el apóstol. En la cuarta, el número 1, Legendary Prince, el número 2, Caña Dulce. En el quinto evento, nos vamos online, verifying con el número 5, propietaria. En la sexta carrera, el número 2, Paul Gray, con el número 6, Jun Jun y Emma. 2 y 6, y en el séptimo evento el número 2, Beisa, y el número 5, My Awesome Dance, la dupleta de la Maricia, la 56, la dupleta de la 7-3, la 56. Las Maricias me las dejan para la semana que viene. Me gusta buscarlo de 8 o 10 dólares y honestamente con mucha propiedad, ¿no? Los que tengo ahí, que pues ahí son caballos que busqué para que llevarnos unos cuantos cientos de pesos se dan. Así que yo honestamente, mi cuadro personal, le diría que Just Like You y Happy Me Lady, dos muy buenos ejemplares para añadir en la última, y prácticamente tener la cajera casi controlada. Así que nos despedimos a través del 1470 de Radio Cumbre. Adelante, Yogi, con el programa hípico de Puerto Rico.
0: Gracias, hombre de la malicia hípica. El Canito Rodríguez hoy con su cuadrito, su dupleta de la malicia. No tiene malicia en el día de hoy. 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Vamos a la pausa. Cuando regresemos, esperamos tener rapidito también a Bómbolo con sus selecciones, cortesía de La Palmita Sport Bar. Dale caballo con Chevy, el de la salsa.
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0: bien, de regreso con Afuetazo y Efuel. Y antes de entrar con el Bómbolo, gracias a los muchachos de Luma por ahí, que hicimos el llamado, oígame, y ya llegó el servicio de energía eléctrica, así que vamos a estar montados en el live ya mismo por ahí. 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Adelante, papi.
5: Bien, saludo a toda esa fanaticada hípica de afuera y afuera, agradeciéndole ahí a la vida y los estudios, mi querido padre hípico de la montaña, el Virgen de Santiago, en el programa número uno, afuera y afuera, son mi mismo. Bueno, vamos rapidito al segundo evento, a distancia de 1.300 metros. Yo le voy a dar de primer candidato aquí, la favorita de hoy, la número 4, Adorable Star, dice, está firme, no debería fallar. Como segundo candidato tengo la número 2, Guarachera, la monta de Dante Bermúdez, 110 libras. Esta nos puso a gozar el día que estuvimos allá en Calle, y la encíplica de Juan Carlos y Roy, que se lo comenté ahí, ganó muy bien, viniendo de descanso, hoy le dan otro descansito. Tiene bien trabajada, hay que ponerla. Es la única que yo entiendo que le debe derrotar a la favorita Adorable Star. Y un tercer candidato, tiramos unos bolos ahí y me salió el número 5, Unipay, que es la posición, la ayuda, la monta de un carrequillo a la parte de afuera. Así que yo entiendo que debe estar controlada entre dos, la número 2, Guarachera, y la número 4, Adorable Starling. 2 y 4 en este segundo evento. Esto nos lleva al tercer evento. Aquí prácticamente aquí ganaron la inscripción, he visto ha sido Junior, se movió bien aquí. Inscribió para ganar, así que pues se va en línea el número 2, el Apóstol, de la muerte de Cristo Fernández. Yo como siempre le digo, aquí en el hipismo se ganan las carreras, las inscripciones, mi gente. puso tres, puso la yegua a Mayfield Char y puso a Baviera por ahí. Entiendo que es para este ejemplar número 2 de la Foster, no debería fallar. Segundo candidato, tengo al número 1 de Donegal Gray. No le dan punta, no sé por qué. Este tiene una carrerita ahí, la penúltima, que tiene chance. Para mí debe estar entre los primeros tres lugares, este número 1 de Donegal Gray en la tarde de hoy. Y un tercer candidato, al número 4, Mayfield Char y con la monta de Orle González. No vi en línea, yo entiendo que este no debe fallar aquí. Esta gente se movieron bien aquí para ganar esta carrera con el número 2, el apóstol, en este tercer evento. Esto nos lleva al cuarto evento. Yo entiendo que aquí empieza la carrera un poquito más pareja, poco ejemplar en el día de hoy, pero la mejor jugada que yo entiendo que hoy hay es el pool de 4, porque aquí por lo menos esta carrera es una carrera peligrosa. Las 5 tienen su oportunidad, yo voy a estar jugando 3 y me puedo caer, mi gente, porque estoy dejando fuera las que más puntos aquí, que son la número 2, Caña Dulce, y a la número 3, Johnson Queen, que para mí, no sé, porque tiene tantos puntos, viene de romper un meire. Yo les hablo claro, de primer candidato, me gusta mucho la número 5, Siki Imagen, con la monta de que yo la hoy, viene bien trabajada, hoy le ayuda mucho la posición de salida, no necesariamente se tiene que ir adelante, pero si hace eso, ¿verdad? Las instrucciones que hace Joel y que Joel la voy, pues hay mucho ojo con esto del segundo candidato, que es la número 4, Love World, que tiene unos trabajos ahí de espanto, mi gente. Y la pista ayer estaba como carretera. Si Siki Imagen no va y la busca, puede pasar lo que pasó ayer en la segunda carrera, mi gente. O sea, todo el mundo pensaba que Siki M y Cabo Interino iban a salir a pelear. No se dio y Cabo Interino se la robó. Aquí puede pasar esto, porque las dos más rápidas que lucen en esta carrera son estas dos. Si no hay lucha, una de las dos se la puede robar. Tanto Lockwell como Siki Imagen. Y un tercer candidato, si hay una lucha, la número 1 en Legendary Prince, ganó muy bien en su última carrera. Y me gusta mucho, a las manos ahora, el entrenamiento de Eliasí Núñez, que lo está haciendo muy bien. Christopher Hernández, con una monta muy buena la tarde de hoy. De ganar por lo menos una o dos carreras por ahí, hasta tres puede ganar hoy Christopher Hernández. Como dije, estoy dejando fuera a Caña Dulce y a Anson Quinn. Si usted quiere comprarla, pues cómprala y la asegura con estas dos. Bueno, yo voy a estar jugando el número 1, Legendary Princess, la número 4, Lord World, y la número 5, Seek Imagine. 1, 4 y 5 en este cuarto evento. Esto nos lleva al quinto evento, mi gente. En este quinto evento, yo el de primer candidato, estaba muy regada esta yegua. Ganó muy bien en su última. Ricardo Negrón parece que le buscó la vuelta a esta yegua, y en la número 5, propietaria, la monta de Nicky Figueroa. Hoy le ayuda mucho la posición de salida en su contra, la distancia, pero si Nicky se tranquilita en esa primera parte, la puede traer hasta abajo. Un segundo candidato, la llevo que le dieron un breve descanso, la número 3, Mimi PR, con la monta de José Osorio Jr. Esta luce peligrosa aquí, mi gente. Esta está cogiendo muy bien en sus últimas dos carreras, bajo la monta de José Osorio Jr. Y un tercer candidato, la número 2, tú sabes qué, hoy la bajan rápido, 4.000, que es la favorita del consenso, Ole González va a estar montándola hoy. La número 2, tú sabes qué, la número 3, Mimi PR, y la número 5, propietaria en este quinto evento, 2, 3 y 5 de esta quinta carrera. Esto nos lleva al sexto evento, mi gente. En este sexto evento, a distancia de 1.100 metros, yo me voy a arriesgar aquí, siendo que la posición de salida la ayuda bastante y viene bien trabajada, cogió con mejora, la número 6, Jung Hit, con la monta de Omis Adorno, va a la parte de afuera, lo único que me puede, ¿verdad?, que no llega a tiempo y que la que me puede ganar la número 2 por la G, que la velocidad del evento son 1.100 metros nada más, y la va a estar montando Juan Carlos Díaz la tarde de hoy. Y un tercer candidato, la número 3, Ethical Lady, con la monta de Luis Fernando Rivera, que siempre lo hace bien esta valiente yegua Ethical Lady, la Rusia. En movimiento en línea, confiando a la que viene bien trabajada, la posición necesaria, la número 6, Jung Hit, en este sexto evento. Esto nos lleva al séptimo evento. El séptimo evento, la de recoger los puestos, los cascos, la blusa, todo en este séptimo evento. En la tarde de hoy se me hizo un poquito complicado estudiar estas dos carreras. Fueron la cuarta y la quinta, y la séptima, perdón. Cuarta y séptima, porque son unas carreras bien parejas. Aquí las 6 tienen su oportunidad. Y lo que hace, ¿verdad?, esta carrera a la distancia de 2.300 metros, porque Beisa ganó muy bien en su última carrera. Yo lo voy a estar dando el primer candidato, claro, está Beisa, de la forma como ganó, está trabajando muy bien, que ponerla. Es mi primer candidato. De segundo candidato tengo la número 6, Happy My Lady, que la monta de 8 a Navarro. 8 a un mes espectacular. por ahí un chonillo dijo que iba a tener un mes espectacular en septiembre y lo está haciendo muy bien, Yocho, en este mes, ganando carrera y de qué manera. Un tercer candidato, mi gente, la número 4, Josh Lightgew, la monta de Nicky Figueroa. Y va a estar dando un cuarto candidato, porque esta yegua tiene un trabajo ahí de espanto, mi gente, ese trabajo del gay. Hacía tiempo que esta yegua no trabajaba así. Y esta yegua en el pasado, los clásicos, lucía muy bien. Y es la número 3, Sarai. Un trabajo ahí de 49 del gay 1-1. Eso demuestra que está en magníficas condiciones. Y si se establece la lucha, ¿verdad?, que uno espera de Beita, la Primer Lady, la misma Just Like You, van a estar cerca ahí, pues esta Sarai la va a estar cogiendo bajando. Estoy dando fuera a la pasionaria, y a My Hometown Dancer, que también tienen su oportunidad. Así que en el séptimo momento vuelvo el 4, la número 2, Beita, la número 3, Sarai, la número 4, Just Like You, y la número 6, Happy Mel Lady, en este séptimo evento. 2, 3, 4 y 6 en la séptima carrera, la carrera de recoger los puestos, los cascos, la blusa, todo en este séptimo evento. Ayer por poco, digo, se dio un Nayan de Rey ayer en esa carrera, mucho atrás hubo ayer. Uy. Bueno, segundo evento, jugamos el número 2, Guarachera, número 4, Adorable Starling, 2 y 4 en el segundo evento. Tercer evento, en línea, el Apóstol. Esa es la línea más grande que tiene Full hoy. Número 2, el Apóstol, se va en línea en el tercer evento. Cuarto evento, número 4, Loveway, número 5, Siki Mining, 1, 4, 5 en este complicado cuarto evento. Quinto evento, jugamos al número 2, tú sabes que la número 3, Mini Perry, la número 5, Propietaria, 2, 3, 5 en el quinto evento. Sexto evento, en línea, la número 6, Jung Hit M Up, se fue en línea en el sexto evento. En el séptimo evento, jugamos al número 1, Beisa, número 3, Sarai, la número 4, Just Like You, la número 6, Happy Mail Lady, 2, 3, 4 y 6 en el séptimo evento. Así que nada, yo lo tengo con mi querido padre, el hípico de la montaña, Luis Jockey Santiago, con la mejor información ahora, dando a sus selecciones, el fuetazo, los fuerazos y todo lo que venga para ahí, dándole la mejor información. Yo mañana escucharemos de nuevo ahí, el Beato, que es el clásico Antonio Fernández Castrillo, pero mañana le estaremos hablando, ¿verdad?, dándole mejor información. Ahora sí, lo dejo con mi querido padre hípico de la montaña, Luis, el Jockey Santiago, el cachetero mayor.
0: 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Nos quedamos aquí, comenzamos nuestro análisis de las carreras hoy en el Hipódromo Camarero, triste nuevamente, ¿verdad, muchachos? Oye, están pereciendo muchas personas que nosotros queremos, estimamos, jóvenes. En este caso, pues, en la mañana de hoy, nos enteramos de la muerte de Carmen Puyi Rivera, una muchacha atleta, muchos años, una buena atleta, gran ser humano, una buena cristiana, de Bellanos en la parroquia San Andrés Apóstol, siempre allí, y una guerrera grande contra el cáncer. Y nos enteramos también de la muerte de un gran amigo, hermano, su familia Guzmán, en el barrio de Chale, familia también, desde Mickey Guzmán, que era hermano de mi señor padre, como un hermano para mí también, de la muerte de Luis Guzmán, el tocayo. Así que tanto para la familia de mi hermana Puyi, como la familia del cachetero, cariñosamente nos pasamos en Messenger vacilando. Luis Guzmán, un abrazo solidario y nos mantenemos por ahí informados para ver si podemos estar con ustedes en este triste momento de dolor. Y queremos también dar a conocer la muerte de quien fuera presidente de la Asociación de Periodistas Deportivos de Puerto Rico del año 2001 a 2005, el amigo que tuvimos el gusto de conocerlo, Miguel Frau Ramos, también pereció así, que a nombre de Irán Vega, nuestro presidente de la Asociación de Periodistas Deportivos de Puerto Rico y todos, ¿verdad?, los componentes de esta asociación, nuestro más sentido pésame, un abrazo solidario para toda la familia de quien fuera presidente de esta asociación del 2001 al 2005, Miguel Frau Ramos. En el 2021 se dedicó la Asamblea General de nuestra asociación. Vámonos entonces, vamos al segundo evento. 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Que le trae este segundo evento donde mis compañeros, el Canito Rodríguez, recomendó 2 y 4. Para recomendar 4 en línea, su línea para hoy, Honorable Starling, y Bombo lo recomendó 2 y 4. Yo voy a jugar el número 4 también de primer candidato, Honorable Starling, es para mí la lógica en vencer aquí, pero Guanachera tiene mucha oportunidad ante Bermúdez. Estos dos aprendices, pues, con el poco peso deben, aquí no debe pasar la carrera, y no quiero correrme riesgo de jugar. Si voy a jugar a sola, juego a Honorable Starling, pero no quiero correrme riesgo, voy a jugar las dos aquí, y como dijo Bombo ahorita, pues tiré arriba el Polo ahí, déjame ver quién cayó ahí, mi friki con el Mamba Cajaquillo, de tercer candidato. La 4, Adorable Starling, y la número 2, Guarachero, la 42 de Sasta, 4 y 2 en este segundo evento. Tercer evento, 1200 metros, nativos 3 años, reclamables a $4,000 este tercer evento. 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Pues en este tercer evento, Canito recomendó 1 y 2, Fran recomendó 2 y 4, el Bómbolo es 2 en línea, pienso como Bómbolo también, yo creo que el Apóstol lo acomodaron muy bien aquí, está bien inscrito. O la mota de Cristo Fernández, para mí debe ser el ganador. De fallar, pues la potranca me llama la atención después, una de las que va aquí van dos potrancas, Baviera, pero la que yo digo es My Love Chari, y el tercer candidato es uno Donald Gray, que le vemos oportunidad a este ejemplar con la monta de Jorge Giovanni Robles. Oye, Gilberto Escobar, ayer fue, ¿verdad? Y tenía 4 ahí, con mucha oportunidad, no sé si no fue ayer, me parece que fue el jueves. Y no pudo ganar ni uno. Quién sabe si están ganando con Donel Alcrey y con la monta de Coca y Jorge Giovanni Robles. Babería, si gana y mi Tiago, pues mi Tiago es también peligroso en la parte final, si es que los de adelante se paran. Pero como estaba esa pista en el día de ayer, el caballo de 8,000 pesos, cogiendo 57, y está rápida para hoy, yo espero que el Apóstol ojalá y Ville Diego por ahí va abajo y sea todo el camino por ahí. Y aprovecho ahora para indicarles que en el día, en la noche de hoy, vamos ahora que déjeme buscar rapidito por aquí la información. En la noche de hoy se va a estar llevando a cabo el concierto. Esto es de parte del Comité de Sillas y Campanas. Déjeme buscar la información por aquí rapidito para dársela a todos ustedes. Nuestro concierto del comité que va detrás, el comité de Silla en Campana, en agradecimiento a nuestra comunidad, ¿verdad? Vía nuestro Salvador, y también en alabanza a nuestro Creador Jesucristo. Se va a estar celebrando hoy lo que tiene que ver el concierto. Déjenme buscarlo por aquí rapidito para darle más detalles de a la hora. Va a ser después de la misa de las 7 en la parroquia San Andrés Apóstol. Aquí en, ustedes saben, los predios Comerío, Naranjito y Barranquita. Dice por aquí, concierto de alabanza y gratitud con la agrupación Puerto Caribe. Esto va a ser luego, terminada la misa a las 7, tendremos ahí unos picorabios, unos refrigerios, en lo que se acomoda la banda de Puerto Caribe para llevar a cabo este concierto. Esto va a ser hoy sábado 26 de septiembre, desde luego de terminada la misa de las 7, este gran concierto que de alabanza y gratitud a nuestro Salvador Jesucristo con la agrupación Puerto Caribe. Los invitamos a todos a que nos acompañen en el salón, en el templo parroquial San Andrés Apóstol. Vamos por aquí entonces rápidamente a conectarnos nuevamente con el live, y en este cuarto evento que le llegue a ustedes entonces como la Palmita Sport Balangri, que es el oficiador de Bombo ahí, la Palmita Sport Balangri, que está localizada en la carretera 162 intersección con la 719 en el sector La Palmita, en el barrio Lechal, en Barranquita. 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La Palmita Sport Bar and Grill le trae en la más 7 cuarto evento, donde mis compañeros en este cuarto evento recomendaron lo siguiente. El Bómbolo recomendó 145, Frank 2 y 3, y Canito 1 y 2. El número 5, Chicken Mayhem. Va a ser mi primera preferida. Me encanta hoy. Buena colocación. Parte afuera. Montada por un aprendiz cómodo peso. Joel Lavoy. Segundo candidato a la número 2, Caña Dulce. Con la monte Juan Carlos Díaz. Si hay cocoteo, si se enfrascan en esos primeros 800 metros, ahí lucha. Pues esta es la que viene con fuerza en los finales. Y el tercero, la número 3, Thompson Quick. Una carrera de amarre, una carrera que las 5 tienen oportunidad. El Dairy Prince se puede aprovechar también de una lucha y ser un factor en la parte final, al igual que el Love Work, que goza de velocidad, y si no la van a buscar con el boje y no la presionan en esa primera parte, que yo espero que sí, quien venga esté encima de ella y pueda ser la que la agarre rápido y pueda ser la ganadora, pues puede ser todo el camino. Carrera peligrosa, carrera donde usted puede jugar los 5 en cuadros cooperativos. Yo voy a recomendar la número 5, Seeking Mayhem, y la número 2, Caña Dulce. 5-2-3, la trifecta, 5-2, le salta la dupleta, la 22, la 25 de tercera y cuarta carrera. Vamos a la pausa. Ya los estudios de Cumbre 1470, pues de que derrotó a Goliat, el pequeño gigante David. Cuando regresemos, digamos cómo juega Canito, cómo juega Fran y Bómbolo, hasta el cuarto evento y este servidor, y analizamos el quinto, sexto y séptimo evento de las carreras hoy en el hipódromo Camarero. Dale caballo con Chevy, el de la salsa.
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0: saludos a Bobby Rivera, que se une por ahí también, los panas de Embol, desde Cerro Gol, me llamó Johnny Sánchez, que está conectado por ahí también, y le estaba indicando por ahí, están indicando que ya para la semana que viene las inscripciones, el jueves 36 ejemplares, el viernes 48, el sábado 62, el domingo 64, pero hoy, las válidas, 5, 10, 15, 20, 32, ¿verdad? Y ya estamos escasos y puede pagar el pool. Esto es así. De eso es que se trata, Frank. De eso es que se trata. Edgar Torreal, Ángel Rivera, que también está por ahí con nosotros. Hasta el momento, Canito, en la segunda carrera, 2 y 4, 2 y 4, en la tercera, 1 y 2, 1 y 2, y en la cuarta, 1 y 2, 1 y 2. Frank, su línea en la segunda, el 4, Adorable Starling, su línea para hoy, tercera, 2 y 4, cuarta, 2 y 3, Bómbolo, 2 y 4 en la segunda, en la tercera, el 2 en línea, y en la cuarta, 1, 4, 5. No me percaté porque cuando Bómbolo, yo no tenía el cuadro de Bómbolo copiado acá, tuve que venir a copiarlo al final, no escuché el bombolazo, si es el 6 de la sexta o no sé cuál fue de que dio el bombolazo, el bombo. Cualquier cosa, Fran, me lo escribí por ahí, si lo cogiste, porque salí un momentito afuera, no estoy abregando con la máquina y eso, a ubicarla, porque aunque estaba haciendo un sol bueno, se está poniendo un poco nublado, no fuera que yo viera y se mojara la máquina. Vamos entonces al quinto evento. 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Y hablando de los 7 días, hoy, ustedes saben que las de Belmont no van. No sé qué es lo que, una palabra que dijo ahí Tony Barreto ayer, decir un huracán o algo que iba para allá. Suspendieron las de Belmont y las únicas jugadas que hay son jugadas de banca. O sea, en esa carrera que se van a dar de Ghost Trip Park y de Santa Anita, usted puede jugar en banca y puede jugar la Santa o lo que hay ahí en esa jugada. Ahí, ¿verdad? Pero dupletas solamente hay en las últimas dos carreras, que son las dos de Santa Anita, que serían para acá la octava y la novena. Para allá serían la quinta y sexta de Santa Anita. Hay dupletas, las otras jugadas en banca. No hay pules, ninguno pules, debido a que las carreras de Belmont están suspendidas para hoy en el simulcar. Lo di ahora, ¿verdad? Lo voy a haber dicho desde el principio, pero es para que usted lo sepa, que sí puede jugar en banca y otras jugadas exóticas, como exactas, y las jugadas que hay en esas carreras. Y la dupleta al final en el de Santa Anita. Por el Pantano del Coco, quinto evento, Canito, 5 en línea, Frank, 235, Bómbolo, 235. Yo voy en línea, con la número 5 propietaria, yo creo que entiendo que debe ser la ganadora, más bien puesta en la gatera. Nicky Figueroa, Ricardo Negrón, la ganó en su última bien, y yo entiendo que debe repetir. De segundo tengo a la número 3, Mimi PR, esta yegua viene bien trabajada, con Osorio, del Euro Racing, entrenada por Giovanni Mercé, que están ahí, Eri Alessi Rivera, al Tommy, dame, está con la nariz, yo vuelvo y saco un cuerpo, vuelvo y saco medio cuerpo, vuelvo y yo y saco los chiquitos. En la lucha grande, a cualquiera de los dos que ganen, mis felicitaciones, son grandes gladiadores como entrenadores. Y este es el candidato número 2, tú sabes qué. La cuarta opción, pues Lumbrera, para completar, la de Luis Fernando Rivera, con Alexis Rivera también entrenador, que va aquí, como cuarta opción. La 5-3-2-4, su perfecta. La 5-3-2, la trifecta. Y la 5-3, la exacta. La eminencia, en eso podría no era la misma, no la puedo descartar de todo, pero a mí me tumba. La número 5 en línea propietaria aquí en este quinto evento, 5, 3-2, como le dije, 4 superfectas, 5-3, 2 trifectas, 5-3, la exacta, 3-5, la quiniela, la dupleta, la 55, la policía, de cuarta y quinta carrera. Sexto evento, importadas por Trancas y Yegua, 3 años y mayores, reclamables a $8,000 en este sexto evento. Ahí, es ahí que Nordestier es una baja presión, espera mucha lluvia. Tengo un meteorólogo, Joan Ángel Santiago, está pendiente a todo eso ahí, Joan Ángel. A nuestro corresponsal Frank, dice que eso es una baja presión, espera mucha lluvia y viento, que pueden llegar a 80 millas por hora, así que por eso están suspendidas allá. Ya me informó el meteorólogo nuestro, John Ángel Santiago, la verdad, yaucana, gracias a John Ángel por ahí. Tengo un mensaje por ahí también de, también Frank me lo había indicado por ahí, ¿verdad? Para, dice suspendidas hoy y mañana también, así que las de Belmont están suspendidas para mañana también, así que si tienen los programas de mañana domingo ya, ya sabe que las de Belmont no van en el Simulcast como tal. Déjame por aquí volverme a colocar ahí en el Facebook Live. Pues yo me fui con... Vamos a, entonces al sexto evento. 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Y en este sexto evento, el Bombo lo recomendó, el 6 en línea, Jun Jun Eat Em Up. Frank recomendó 246, 246, y Carito recomendó 2 y 6, 2 y 6. Jun Jun Eat Em Up es mi primera opción. Obviamente está puesta, bien puesta en la gatera, con Omi adorno, está haciendo bien Omi, montando fuerte en la parte final, por la gente, no se puede dejar por nada del mundo, llegó a dominante de la distancia, una salida con Juan Carlos Díaz, con Yomar Racing, con Joshua Medina, de entrenador, y Chet State Full, no sé, una espinita esta con Pillo, en la voz, y la coloqué ahí como tercer candidato, y la puse en el cuadro también, y todo el que pueda, coloque también a Ethical Lady, y la gajera.

Quero arriba, con Sammy Díaz del Orocobeño, que Dios lo tenga en la gloria, don Guillermo Berrío. 6-2-4-3, superfecta, 6-2-4, la trifecta, la 6-2, la exacta, la 2-6, la quiniela, la dupleta, que yo recomiendo es la 66. Propietaria, Yun Yun, en oh. Y mira que lo dije, era bueno que saliera, cuando el bombo lo estaba dando, le dije, acomodar a la máquina, porque ¿qué está pasando? Está cayendo un aguacerito ahora. Ese calor que hacía y todo este viene por ahí. Pero parece que es pasajero. Pasajero por ahí. Vamos al séptimo evento. 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Luego le cuento. ¿Ah? El hombre que lavó la paloma. Parece que me escuchó porque me escucha rápido. ¿Ah? Y parece que rápidamente tiene su conexión. Y digo, no, que no da el programa, no se oye el anuncio. El gran Cholito, luego le cuento, papá, qué rápido llegó esa energía eléctrica por ahí. 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Fran, 2 y 4, 2 y 4. Aquí está la orejita de Fran, el 4, Just Like You. Número 4. Y Canito, 2 y 5, 2 y 5. Just Like You. Va a ser mi primera opción, una cajera bien complicada. Estoy dejando unos ejemplares que también podrían ganar. De cuatro que llevo allí, mi cuadro de 3x2, 6x2, $12.30. Segundo candidato, la número 6, Happy May Lady. Está bien colocada, va afuera, Yocho la conoce. Tercer candidato, la número 2, Base, ha habido un descanso. Ganó como le dio gusto y gana. Bien, 2.300 hoy, vamos a ver, y 126 arriba. Y Sara ahí, que vamos a leer dos o tres veces por ahí, ¿verdad? Yo la tenía marcadita ahí con una cuarta opción. Sara ahí con la Monte Javier Santiago, Danito Encarnación, tiene mucha oportunidad, como la tiene Mayo Onson Dancer y la Pasionaria. Cuatro ejemplares. 4-6-2-3, su perfecta. 4-6-2, la trifecta. La 4-6 de exacta. En el cuadro. 4-6-2-3. Vamos a la pausa cuando regresemos. Repetimos los cuadros y despedimos nuestra programación y le indicamos de dónde va a estar a las 2 de la tarde ya mismito Manuel Rivera y Deportivas Cumbre 1470. Hace algún momentito porque si acomodé la máquina, pues se me acuerdan las cositas afuera que se pueden mojar ahí. Dale caballo con Chevy de la salsa.

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3: 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Estamos con la parte final, aunque está así, pero eso vamos a estar terminando unos 5 minutitos antes para que haya la oportunidad ya, si es que Fabián está allá, ¿verdad? Cachetero. Que van a estar, recuerde que Deportiva Cumbre 1470. No estuvo a las 12, me estaba llamando Richard Cartagena por ahí. Mira qué pasó con Manuel, no dio el programa hoy. ¿Ah? Y, pero Manuel va a estar allá, mi gente, va a estar en el San Antonio de Costoa, ya mismito, a las 2 de la tarde, de 2 a 3 y 30, en horario especial, en la calle Willy Rosario. Son, se va a Duarte, el gran músico, 100 y pico años, tiene Willy, 102 por ahí, 103, ¿verdad? Año, gran músico, Willy Rosario, y llevan hasta la calle Willy Rosario en Cuamo, en San Antonio de Costoal, de 2 a 3 y 30, en horario especial de la tarde. Ya estará Manuel ahí con sus invitados, sus panelistas y todo, hablando de deportes y todo allí, desde San Antonio de Costoal. Así que sintonízalo ya mismo, no te quédate por ahí, Richard, que lo estaba buscando temprano, pero Manuel va a estar allá abajo, como tal. Me gusta la de Vélez en la cuarta, dice por ahí, no, World. Así que los tatuadores que dieron, Legendary Prince, y Love Well, Cuco Flores una, y el otro que dio la otra rejita por ahí, estaban diciéndome por ahí, de a ver quién era, déjame buscarlo por ahí, el Miguel del Escalante Hípico, me tumban, pero yo lo pongo en el mío, entonces, lo pongo en el mío. Cuadro para hoy, Canito Rodríguez, segunda carrera, de la 7-6-3, lo hace 2-4, 2-4, en la tercera, 1-2, 1-2, en la cuarta, 1-2, 1-2, en la quinta, 5 en línea, 5 en línea. En la sexta, 2-6, 2-6. Y en la séptima, 2-5. La dupleta, la 56, que da Canito, la 5-6. No dio malicia hoy. Frank, para hoy, segunda carrera, 4 en línea, 4 en línea. Tercera carrera, 2-4, 2-4. Cuarta carrera, 2-3, 2-3. Quinta carrera, 2-3-5, 2-3-5. Sexta carrera, 2-4-6, 2-4-6. Y séptima carrera, 2-4, 2-4. La dupleta de Fran de quinta y sexta, la 56, igual que la de Canito. Y la malicia, el número 4, de la séptima, Just Like You. Perdón, la oreja de Fran. La número 4, Just Like You. En el séptimo evento, y su línea, el 4, con adorable Stalin, en la segunda carrera. El bombo, la segunda carrera, 2-4, 2-4. Tercera carrera, 2 en línea, 2 en línea. Cuarta carrera, 1-4-5, 1-4-5. Quinta carrera, 2-3-5, 2-3-5. Sexta carrera, 6 en línea, 6 en línea. Y séptima carrera, 2-3-4-6, 2-3-4-6. Como le dije ahorita, ¿verdad? Si se sintonizaron, a lo mejor no ni se sintoniza mucho con nosotros. Luis se sintonizaba varias veces, que yo lo saludé por el line. Mi amigo Luis Guzmán pasó a mejor vida. La familia Guzmán, mi familia en el barrio Lechal, en Barranquita, para toda la familia, un abrazo solidario. Igual que la familia de Puyi Rivera, una buena atleta también. Huye una gran guerrera contra el cáncer. Y el deceso también, ¿verdad?, de Miguel Bravo Ramos, que fui el presidente de la Asociación de Periodistas Deportivos de Puerto Rico en los años 2001 a 2005, y que en el 2021 se le dedicó la Asamblea General. Que descansen en paz. Su alma, mi cuadro para hoy juega de la siguiente manera: segunda carrera, 4-2, 4-2. Adorable Stalin Guarachera, 4-2. La tercera, el número 2 en línea, el Apóstol, se ve en línea. En la cuarta, el número 5, Seiken Mayhem. Eso va a ser mi fuetazo para hoy, con el número 2, Caña Dulce, 5-2. En la quinta, número 5, Propietaria, se va en línea, el espuelazo para hoy. El espuelazo Propietaria, la número 5 de la quinta. En la sexta, el número 6, Jun Jun It and Up. El número 2, Ford Ahead. Y el número 4, Chess Spateful. 6-2-4. Y en la séptima, cerramos con 4 ejemplares. El número 4, Just Like You, que va a ser mi cachetera para hoy. El número super acompañado, el número 6, Happy My Lady. El número 2, Beisa. Y el número 3, Sara E. Bueno, mi gente, hemos llegado a la parte final de nuestra programación de Afuetazo y Espuelazo para hoy, sábado 26 de septiembre. Pues veamos mañana conectarnos nuevamente. Aquello que quieran ir al concierto hoy, como les dije, ¿verdad? Vamos a tener hoy del Comité Sillas y Campanas para alabanza y gratitud para nuestro creador en la parroquia San Andrés Apóstol en Barranquita, en Naranguito y Comerío. Son bienvenidos para que compartan con nosotros. Quédese con nosotros, no se vaya de Cumbre 1470, porque por ahí viene mi amigo Manuel Rivera, Deportiva Cumbre 1470, ¿verdad? Sus invitados y panelistas desde allá, desde San Antonio Liquor Store, en la calle Willy Rosario, en Guamo, en horario de 2 a 3:30 de la tarde, en horario especial para hoy. A nombre de Canito, a nombre de Bómbolo, a nombre de Frank, de Hípicas con Frank, a nombre de David, el pequeño gigante, el control en sillín caliente de afuetazo y espolazo, yo soy Luis El Jockey Santiago, el hípico de la montaña, y será hasta mañana si nuestro creador no dispone lo contrario. Pasen todos muy, pero que muy buenas tardes, y sayonara Puyi Rivera, sayonara Luis Guzmán.
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Bien, amigos deportistas, muy buenas tardes tengan todos. Bienvenidos a otro programa más de Deportiva Cumbre 1470. Hoy, en horario especial, estamos transmitiendo en vivo desde la Villa de San Blas, el pueblo de Coamo, donde vamos a estar desde las 2 de la tarde hasta las 3:30. Vamos a estar transmitiendo nuestra programación de Deportiva Cumbre 1470. Recuerden que nos pueden conseguir a través del Facebook Live, a través de cumbre1470.com, y también lo puede conseguir a través del FM 106.3 en el cuadrante de su auto, de su radio. Nos puede escuchar a través de Cumbre 1470 AM para Puerto Rico y para el mundo. Yo soy Manuel Rivera, le damos gracias a Dios. Hoy estamos en vivo, en directo, desde la calle Willy Rosario, acá en el pueblo de Coamo, desde San Antonio Lico Store, para transmitir nuestra programación y compartir con esta gente buena aquí, que nos ha recibido con los brazos abiertos en la Villa de San Blas. Y para mí es doble motivación, porque a la izquierda queda el cementerio. Como decía Fabián ahorita, ellos no molestan a nadie. Ahí está enterrado mi sagrado abuelo, y don José Rivera. Y para mí, pues, eso tiene, me llena, me alegra mucho. Recuerden que vamos a hablar de todo un poco. Hay muchas situaciones dentro del deporte. Van a haber unas llamadas que vamos a hacer. Primero que todo, gracias a Orlandito Vázquez, que el pasado sábado estuvimos allá en Barranquita 2 horas transmitiendo desde la Plaza del Mercado. Vayan por allí para que vean qué es eso. Una cosa espectacular. Estuvo con nosotros Rolando Fraser, estuvo con nosotros nuestro amigo Jorge Chévere, dirigente del equipo campeón del 1993 del béisbol AA. Yo pertenezco a ese grupo, yo narré para ese equipo muchos años. Estaba con nosotros el profesor Pulito Meléndez, una persona de 92 años, pero con una memoria, y grandes amigos del deporte, Iván Rodríguez. O sea que fue un espectáculo total, y uno siempre, pues, tiene que ser agradecido. Mi programa siempre comienza con la palabra de Dios, y dice así: Dios es amor. Hoy despierto lleno de entusiasmo y alegría para darte gracias por un nuevo día. Tú eres un padre bondadoso y generoso. Eres gracias a ti que tenemos la vida, la salud, nunca faltan tus bendiciones. Hoy me puedo despertar y sembrar con amor las semillas que me dieron fruto en el día. Señor, otórgame la bondad, la dicha de vivir una vida tranquila, plena, próspera, abundante. Ayúdame a obrar con buenas intenciones que nazcan de lo más profundo de mi corazón. Permíteme ser una persona justa, y aquellos que se me acerquen a mí también lo pueden hacer con orgullo. Gracias, Señor, por darnos una tarde hermosa, preciosa, aquí en la Villa de San Blas de Coamo, donde hoy estamos transmitiendo el primero, el que llegó para quedarse, que se llama Deportiva Cumbre 1470, con este su servidor, Manuel Rivera. Estamos en vivo. Aquí el que quiera hablar, que venga para acá, porque ese programa es de ustedes. Así que hoy sí es verdad que aquí no se puede a huir, como dicen por ahí. Nosotros somos de campo, somos de pueblo, Fabián es de Orocovi, yo soy de Barranquita, pero cuando entré aquí, la diferencia en calor es la misma, ¿saben? Así que esto es parejo en todo Puerto Rico. La sequía es bastante grande. Ahorita vamos a traer por aquí a mucha gente de...

0: Barranquita, pero cuando entré aquí, la diferencia en calor es la misma, ¿saben? Así que esto es parejo en todo Puerto Rico. La sequía es bastante grande. Ahorita vamos a traer por aquí a mucha gente de la izquierda, que está bastante llena. Yo le dije, no te apures, Will, que el programa va para allá. Nos hemos mantenido. Bueno, él sabe que yo rápido que me habló, yo le envié información rápido. Le envié todas las pautas de cómo trabaja el programa. Esto es un programa que es instructivo, educativo. Cuando hay que hacer la crítica, se hace, pero con mucho respeto. Y para nosotros, pues, un orgullo poder estar compartiendo con todos ustedes en la tarde de hoy. Pero por aquí está, para que dé la bienvenida, buena en San Antonio del Cuartual, con el aplauso de ustedes, Colón, ese hombre que nos hace llegar hasta aquí, Will. Antes que nada, saludos, bienvenidos, buenas tardes y gracias por estar en vivo a través de Cumbre 1470 para Puerto Rico y el mundo. Y gracias por permitirnos llegar hasta aquí, gracias al Señor sobre todo, ¿verdad? Cuando usted quiera, yo soy una palabra, porque sin el Señor no llegamos a ningún sitio. Ese es el que nos guía. Saludos, hermano.
1: El saludo y antes que todo, Manuel, darle gracias a Dios por tenernos aquí un
0: Amén.
1: día más y bienvenido aquí a de la rumba a San Antonio de Costoa. Es la primera vez que tú vienes, pero que no sea la última.
0: No, no, no. Yo había pasado por aquí eso, pero el ambiente se ve bien, se ve bueno y se ve que hay mucha confrontación entre ustedes mismos. Me imagino hablando de deporte ahora que empiezan esa serie de Grandes Ligas. Y le voy a adelantar desde la primera serie de la Grandes Ligas de Wild Card va a ser los Yankees visitando Boston visitando a los Yankees. Así que para el que quería que
1: De
0: eso
1: marca.
0: fuera de lo último, va a ser de lo
1: El
0: primero.
1: primero.
0: Así es el béisbol.
1: Sí.
0: Dice que el martes, sí, correcto, el martes. Pero ellos van a empezar por el día porque van a haber varios juegos.
1: Era
0: Sí. Sí, correcto. Pero ya ahorita yo le voy a dar toda la información.
1: para que todo el mundo hable. Mira, a nombre de Lili,
0: Sí, de.
1: Santiago y allí, que es el caballo, como te dijo,
0: Tremendo.
1: y a nombre de todos los empleados, ahí, gracias, Lili, por cada vez que te pedimos algo, dices que sí. Gracias, la jefa.
0: Will, usted conoce a todo el mundo aquí, dentro de las personalidades. Hay
1: Antes que siga.
0: alguien que más ahorita yo quiero hablar con él,
1: Sí,
0: porque
1: sí.
0: para el mío, oye, no soy, yo no soy tan viejito, ¿verdad? Pero yo cumplo 40 años en la radio el año, el 2027, si Dios lo permite. Pero para los Juegos Centroamericanos del 1993, Ray Garriga y yo trabajamos juntos los Juegos Centroamericanos cuando se celebraron en Ponce. Y lo
1: Mira.
0: vi por ahí y ahorita hablaré con él, pues es una leyenda también.
1: Y seguro,
0: Así,
1: y
0: y
1: como
0: mire, usted consígueme a todo el mundo por ahí que le mande todo
1: que
0: el
1: todo el
0: mundo.
1: mundo habla, mira,
0: Seguro que
1: y
0: sí.
1: como tú dijiste, Manuel, ahora existe otro amigo más aquí,
0: Somos una
1: que
0: familia,
1: soy yo,
0: gracias.
1: sí, gracias. Y gracias por a todas las personas que están aquí hoy.
0: Ah, y importante, allá en los controles está ese apellido, como que estaba hasta raro. Mi amigo y mi hermano, el pequeño gigante, David Quickenden, es italiano, pero no es David Quickenden, por si acaso, ¿sabes? El chocolatal, no, no, es David Quickenden, por si acaso. O sea, que
1: Mira,
0: no es Quickenden, así que.
1: Manuel, tenemos una serie de invitados, a ver si llegan.
0: Llegan por aquí, pues,
1: Si
0: claro,
1: llegan aquí,
0: ya
1: sí,
0: estamos en
1: ya estamos
0: vivo.
1: aquí, si no, como tú dices, va a hablar todo el mundo aquí.
0: Estábamos calentando el motor.
1: Seguro que
0: Seguro
1: sí.
0: que sí, vengan para
1: Sí,
0: acá, una tarde
1: seguro.
0: preciosa aquí en
1: Preciosa.
0: Cuamo, qué rico,
1: Sí.
0: qué bueno. Pues nosotros lo que vamos a hacer es lo siguiente. Vamos allá con el compañero David Quickenden a los estudios de Cumbre. Cuando regresemos, con el aplauso de ustedes, directamente desde San Antonio Liquor Store, la calle Willy Rosario, hoy aquí en el pueblo de Cuamo, donde estamos transmitiendo en vivo el que llegó para quedarse, que se llama Deportiva Cumbre 1470, con este su servidor, el hermano Manuel Rivera. Adelante, control.
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0: Bien, amigos deportistas, de regreso nuevamente a Deportiva 470, hoy en vivo desde la calle Willy Rosario, aquí en la Villa de San Blas, en el pueblo de Cuamo, desde el Olico Store, donde está transmitiendo en vivo nuestra programación de Deportiva Cumbre 1470. Recuerden que estamos en Facebook Live para Puerto Rico y para el mundo. También estamos por el FM 106.3 y en su cuadrante estamos en el Cumbre 1470 AM. Yo soy Manuel Rivera y estamos gozando en grande todo lo que vamos a hablar de deporte. Aquí hay muchísimas personas que van a estar compartiendo con nosotros. Primero, recordarle a los amigos de la Coliseba que hoy, este sábado 26, hay doble juego interesantísimo. La Coliseba, donde los Atléticos de Barranquita van a estar visitando a los Caciques de Orocovi desde las 6:00 p.m. La liga se está jugando de esta manera ahora. Ahora, el béisbol de la Coliseba lo que hace es doble juegos, mayormente los sábados, y son a 7 entradas cada juego. O sea, esto pues lo han ido modificando. Este año, pues, 16, 17 franquicias. Así que la fanaticada no tiene excusa. Yo sé que me están escuchando mucho. Que arranquen para allá tempranito. Mira, vaya con su familia. No lleve ni abrigo, porque para allá arriba está igual que para acá abajo. Esto está caliente en todos los lados. Así que, bien importante. Pero nuestro programa no se detiene. Vámonos por la línea telefónica. Vámonos hacia Barranquita. Tengo a un gran amigo, uno de los grandes auspiciadores de nuestra programación de Deportiva Cumbre 1470, mi amigo Coyi. Coyi, saludos, buenas tardes, bienvenido a Deportiva Cumbre 1470. Hoy estamos por acá, por lo caliente, en Cuamo.
1: saludos Manuel, saludos a la radio escucha de Radio Cumbre 1470, saludos.
0: Un día va a tener que una escapadita para acá, ¿sabes? Para San Antonio le costó, ¿lo viste?
1: Oye, sí, lo he visitado por ahí en otros ámbitos.
0: Seguro que sí. Bueno, Coyi, antes que nada, ¿cómo estás? ¿Cómo te sientes? Eso es muy importante, porque hay que tener salud, porque el gesto es grande, por ahí para abajo mañana.
1: Eso así, dando gracias a Dios primeramente, de nada, poniendo todo en las manos del Señor y dando todo el máximo para darle un buen espectáculo a la gente de Barranquita y Pueblo Limítrofe, como Coyi Sport siempre lo ha hecho, tirando la casa por la ventana. Mañana tenemos nuestro cuarto aniversario, anticipo navideño, como ya de costumbre lo hemos hecho, con buena música íbara, típica, durante la mañana. Ya empezamos desde las 12 del día y terminamos en la tarde ya con un bailable de eso, de merengue y bachatazo, como uno dice.
0: Tiene el grupo Impactante, ¿verdad?
1: Y culminamos, también. Sí, culminamos con el grupo de Joel Fuentes Impactante en la noche. Comenzamos con el grupo de Gasalle y su conjunto, un músico trovador de Cuamo también, exclusivamente el Gasalle de allá de Cuamo. Un par de trovadores invitados, sí, y música de Navidad.
0: Que invita a los payajivas, que suban la cuesta también por la 14.
1: Porque sí, no, Pedro ellos García, allá y suben por la 14, y nomás que les gusta la lágrima en monte cuando llegan.
0: Ah, esa es buena. Coyi, ya, ¿desde qué hora pueden ir llegando allá los amigos a compartir en grande esa gran actividad que tienen mañana, que es tu cuarto aniversario y también tu anticipo navideño del año 2026?
1: Eso es así. 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Así que, pues la gente que pregunta por el estacionamiento, vamos a tener unas personas allí que van a estar a la calle acomodando los vehículos según vayan llegando. 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
0: Tú estabas indicando de que mañana es el domingo el quemado, que eso no falla, ¿verdad?
1: Sí, eso ya no, o sea, eso comenzó okay. Como yo te diría, como una anécdota familiar, porque uno se levantaba a veces un sábado, un dominguito, y un nene quería una sopita, la doña quería un buen caldo de pollo y gallina, el otro quería un sancochito. Yo dije, espérate, siempre que me tengo que levantar, tengo que irme para un lado, para el otro, a buscar todo, así que mejor voy a hacer todo el concepto en un solo lado. Y por eso le llamamos y lo bautizamos el domingo del quemado.
0: ¿Me
1: escuchas? Sí, te digo un poquito lejos, pero te escucho. Un poquito lejos, sí.
0: Ahora, ¿me escucha mejor?
1: Ahora te escucho mejor.
0: Ok. Lo que tengo a la gente aquí para los desquemados temprano mañana, para que vayan por allá, para que cojan fuerza, para que después estén en esa gran actividad que tienen mañana, que la vamos a repetir. 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
1: Hoy tenemos la misma programación en vivo de Armando Negrón con 380 en Radio Procel. Él va a estar por ahí a las 5 de la tarde, así que también le damos énfasis a las personas para que se den sintonía también.
0: Para empezar a calentar el brazo desde ya.
1: Así es.
0: Seguro. Pues, Coyi, qué bueno que haya estado conmigo y con nosotros, toda esta gente buena acá de San Antonio Licostual en el pueblo de Coamo. Y son muchas la gente que están escuchando aquí. Yo sé que si aparecen dos o tres coameños por allí mañana, pues ya tú sabes, esto es parte de la vida.
1: Eso es así.
0: Pues, Coyi, gracias y mañana estaremos recito para allí compartiendo con todos ustedes. Tú sabes que este es tu programa y tu casa.
1: Amén, gracias a ti, Manuel, y a toda la radio escucha de Radio Bumbra 1470, así que Coyi Sport Bar siempre a la orden.
0: Muchas gracias y linda tarde, que vayan desde ya, desde hoy, desde las 5, para que sigan compartiendo y calentando el motor.
1: Importante, sí, que hoy tenemos sábado de karaoke.
0: Ah, verdad, sí, cierto también, así que...
1: ya, bueno, pues esperamos ahí, cuarenta. Así que gracias, Manuel.
0: Gracias a ti, Coyi, saludos, buenas tardes.
1: Buenas tardes.
0: 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Nosotros vamos a ver allá al control Will con el compañero David Quickenden. Cuando regresemos vamos a entrar con la gente buena de Coamo y vamos a hablar de todo un poquito, de qué es lo que está pasando en el deporte y muchas cosas más. Porque llegó para quedarse y este programa es de todos ustedes. Así que adelante allá nuestro pequeño gigante David Quickenden.
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0: Bien, amigo deportista, de regreso aquí a San Antonio, Lico Store. Esa canción es Pensando en Ti, del grupo Los Satélites, de Chucho Mendoza, creo que era, si no me acuerdo, el que escribió una canción preciosa. Y aquí, por lo que yo veo, le gusta la rumba. Ustedes aquí, está la cosa buena. Pero esto no se detiene, vamos rápido, entrar de lleno, vamos por aquí rápidamente. Tenemos a José Ismael Roy. Cuéntame la historia de ese caballero.
1: Mira, José Ismael Roy jugó doble A con los Potros de Santa Isabel. ¿En qué año fue? 71. Y él dio tres giras en una entrada, pero que él mismo te lo cuente.
0: Ok, bien. Bien, pues el aplauso de ustedes está bendito por aquí. José Ismael Roy, qué bueno. Saludos, buenas tardes, bienvenido a nuestra programación de Deportiva Cumbre 1470. Estamos en vivo para todo el mundo entero a través del Facebook Live. Estamos por el 106, estamos en el 1470M por el cuadrante, así que por todos los lados nos están escuchando en Puerto Rico. Para mí es un honor, un placer poderlo tener en nuestra programación de Deportiva Cumbre 1470. Este servidor es Manuel Rivera. Saludos, buenas tardes.
2: Saludos, buenas tardes.
0: Bueno, y me decía Will.
2: Antes que nada, gracias por la invitación de Luis Colón.
0: Ah, no, eso es bien importante porque este hombre ha sido el baluarte. El baluarte de aquí es así, este hombre que está ahí en la esquina, ¿sabes? ¿Qué hay que decirlo? Y no, siempre no estuve, porque siempre me lo enseñaron mis padres, ¿verdad? Y debe todo el mundo hacerlo. Cuando usted empeña la palabra, usted debe cumplirla. Y Will y yo hablamos hace como 3 meses en un programa que hicimos en casa de Julián Meléndez allá en Casablanca, aquí en Coamo. Uh-huh. Y me dijo, no, yo quiero que traiga ese programa para acá porque a él le gusta el concepto. Y aquí estamos hoy con los hermanos cuameños, así que sacamos el tiempo para ustedes hoy. ¿Cuándo comenzaste en el béisbol? O sea, ¿llegaste a jugar alguna liga clase A primero?
2: Sí, mi comienzo fue con aquí en Coamo, con el señor Adolfo Rodríguez y don Guido Febu, que hacía equipo, ¿verdad? Y jugué en esas ligas así de clase B. Jugué con equipo clase A de aquí de la barriada.
0: ¿De la barriada Zambrana?
2: Sí, por aquí de
0: la calle
2: era de este sector, okay, de sí. Una casa de novato. Entonces, ahí entre el 69 y 70 estuve en la reserva nativa del equipo de Coamo, pero 70, entonces se hizo Coliseba, el señor apoderado Palomo Ortiz.
0: Okay.
2: Entonces, se terminó la temporada, tuve una buena temporada aquí ese año. Entonces, Obi Colón, que quien no conoce a Obi, ¿verdad? Descansa en paz, me llevó a Santa Isabel ese año del 71, el año que dirigió Chao Rosario, la primera base Ponce.
0: Chao, sí, sí, que jugaba
2: perfecto. Entonces, en una juego de exhibición, me llegó ahí bonito, vino Venerado Calderón, aquel piche que ganó, tuvo como 12 años en el equipo nacional, y ya Cucotó, que veterano, pues, ese día lucí bien, y por ya el martes estaba por las aires de la Florencio Santiago buscándome, y firmé con ellos.
0: Y llegaste a firmar con los Polluelos ahí bonitos, entonces.
2: No, con los Potros de Santa Isabel.
0: Con los Potros de
2: Santa Isabel. Sí, porque okay, Chago okay, vino
0: okay,
2: a dirigir
0: Santa Isabel. Ok. Entonces, hay unas anécdotas que todo el mundo quiere escucharlas. O sea, es algo que de la historia que usted realizó, pero que todo el mundo que nos esté escuchando, qué mejor que sea de su boca, ¿verdad?
2: Sí.
0: Roy, y que usted se lo pueda decir para que los amigos que van subiendo, los niños que van en las ligas, los jóvenes que vayan aprendiendo un poco, ya los que ya saben, han pasado por esto, porque el béisbol se ha modificado y ha cambiado tanto que ya no es el béisbol que antes se jugaba, pero como nos gusta la pelota, ¿verdad?
2: Sí.
0: Hay hazañas de usted por ahí, ¿me sí. dijeron?
2: Y en cuanto a los jóvenes, la disciplina, eso es importante para ellos. Ok, pues ese año fue un juego en Cabo Jojo, en el 71.
0: Ahí jugabas con Santa Isabel.
2: Con Santa Isabel, okay. Fue un juego que había que jugar. Era una tarde, un domingo. Entonces,
0: había que ir para allá.
2: El anotador era Pedro Carlos Lugo. Entonces, pues, fue un inning que batió los tres hits. Fue un doble y dos hits. Pero entonces, Pedro Carlos, en el último hit que di, pues, paró el juego y tuvo como más de 20 minutos. Y dijo allí que le había rompido el récord a Milton Plau, un bateo zurdo de Guayama.
0: Que jugaba para Patillas, recuerdo.
2: Sí, yo lo vi, de hecho, pude jugar con él.
0: Sí, uno zurdo.
2: Milton Plau.
0: Jugó con los Atléticos de Barranquita de la Coliseba, viejo el Coliseba, en aquellos años también, sí, Milton Plau.
2: También tuve, ahora que Barranquita tuve en el 71, con Nicolás Rivera, la apoderada de Barranquita, un año, ese equipo de Barranquita fue un año bien fuerte. Ese año firmaron 4 profesionales. Estaba Mambo y Pichi, el hermano de este Luis Angélico de León Tricoche, que era el papá de Mambito y Mambo. Entonces, y eran gelevistas ese año, pero allí firmaron 4 peloteros ese año.
0: Cuatro.
2: Y uno llegó a Gandería Bonilla y Luis Jaúl Nieves, aquel señor que jugó con
0: Mayagüez. Jaúl Nieves, sí.
2: Entonces, a Mambo lo firmaron por allá, por el norte, y al hermano de Creo. Me lo dejaron.
0: Usted mencionó un nombre que es Guillín Bonilla, que jugó tercera base, después jugó en Grandes Ligas con Mayagüez. Y Raúl Nieves también jugó con Mayagüez.
2: Paulito, que de hecho el hijo de bastante.
0: Sí, el hijo. Sí. Casado con una gente buena allá de Barranquilla.
2: Yo fui accidentalmente, fue que había un tica en Santa Isabel y apareció Jolo. Por todo el lefil, así en el fol. Y yo se me hace, Dios mío, necesita un oficio. Y como formajero se estaba lesionado, pues me llevó para allá a jugar ese año. Pero.
0: ¿Le cogió el Pablo?
2: Sí, Pablo, por eso Pablo se lesionó, entonces estaba este Rolo Colón y el Jiménez.
0: Manchao,
2: el Manchao.
0: El de Yauco, que se casó con una barranquita ella también.
2: Sí.
0: Ya falleció.
2: Y créame, ese año fui el tercer bate del todo el año. Ese año la
0: Will.
1: Maelo, ¿te recuerdas a los lanzadores que le diste los hits en esa entrada?
2: Es que fíjate, como ¿verdad? Ya hacen tantos años de eso. Ya, me acuerdo de algunos de ellos, pero tantos años, ¿verdad? Pues, y ese fue un juego suspendido, cogido. Y pues, pasó eso. Y después vino Miguel Rivera a la prensa o algo así.
0: Sí.
2: Un periodista. Y lo dijo, tengo periódicos por allí. Y eso fue así, y el anotador fue Pedro Carlos Lugo, como le dije.
0: Mi amigo, saludo a Alan Ponce, y pronto va a estar conmigo en mi programación.
2: Fui el campeón de bateo ese año, en 71.
0: ¿Campeón bate?
2: El 356, el apoderado era Fidel Rivera, para descanso,
0: okay.
2: El alcalde. En 5 departamentos. Entonces,
0: los mejores años de Palomarrero y Peggy Mercado fueron con Cuamo. Dicen que Pablo le daba que
2: sí,
0: la pasaba detrás de segunda cada vez que le daba, ¿verdad?
2: Pablo tenía una fuerza tremenda y era un bateador que localizaba esa bola bien localizada. Entonces, sí.
0: Creo era, que
2: sí.
0: Bola que tocaba, había que buscar una caja nueva.
2: Ese nunca dejó entrar una bola, sino lo localizaba.
0: Para descanse, bien querido, sí. Bien. Bueno, de hecho, el Parque AA de Barranquita lleva su nombre en honor y se le hizo en vida.
2: Sí.
0: Pablo, ser humano, fue maestro de escuela.
2: Sí, un educador.
0: Un gran educador, pero como amigo y como persona, y su familia, sí. Tremendos también. Así que nos alegra mucho. Sí. Ese récord está, el de los 3 hits.
2: Sí, eso está. Y ahí sí, claro que está. Aparecieron unos ahí, pero...
0: yo voy a verificar con José Alvarado.
2: Sí, Pedro
0: esos 3... Y en eso hubo un doble, justamente.
2: Un doble y dos hits.
0: Dos hits, en una misma entrada.
2: Sí, no es que batía 3 no, turnos, sino los 3 hits.
0: Está. Pero qué bueno que haya compartido esa anécdota, sí. Y esa experiencia con nosotros, ¿verdad? En nuestra programación.
2: Claro que sí.
0: Lo está escuchando el mundo entero, ¿verdad? Y nada, si quieren enviar un saludo a la gente de Cuamo, a su familia, como usted quiera, mire.
2: Sí,
0: un saludo. Ese programa es de ustedes.
2: A todos los presentes aquí, a todo el pueblo de Cuamo. Y verdad, gracias por la invitación.
0: Y gracias a usted por estar compartiendo y por decir presente a través de Will, sí. El contacto de nosotros y que ustedes estén compartiendo aquí un rato. Estamos más que contentos. Y venga para acá, venga a compartir para San Antonio Lico Estoal. Ahorita a las 3 y 30, después que pase todo esto, pues yo voy a buscar una piragua para allá adentro. Sí.
2: Pues,
0: gracias. Ya me meto no, porque hay un quinceañero y yo lo voy a dar ahorita para acá ya mismo también. Sí. Hey. Está por ahí. Así que muchas gracias y bienvenido a Deportivas Cumbre 1470. Okay. Y que no sea la última vez, porque van a ser muchos los que vamos a estar por acá. Okay. Y para noviembre vamos a estar lo del carnaval, lo que hace Peggy Mercado.
1: El carnaval de softball en el barrio de las Flores.
0: Vamos a estar ahí.
1: Sí, señor.
0: Y vamos a estar también en un programa que estamos dándole ya la fase final con Julián Meléndez, el de la guitarra y Casablanca. Que va a ser un programa de 3 horas, que vamos a hacer también desde Casablanca, Restaurant aquí en Cuamo, para seguir disfrutando. El deporte une a los pueblos. Por eso es que todos los días yo me siento más orgulloso de Dios y de ser deportista. Así que con el aplauso, gracias por estar con nosotros, Roy.
2: Gracias.
0: Bien, amigos, Vamos, esta, saco para acá. Consígueme a
1: Luis Verdecia. Luis González Verdecia.
0: Dale para acá, todos, vengan para acá. Sí. Ven para acá, quizá. Ah, el aplauso a ustedes, el quinceañero. Dale un aplauso al quinceañero de anoche, que es importante.
2: Buenas, buenas.
0: Luis, buenas tardes. Antes que nada, un saludo, un placer que estés compartiendo con nosotros hoy aquí con todos estos buenas gente, hermanos aquí. El pueblo de que los vio no sé ustedes, pero yo siempre, los Rivera son de aquí, los Rivera salen de aquí, emigraron al barrio Pulguillas y del barrio Pulguillas se expandieron hacia Barranquita y Orocovi, o sea que yo, las raíces mías son de aquí.
3: Yo siempre me he sentido orgulloso cada vez que viene alguien de Barranquita, porque mi familia toda es de Barranquita. Don Justo Verdecia, él vivía, era de el barrio, si no me equivoco, Usabón.
0: El barrio Lechal.
3: El Lechal.
0: Barrio Lechal, Lechal.
3: Sector Usabón.
0: Sector Usabón.
3: Yo soy de allí. Pues de ahí era Don Justo Verdecia Aponte, sí. Mi abuelo que me crió. Okay. En la Rodríguez Hidalgo, mejor conocida como la Westside.
0: Y antes que nada, quiero felicitarlo personalmente y a través de las ondas radiales de Cumbre 1470 en su cumpleaños número 73, que no lo parece, está hecho un nene. Correcto. Así que dale un aplauso porque de verdad que se lo merece.
3: Nací en el 53.
0: Y que Dios le dé mucha salud, ¿verdad?
3: Y llegamos a 100.
0: Seguro que sí.
3: Como dije. Y quiero felicitarlo también por eso. Gracias. Y que cuente que antes que este año se acabe, ustedes van a volver aquí.
0: Sí,
3: porque yo me voy a encargar de pagar la transmisión.
0: No se ocupe. Gracias.
3: Así que, ahí está, así para que ustedes vean. Junto con Lili, que esa señora
0: es, tremendo,
3: es lo mejor que hay aquí. Sí.
0: Y Will, ni se diga.
1: Will, ¿sabes? Manuel, Luis es uno de nuestro cliente que coopera, el más cooperador
0: sí,
1: que puede
0: decir. Sí, me lo ya,
1: cuando hay actividades, él siempre dice presente con don Pedro Vázquez.
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0: Recuerden que
3: especialmente
0: ya,
3: a los cuameños,
0: hay que ya sacando fecha, que se acabe el año, que venimos para que otra vez.
3: Pues claro que sí.
0: Así que Fabi, está ready,
1: Manuel, Fabi, te lo dijo Luis.
0: No puedes escribir desde ya.
3: Y prepárate, nene, tú y tú, ajá, cuando terminen, a chupar
0: a Piragua.
3: Luis paga.
0: No te me vayas antes, Luis. Siempre te ha gustado el deporte también. Veo mucha gente que te quiere, que te aprecia un montón de esquinita por aquí.
3: En el 1973 yo fui director de deporte del municipio de Cuamo.
0: Mira, qué bueno.
3: Bajo la administración de Horacio Ortiz. Me tuve que ir para Estados Unidos y le dejé mi puesto a Alejandrino Tito Pedro.
0: Casina, la leyenda. Qué bueno.
3: Pero siempre bueno. En el deporte pueden contar conmigo. Hoy me conoce muy bien que cuando yo fui director él jugaba y yo siempre estaba pendiente a todos. Nosotros mismos, yo como director me iba a los parques de pequeñas ligas que mi hermano que está aquí jugaba y yo arbitraba. Yo me metía al terreno de juego a arbitrar.
0: Qué bueno. Eso me alegra un montón.
3: Buen jugador también.
0: Ah. Vente por acá, si hay un micrófono.
3: Vente
0: por ahí.
3: Que hable.
0: Sí, se escucha clarito ahí.
3: Sin miedo.
0: No, seguro no.
3: Esto al micrófono. Al micrófono no se le puede coger miedo.
0: Estuvo en una posición que también yo ocupé en el municipio de Barranquita. Yo fui director de deporte por 4 años y fue una experiencia muy bonita.
3: Ah, pues sabes que no es fácil.
0: Pero
3: hay 24-7.
0: Seguro que sí. Ah, cacho, on call, como dicen por ahí. Ay, cuando no había celulares ni nada, no había nada.
3: No, nada.
0: Claro.
3: Todo era
0: la telefonito
3: y en tu caso un teléfono
0: si acaso, o un negocio si acaso
3: y te buscaban y no había tanta transportación como ahora, había que poner el carrito de uno para llevar los jugadores.
0: Y hoy yo no lo critico, pero siempre lo digo, a veces usted se sienta con sus hijos, su familia hoy en día en una mesa y está todo el mundo con la cabeza mirando un celular y no hablan, no tienen esa interacción de poder compartir como familia. Mire, usted no sabe si hoy va a ser el último día que Dios nos va a tener en esta tierra, o sea, y usted, a todo el mundo que usted vea, dígale que lo ama, porque usted no sabe si mañana o pasado Dios no venga a buscar por ahí, ya mismo viene por ahí, ya lo estoy viendo.
3: Garriga está por ahí. Yo tengo un lema en casa. Ajá. Cada vez que hago una actividad que viene toda mi familia, lo primero que yo hago es que pongo un sign y favor de apagar los celulares o déjenlo en el carro. Así porque que, no quiero a nadie con celular en mano. Aquí vamos a hablar, a compartir, a disfrutar en familia.
0: Así que ya yo lo sé para darlo en el baúl. Pues Luis González Valencia, gracias por estar con nosotros. Y más ahorita vamos a estar compartiendo un rato.
3: Claro.
0: Seguro que sí. Estamos en vivo y en directo.
3: Como me dicen aquí, Luisito Pay.
0: Luisito Pay, ahí está, seguro. Sí, un aplauso para Luisito, claro que sí. Estamos disfrutando acá en San Antonio Lico Store. Vamos allá con el compañero David Quinkenden a los estudios para la pausa. Y cuando regresemos, vamos a regresar con un gran amigo que tengo muchas anécdotas de él. Y una señora, un caballero que siempre, pues, cuando no existía esto de la tecnología, que era cuando él escribía para los periódicos, yo recuerdo, pero coincidimos muchas veces cuando los Juegos Centroamericanos en Ponce, que se jugaba en 93, que se jugaba, yo recuerdo que yo vi un pitcher de Cuba ganarle 1-0 a México en el Parque de Santa Isabel.
4: Sí,
0: porque se jugó. Sí, es correcto, se jugaba en la región. Sí, correcto. Y había un lugar en Ponce que era el Tazo. No recuerdo muchas de esas cosas, pero no me digan mucho porque después no tenemos que hablar. Así que vamos allá con el compañero David Quinkenden a los estudios de Cumbre, donde el que llegó para quedarse de todos los sábados y hoy directamente de San Antonio Lico Store, en la calle Willy Rosario, aquí en el pueblo de Cuamo, que se llama Deportiva Cumbre 1470, con este su servidor, el hermano Manuel Rivera. Adelante, control.
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0: Bien, amigos deportistas, al son de la música de Pensando en Ti, el grupo Los Satélites venezolanos, disfrutando en grande de toda esta gente buena. Yo veo a todo el mundo aquí sonriendo y compartiendo como hermanos. La verdad es que todavía los buenos somos más, ¿verdad? O sea, eso es bien importante. Y tantas divisiones en familia, ¿verdad? En tantas situaciones, pero no todo es negativo. El deporte une a los pueblos. Yo siempre he tenido eso bien grande, pero ahora tengo por aquí también. 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Así que, y Apo y Olvido, pues también, si nos lo pide por aquí también lo conseguimos, solo de menos. Pero continuamos aquí compartiendo en vivo nuestra programación de Deportiva Cumbre 1470. Ahora está con nosotros un gran amigo, Will, que tú lo puedes presentar, porque yo de verdad que cuando llegué aquí, cosas de la vida, porque hace mucho tiempo que no teníamos esa interacción, ¿verdad?, de podernos ver situaciones particulares, pero para mí ha sido más que una alegría, una sorpresa para mí, encontrarnos con este gran ser humano que vas a presentar ahora.
1: Pues aquí presentar a mi amigo y hermano, Ray Garría, como nosotros decimos, el Rayo. Mira,

0: Vamos allá.
1: Pues la verdad que me siento honrado, ¿verdad?, de estar en tu espacio deportivo, pero yo te tengo un pie forzado.
0: Ajá.
1: Tú sabes que las cosas han cambiado tanto en el béisbol, a
0: sí.
1: nivel métrica, la vaina. El béisbol no me gusta.
0: No,
1: el
0: no es lo
1: béisbol de
0: mismo.
1: Ahora no me gusta.
0: Estamos de acuerdo.
1: Y entonces te quería ese pie forzado porque tú sabes, eso se va a seguir debatiendo por los siglos y los siglos.
0: Y
1: ahora viendo a Verlander su último partido, tirando en las Grandes Ligas.
0: Sí.
1: Ahora, el último, digo, porque se eliminó Detroit, sí. Tú sabes que no va para los wild card estos famosos que hay ahora.
0: Pero hay algo bien importante, Ray, y vamos a hablar de tu vida periodística también.
1: Bueno,
0: pero eso de que usted como lanzador tiene hombre en primera, usted se vira tres veces para la primera base, ya hay que enviarlo a segunda base. Esa es una. La otra es el otro es el juego llegó a empate a la novena entrada y en la décima.
2: Eso es lo que no me gusta a mí.
0: Hay que poner
2: Manuel.
0: Corredor en primera y segunda.
1: No, pero qué,
0: o sea, hay que tocar el bolo obligado para adelantarse el cojero para ganar por una cajera. O sea, mira, llegó esto el toque ahora. Ahora se acabó esto aquí.
1: Ah, llegó mi hermano.
0: Sí, seguro, sí.
1: Mi hermano, porque ese es de mi clase graduando.
0: Sí, ese, este sí.
1: Sí.
0: Este sí. Ya lo había visto. No ha crecido mucho, pero está grande ya.
1: Pues sí, no me puede gustar.
0: Y el fundamento ha cambiado mucho.
1: Acabó la cibermétrica, destruyeron el béisbol.
0: Oye, Ray, algo bien importante, o sea, ¿por qué los atletas, vamos a hablar de toda la disciplina, se lesionan tanto? O sea, no como antes. Yo estuve hablando con Peggy los otros días y Peggy dice que cuando jugaba en el parque que estaba cerca por aquí, al lado, creo que él jugaba por allá y creo que había un choque de piedra y él se tiraba y cogía la bola como si nadie.
1: No,
0: y al otro día se curaba con yodo.
1: Con nosotros.
0: ¿Con ustedes?
1: Sí, no. Cada vez que lo convocaban para la selección nacional, era con nosotros que practicaba. Tú sabes, lo que lo poníamos heavy y era un grupo de aquí, de la Bajada Texas y del pueblo, que le ayudamos enormemente. Que le ayudamos enormemente. Déjame darle un abrazo a mi hermano aquí, Héctor Torres.
0: Es mi amigo también de muchos años y trabajamos juntos mucho también, así que allá en Barranquilla.
1: Entonces, volviendo al pie forzado, no me puede gustar, tú sabes, la esencia se fue, la esencia se cambió, todo es totalmente distinto y no puede ser así, tú sabes, el béisbol tenía su magia y la perdimos. La hemos perdido lastimosamente, ¿verdad?
0: ¿Y va a seguir?
1: Va a seguir y después de todo el mundo de una oficina es el que te manda la alineación.
0: Sí.
1: Te manda la alineación para que tú pongas la alineación que se va a jugar en el día de hoy.
0: Ray.
1: ¿A dónde hemos llegado?
0: Y eso es para la...
1: No, los salarios, eso es indescriptible. Eso, claro. Ninguno vale. Ninguno vale.
0: Estamos nada, muy de acuerdo, claro que
1: ninguno
0: sí.
1: Ninguno vale nada
0: no,
1: eso.
0: No.
1: Pero tan distante, no. Pero a mí ya... Venezuela nos queda a mil kilómetros y está a 545 millas de Santa Isabel. Y nos queda 1.500 kilómetros, o sea, está en la franja de Gaza. Para hacerte más directo.
0: Ray, ¿qué recuerdas de los Juegos Centroamericanos en 1993? Cuando no estaba la tecnología, tú escribías los periódicos para prensa asociada, creo que también, no me equivoco.
1: Yo era prensa internacional, la más fuerte. O sea, yo era competencia de Varela, y Varela y yo, nadie sabe la amistad que teníamos.
0: Ah, ok. Luis R. Varela.
1: Sí, Luis Varela, nadie sabía la amistad que había.
0: Okay.
1: Varela venía prácticamente casi a tomar café a casa. Porque su padre decía, yo no voy por el desvío ese, yo quiero entrar a tu casa, te pongo mi café cubano. Que tú me preparas y dos bizcochitos que tú me compras siempre.
0: Ese es el que decía que al cumpleaños le decía el caque.
1: El caque.
0: ¿Verdad? No, el caque.
1: Y me decía que yo llevaba una fimbrera por la tarde.
0: Ah, que sí. Y eres que decía también que que cuántos drones más iban a poner en la autopista.
1: Millones, como decía Luis.
0: Seguro.
1: No, era un personaje, era muy pintoresco.
0: Sí, sí.
1: Muy pintoresco, sí. Y yo, pues, todavía.
0: Gracias.
1: Todavía lo quiero, tú sabes.
0: Seguro que
1: porque
0: sí.
1: Porque la gente se quiere,
0: sí.
1: Vivos
0: no,
1: o muertos.
0: Nada. Están con papá Dios, eso se nos adelantaron, nosotros nos toca después para allá.
1: Nosotros nos toca vernos sí.
0: Y por si acaso, como yo decía ahorita, que mi abuelo está en tejado aquí, verá, ellos ninguno nos molesta, ¿verdad que no?
1: No.
0: ¿Viste?

0: Pues puedes seguir
1: En
0: disfrutando de nuestra programación, eso es
1: mi
0: importante.
1: familia también está enterrada aquí, aún no.
2: A uno.
0: Ah, sí. Ah, lo que dice esto, chicas, ellos nos están escuchando con el amor que nos dieron siempre. El cariño.
1: Un saludo a mi familia, a mi mamá,
0: seguro.
1: A mi papá y a mis abuelos. Que
0: confianza.
1: Están ahí enterrados.
0: Seguro que sí.
1: Pero para que tú sepas, quería ponerle ese pie forzado porque yo no me puedo tragar ese béisbol moderno de ahora.
0: Tiene mucha lógica.
1: No hay hit and home, no hay nada.
0: No.
1: No hay nada, tú sabes, no se inventan
0: no
1: nada.
0: No tocan bola. Ah, vienen a tocar bola después de la entrada número 10 y el juego está empatado para adelantar los cogedores,
1: bueno,
0: ¿verdad?
1: Sí, no. Yo en eso tengo un poco de... O sea, me gusta más jugar el juego de hit and run.
0: El juego alegre.
1: El juego alegre, el juego corrido. Pero vaya, de vez en cuando, cuando tú tienes una situación de que tienes en la tercera base por allá y tienes un buen tocador, tienes que tocar.
0: Échatelo al bolsillo.
1: Échatelo al bolsillo. Seguro. Y a coger el crispín, ¿entiendes?
0: Ah, eso es importante. Pues, Ray, ¿algo más que quieras añadir para nuestro programa? Para mí es un honor.
1: Bueno, para mí también.
0: Que puedas estar compartiendo nuestra programación de Deportiva
1: honor,
0: Cumbre
1: la pena,
0: 1470.
1: La pena que no tengamos tanto tiempo para seguir hablando.
0: No, si nos vamos a ver pronto y ya por aquí, ya. Antes del 27 otra vez.
1: Sí, pero yo te quería decir que José Manuel Roy, que tú lo entrevistaste ahorita,
0: sí.
1: Que tiene récord ese de los 3 I en un partido, era velocista también, ¿entiendes? Tú sabes, por eso era. Y era un bateador fino. Pero fino, fino, fino. O sea, y le daba la bola. Donde es y como es, y después, como no tenía pierna tampoco, tú sabes. Aquí tuvimos la suerte de ver a grandes peloteros, ¿no?
0: Sí.
1: Por Peggy, que pues es la bandera de Cuamo, ¿no?
0: Y de Puerto Rico y de los mejores peloteros aficionados del mundo.
1: Está en ellos. Yo, gracias a Dios, tuve la dicha de verlo internacionalmente en 2 mundiales. Y Peggy era otra cosa, ¿entiendes? Otra cosa.
0: Y Pablo Majero es el que me da los palos para...
1: No, los palos, con usado mata búfalo, así, un 38.
0: Un 38 de eso, de guayabo.
1: De guayabo, imagínate tú. No, y la sacaba a mil pies.
0: Eso es bien importante.
1: Pero para que tú sepas, me es un placer haber estado contigo.
0: Claro.
1: Un placer, me siento pues honrado, ¿no? Al técnico, saludos, que siempre ellos son el alma, corazón y vida de todas las transmisiones.
0: Exacto, eso es así.
1: Hay que siempre saludarlo. Y yo te digo, estamos a la disposición.
0: Gracias.
1: O sea, de mi carrera no te hablo, fueron
0: pues,
1: 35
0: es que
1: años.
0: De eso van a tener que me vamos a sacar 8 horas, una emisora para hablar.
1: De mi carrera no te hablo, gracias a Dios.
0: Yo la sé.
1: Sí, bastante. Pero por lo menos.
0: La conozco.
1: Por lo menos hay 6 Juegos Olímpicos en las costillas de este.
0: Amén.
1: De este IVA.
0: ¿Y quieren más? ¿Quieren más? Ahí está.
1: Este es Ibarito de 4 calles más arriba de aquí, porque yo soy del barrio.
0: Seguro.
3: El Rayo Garriga.
1: Okay. Siempre a tus órdenes. Tú sabes, para lo que necesites. Will me convocó.
0: Sí,
1: y
0: claro.
1: No le puedo decir que no porque
0: sí.
1: Me amenaza, tú sabes.
0: No, sí, yo lo
1: qué
0: sé.
1: Qué fuerte está. Yo ser. Le dije que no, que eso lo vamos a tener que resolver.
0: Pues, este es el guardia de seguridad aquí.
1: Sí,
0: Will.
1: Él
0: pues, Ray, te deseo de todo corazón mucha salud. Que Dios te ayude todos los días. Y sabes que nuestras puertas en nuestra programación de Deportivas Cumbre 1470 van a estar siempre para ti y para todo el mundo que lo necesite, porque este programa es para el pueblo, para la gente deportista, para la gente de historia, para la gente que verdaderamente aman y quieren el deporte y lo llevan en la pena.
1: Y un saludo para todos los radioescuchas, especialmente a toda la montaña.
0: Bajaquita y allá arriba, Orocovi, ahí bonito.
1: Bajaquita y Orocovi, que son...
0: Ya te sabes.
1: Lo llevo en el corazón.
0: Amén,
1: siempre.
0: Amén.
1: Siempre, somos familia.
0: Okay. Bien. Ah, son barrios, eso es verdad. La historia dice que es eso, sí. Sí.
1: La historia, pero sí. Bonito. ¿No?
0: Después vamos a hablar de eso. Bueno.
1: Bueno, un abrazo.
0: Gracias, Rey Garriga. Un fuerte el aplauso para nuestro amigo. Me alegro de verlo un montón, de verdad, un historiador. Oye, 6 Juegos Olímpicos, no todo el mundo. Ay, mi madre. Así que muchas gracias. Vamos allá con el compañero David Quickenden. A los vestidos de cumbre, cuando regresemos, vamos a estar compartiendo aquí un rato con nuestro amigo y hermano, Dios mío, el gran Héctor Torres Santini, Héctor Torres Santini, y también vamos a estar hablando con Guillo Febu, de coapoderado del equipo de los maratonistas de Coamo en el béisbol AA, en el que llegó para quedarse todos los sábados, que se llama Deportiva Cumbre 1470, con este su servidor, Manuel Rivera. Allá, David, si puedes pasarte todos los anuncios, pues te lo voy a agradecer. Gracias y adelante, control.
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0: Bien, amigos deportistas, de regreso nuevamente aquí en San Antonio Lico Estual, en la calle Willy Rosario. Aquí en San Antonio vamos compartiendo con esta gente buena, esta gente organiza exquisita. Acá en Cuamo. Así que esto se ha votado aquí con toda esta gente, pero seguimos con el desfile de estrellas, como digo yo, ¿verdad? Porque este programa es para ustedes. Y ahora tengo un gran amigo de mucho tiempo que hemos conocido buenas y malas, porque como de una canción que decía Gilberto Santa Rosa, como sube la gasolina, ¿verdad?
1: Aquí hay más.
0: Pero sí, trabajamos varios años para la Radio Procel, le envío un tinto allá y a la gente buena también. Nosotros los que estamos en los medios somos todos hermanos y amigos, tenemos que ayudarnos unos a los otros. El gran Héctor Torres Santini. Héctor, saludo. Bienvenido a Deportiva Cumbre 1470, mi hermano.
1: Oye, qué bueno que está en nuestra cuna, Coamo. Coamo, fundada en la isla del Encanto, Puerto Rico. Siempre recalco que la gente lo conste, que esto es historia. Lo que está a la vuelta, de verdad que con el mayor respeto, siempre pues, son nuestros vecinos, pueblos vecinos, que llegaron luego de Coamo. Y hoy nos sentimos bien satisfechos, tanto Lili, que es la propietaria, tremendo, acá, Bortito y todo su equipo de trabajo, una gran familia que se ha dedicado a brindar un buen servicio a toda la gente que llega a esta esquina. Yo le he notado la esquina de la Rumba. Donde quiera que me paro, es San Antonio Liquor Store, el nombre propio, como indicamos, pero yo le digo Lili Liquor Store, la esquina de la Rumba. Aquí es donde aquí vienen los bravos rumberos de Averdura. Aquí están. En esta esquina están tocándole el timbal a la
0: cumbre. Y a usted cómo no le gusta a usted la salsa también, ¿verdad?
1: Amén, amén, amén. Pero, como decimos, hasta la mata, pero hasta la muerte. Pero siempre agradecido de Dios de las oportunidades. Y hoy, pues, me siento bien complacido de saludarte. Hace rato que no lo hacíamos personalmente, pero el mayor deseo para que sigas también cosechando cosas que Dios te ha dado, el don que te ha brindado para difundir a través de la radio y hacer o realizar lo que tú sabes para nuestra gente. Lo llevas también con una buena educación, con una buena preparación, pero también dejando huellas positivas. Esto que estamos realizando aquí, que me formo parte de ello, es algo también que pues sienta o realiza, se forma una página más de lo que es la historia, tanto de la esquina de la Rumba como nuestro pueblo, el deporte, tu programación, que también te felicito, gracias. Y a todos los compañeros, tanto al técnico como también a Julito, que también pues parte García, nuestra. Sí, porque ahí nos formamos.
0: Hoy están los controles de David Quickendem.
1: Ah, qué bueno. Manazo. Saludo, hermano. Un abrazo de aquí para allá desde Cuomo con mucho sabor. Pero lo esencial es que donde quiera que hemos estado, siempre somos hermanos.
0: Amén.
1: Somos hermanos sobre y todo. Aquí nosotros como pueblo pues nos sentimos bien contentos de que usted esté aquí también siendo parte de lo que es este momento histórico. A todos los que también pues han colaborado, tanto Wicolón, Luis González, que estaba todavía festejando su cumpleaños, a Lili y los demás, que vienen siempre a conglomerarse, a hacer de un rato ameno, también pues atractivo, tanto con lo que es la música, como también pues vienen a refrescarse a la tertulia, al compartir, y hablando deportivamente, pues usted ha llegado aquí para quedarse.
0: Gracias, y verdaderamente esas palabras me llenan de mucho orgullo, gracias Héctor. Nosotros nos conocemos hace mucho tiempo, y usted pues también, como usted me dice a mí siempre, maestro.
1: El maestro.
0: Usted oficial. Es el maestro, pero cada vez que te veo trabajando en las colegas Radio Hoy, en la colega de Radio Procel en Barranquita y en las fiestas patronales, que tengo varios videos tuyos por allí guardados también, los tengo en YouTube, y cada vez los veo y yo digo, bueno, no lo veo en persona, pero ahí está mi hermano, que es un amigo, que por lo menos está presentando a Costa Brava, ¿verdad? Que,
1: sí, mucho.
0: ¿De Costa a Costa? ¿Qué tú dices?
1: Costa a Costa, Costa Brava, lo más bravo de la costa sur del país, ahí está Costa Brava.
0: De nuestro buen amigo Elvin Torres, que es para descansar.
1: Sí, Elvin Torres y también otro gran amigo coameño del cerro, de la calle, la calle de Willy Rosario. La calle de Willy Rosario, no, la de Willy Rosario es la de Manuel Gallego, que está pues colindancia con el cerro. Oye, se me escapó momentáneamente el nombre de la calle, pero lo esencial es que esto que emana de allá, del Caribe para acá, es algo. Ah, Varsovia es la de arriba, la de Corriga, la que va hacia el cerro. La calle Betances, ahí está, que son los salseros que también se reúnen ahí en la esquina.
0: De la Mata.
1: La calle Betances, oye, cierto. Para que usted vea que la gente siempre Donde quiera que tú te presentas, tú crees que nadie te está escuchando, pero todo el mundo tiene el oído ahí. Oye, ese joven lo conozco por el metal de voz. Y así sucesivamente. Y usted también, pues, ha sentado cátedra de lo que es realizar una labor a través de de lo que se difunde a través de un micrófono. Cuando se proyecta a través de la radio un conocimiento amplio y vasto como el que usted tiene, es digno de admirar. Y hoy
0: Gracias,
1: nos
0: igual.
1: sentimos nuevamente, reitero, orgulloso y complacido que estés compartiendo aquí con nosotros en esta tarde que es historia para nuestra gente del deporte.
0: Y que vamos a estar regresando, porque ya Luis ya nos invitó nuevamente para acá. Así que vamos a estar por acá. Héctor, también reconozco tu talento, pero sobre todo tu persona. Tu persona,
1: Amén.
0: tu humildad, tu tranquilidad. Te identificas con las causas. Eres como en esta parte, bueno, nos llevamos muy bien porque somos de los que observamos mucho que porque hay personas que sí son como le digo yo en el deporte, son Biblia en el deporte. Pues de los trabajos siempre hay que llevarse lo mejor y aprender de los que saben, para después uno poder seguir hacia adelante y cada cual tiene su estilo.
1: Si eres humilde, siempre llevo un mensaje. Sigue con tu humildad, porque tu humildad te va a llevar bien lejos a lograr muchas metas. Soy del río, me crié en el campo y vivo en el campo y orgullo lo llevo. Y lo que hago, lo hago con amor, con mucha dedicación, con el mayor respeto a la gente que está a la vuelta, la gente que está escuchando y así sucesivamente, porque esto es un método de educar a un pueblo. Y usted también lo hace de esa misma forma y manera.
0: Seguro que sí, Héctor. Más que encantado, más que alegre de que estés compartiendo con nosotros. Sabes que Cumbre 1470 es tu casa también,
1: Amén,
0: como lo es este
1: amén.
0: programa Deportiva Cumbre 1470. Yo siempre, pues, todo el mundo tiene sus sueños, sus anhelos y sus metas, ¿verdad? Y en un momento dado pensé de que quería ser productor de mi propio programa. Pero fuera cuando Dios me podía dirigir. Cuando
1: Exacto.
0: Dios me dijo, dale para adelante, Manuel, que puedes ahora ya, no te asustas cuando vayas a hacer tus programas y los produces,
1: No, no,
0: pues de ahí en
1: porque
0: adelante la cosa cambia.
1: ahora tienes el tiempo, tienes
0: Sí.
1: la visión, tienes la misión para cumplir y llevar el buen mensaje de lo que tú sabes bien llevar a cabo, lo que es el área del deporte. En fin, de todo, te puedes también entrar en detalles dinámicos, como también puedes llegar a una tarima, a difundir, a presentar, porque tienes el carisma. Y yo nuevamente me siento bien honrado de que tú estés aquí a mi lado o que estemos aquí compartiendo, porque esto me trae a colación muchas cosas de las que existieron, que nos hicieron también pues realizar lo que es nuestra hermandad, nuestra amistad, que es duradera por siempre.
0: Héctor, y no vamos a decirle edad aquí porque si la suman entre dos, pues puede pasar de 100, pero ya yo cumplo 40 años en la radio el próximo, el 2027. ¿Cuánto tú me llevas?
1: Bueno, yo voy a los 50 años con orgullo. No me gusta mucho darme el lujo de que llevo tanto en la radio ni
0: Ya,
1: cosas que se
0: dale.
1: parezcan. Mientras Dios me dé salud, pues sigo también proyectando hasta que Él
0: Amén.
1: me indique.
0: Amén.
1: Sí, oficialmente, mientras puedan, después que no me a escopetear, ni a titubear, ni a que se me olviden las cosas, yo puedo realizarlo. Pero ya yo hice la salvedad en Coamo, que me retiré de la tarima. Le dije a nuestro alcalde, con todo el respeto,
0: Saludos a Tato García.
1: Merece también nuestro pueblo y agradecido de las
0: Sí.
1: oportunidades que me han brindado, tanto el pueblo como el alcalde, la administración, en fin, Moreno Entertainment Group, Mickey Benz, que me han dado también ese apoyo para yo llevar todos estos años que he estado en una tarima aquí en mi pueblo. Pues ya le dije, hasta aquí llegué, me bajo de la tarima y continuamos en la radio, si Dios
0: Seguro que
1: permite.
0: sí. Por la bendición de Dios siempre.
1: Amén, amén, amén.
0: Un fuerte aplauso para Héctor Torres Santini, un gran amigo, un gran locutor y un gran hermano de mucho tiempo en la radio. Así que Héctor, gracias por estar aquí, mire, y está con su gente también, pero yo me siento coameño también, no te equivoques,
1: En
0: ¿sabes?
1: la esquina de la rumba, donde están todos los rumberos. El aplauso aquí para todos los rumberos. Venga,
0: Claro.
1: venga, venga, venga, venga,
0: Y
1: venga.
0: ahorita los timbales, hay que poner esos timbales a sonar ahorita, sí. Bien, pero continuamos con nuestra programación, gracias a Héctor.
1: Ahora
0: Ahora tenemos por
1: tenemos.
0: aquí a coapoderado del equipo de los Marlins de
1: Ahora
0: Coamo.
1: tenemos aquí a Guillo Feu.
0: Guillo Feu.
1: Guillo,
0: Gracias.
1: Guillo
0: Claro.
1: fue pelotero también de doble A
0: Sí.
1: y también fue coapoderado del baloncesto superior, ¿verdad, Guillo? Que sí.
0: Sí. No fue
1: Así
0: así.
1: que aquí
0: Seguro que
1: presentamos
0: sí.
1: a Guillo Feu por la
0: Seguro.
1: fe, por lo aféstico.
0: Pero
1: Perdón,
0: recuerda.
1: perdóname esta vez.
2: Primero que nada, Manuel, muy buenas tardes
0: Gracias a ti
2: a todos
0: también.
2: los amigos aquí presentes, a los que nos están escuchando,
0: A través del mundo.
2: a los amigos de la sección central en el béisbol doble A a los campeones, Comerío, que deben estar escuchándonos sí, allá también.
0: Sí.
2: Estamos aquí en la esquina de la Rumba, en San Antonio Liquor Store. Te damos la bienvenida.
0: Gracias, hermano.
2: De parte de los maratonistas de Cuamo, de su apoderado, Bertito Correa, bienvenido sea aquí a tu casa.
0: Gracias y los felicito. Tremenda temporada este año. Estuvieron en los últimos, ¿verdad? En los últimos 8.
3: Bertito es el hijo de Lili.
2: Eso es correcto.
0: Ah, pues mira. Pues mejor todavía. La otra vez estuvo compartiendo conmigo y verdaderamente el tiempo no me dio para hablar con Guillo, pero Guillo, tienes tiempo para hablar conmigo. Esa formación que te llevó al deporte, o sea, lo comenzaste desde joven.
2: Pues mira, sumamente contento porque ahorita tuviste aquí a Maelo Roy, mi vecino en el residencial Las Palmas. Comenzamos juntos en el deporte, ponchándonos con varios beisbolistas y softbolistas, de los mejores que ha tenido Cuamo, y tiene su récord establecido en el béisbol doble A. Y mi formación prácticamente nació ahí, en el residencial Las Palmas, en diferentes deportes, en el baloncesto, voleibol, hacíamos de todo, nos gustaba como el arroz blanco estar en todas. Allí había muchos deportistas, muchos jovencitos, que todas las tardes nos reuníamos y practicábamos uno que otro deporte. Así que, Manuel, mi formación fue ahí, en el residencial Las Palmas, y de ahí para acá he sido, pues, representado diferentes facetas de nuestro pueblo.
0: Y bien importante, Guillo, además de verte ya como una gran persona, una persona de mucho respeto, sentirse uno tan orgulloso de la raíz de donde uno es, ¿verdad?
2: Claro, claro.
0: Y volver a ella, ¿verdad? Porque uno tiene que hacer su vida, está los hijos, se casa, se divorcia, hay que trabajar, hay que hacer todo esto, pero Dios nos ha dado la oportunidad de poder llegar hasta aquí hoy, hasta esta gente buena de San Antonio Lico Astol, aquí en la calle Willy Rosario. Oye, que ese caballero cumplió como 101 años, tiene, Willy Rosario.
2: Eso es así.
0: Nació aquí también. Eso es así. Y eso para mí es bien importante. He estado leyendo de que ya los equipos de doble A mucho ya están trabajando con los nuevos dirigentes. ¿Ustedes ya están en esa parte todavía?
2: Sí, sí, te puedo decir
0: para la próxima
2: sí,
0: temporada. ¿Ya tienen ya alguien o tienen varios candidatos, ¿no?
2: Esto es trabajo de todo un año. Inclusive una vez terminamos el Carnaval de Campeones, la participación, los maratonistas, continuamos.
0: Aunque Luis Noel Díaz, el dirigente.
2: El actual dirigente.
0: Sí, que yo entiendo que hizo un gran trabajo.
2: Claro, claro, estamos de acuerdo en eso. Pero siempre hay puertas abiertas para todos, para hacer lo que tengamos que hacer.
0: Y para mejorar, porque ahí uno lo que hace es que aprovecha. Claro. Después que pasan las temporadas, uno se sienta con calma. Porque cuando antes de que empiece la temporada, todo el mundo es campeón. Claro. Pero cuando tú vas en la trayectoria, tú vas identificando las debilidades y las necesidades que tiene cada equipo. Y reforzar si es el picheo, si es la defensa, si necesita un buen cuarto bate, o sea... Y ahora, pues, con la entrada de los profesionales, pues, a los equipos, pues no se le hace tan difícil porque son pocos los jugadores que están llegando ahora mismo de Latinoamérica a las grandes ligas. Y puertorriqueños menos.
2: Eso es así, pero contestándote la pregunta, sí estamos trabajando. Como te estaba mencionando, una vez durante el Carnaval de Campeones, pues estuvimos haciendo trabajos de scouting, observando los otros equipos. Y de esa manera, pues ya hemos estado haciendo y nos han ofrecido ya algunos cambios, se están evaluando, no hay nada concreto, no hay permuta firmada. En cuanto al dirigente, pues ya esta semana estamos reuniéndonos y ya pues vendrán los anuncios correspondientes, ¿verdad? Una vez se cuadren todos los escenarios disponibles de sus coaches, el plan de trabajo... todo lo que nosotros entendemos tiene que estar en la mesa en beneficio de nuestra franquicia, pues se harán, nuestro apoderado Bertito Correa hará los anuncios correspondientes.
0: El término de yo digo los equipos franquicia, pero son un ejemplo, el béisbol doble A, la juvenil, que de hecho el cuameño es el que dirige el torneo, Torres. Que dirige Rafi Torres, que dirige la AA Juvenil. Exacto. En Puerto Rico. Ustedes en este momento cuentan con muchos jugadores nativos de este pueblo, o sea, que son, van a ser promesas más adelante y que puedan ayudar al equipo.
2: Claro, ya los tenemos. De hecho, varios de ellos tuvieron una muy buena temporada. Hay otros que todavía no han tenido la oportunidad, ¿verdad? Que realmente la van a tener en algún momento como prospectos que son. Esto es por etapas y obviamente, pero sí, tenemos alrededor de 10, 12 jugadores de Cuamo, incluyendo varias reservas que son colegiales, que en algún momento...
0: Hay que tenerlo.
2: Hay que tenerlo y en algún momento, una vez ellos terminen su compromiso, pues pueden estar con nosotros aquí en Cuamo.
0: Fíjate, Guillo, y en el caso de los maratonistas de Cuamo, si la mente no me falla, ustedes fueron a la final de sesión con Juana Díaz, ¿verdad?
2: No, no, nosotros fuimos a la
0: final. Eliminaron a Salinas.
2: A Salinas. Primero a Guayama en 3 juegos y después a Salinas en 5 juegos.
0: ¿Y van a la final de sesión?
2: Con Salinas.
0: Con Salinas.
2: Sí.
0: Ah, ok. Así fue
2: 4-1.
0: Que... Ok. Que...
2: Así que ese campeonato lo vamos a defender. Y sí, ya estamos trabajando y como te dije ahorita, ya Bertito Correa pues hará los anuncios que correspondan. Pero sí, hemos estado trabajando todo el tiempo.
0: Y en términos de la facilidad del parque, le están haciendo arreglos, dándole un cariñito, porque como está la cosa hoy en día, la economía, bueno, ¿verdad? Pero por lo menos un cariñito para que la fanaticada, aquí lo que es el atletismo, el voleibol, el baloncesto, la pelota, eso es historia.
2: Pues estuvimos visitando el parque hace alrededor de 2 semanas junto al alcalde, tanto Bertito como mi persona, dimos un tour por el parque y las facilidades van a quedar muy buenas, van a ser unas facilidades... un cariño, como tú dices, pero un cariño bastante amplio, claro, bastante grande. Claro. Y van a quedar espectaculares. Ya a la fanaticada le va a gustar y a nuestros peloteros también.
0: Pues, Guillo, sabes que esta programación de Deportiva Cumbre 1470 está a la disposición de ustedes. Cuando tengan alguna información del equipo, usted lo que tiene que llamar al emisor, o si no, yo te dejo mi número ahorita para que me vaya informando, porque a mí me gusta siempre que... Todo lo que se pueda celebrar, como a la rumba aquí, que veo esos timbales y me ponen a temblar, pues el deporte es igual y poder siempre uno dar algo, sin nada a cambio, al pueblo o a la cuna que viene a hacerla, no, esa es la mejor satisfacción y yo lo felicito a ustedes.
2: Gracias, gracias Manuel, y de verdad pues reitero nuestro más profundo agradecimiento por estar aquí, de parte de los maratonistas en el béisbol AA, de parte de Bertito, su apoderado, de Lili, de Edil, de todos los muchachos, de todos los aquí presentes. Y de verdad que se repita. Estos son los medios que debemos utilizar para mantener bien informado a nuestra gente y traer la información que sea correspondiente, claro, que sea exacta, que no tengamos duda, que es la que es. Así que gracias, Manuel. Ah, y le digo a Will algo, no te vayas, Will.
0: Sí, Will.
2: Acá. Como tú bien dices, yo jugué béisbol AA, jugué Coliseba, pero fui más mascota que jugador.
0: Ya, Jayo. ¿Eres cargabate, güey?
3: No, Guillo fue buen jugador. Y Guillo es de los famosos niños cantores.
0: Ah,
3: ¿te acuerdas, Guillo? Que fuimos juntos, jugamos juntos.
2: 4 años de jugador y 7 de mascota. ¿Qué tú crees, Manuel?
0: Está bien. Ah, pues era bueno de verdad. Bueno, fuerte aplauso para Guillo Rosa, el coapoderado de los maratonistas de Cuamo en el béisbol AA. Vamos a una pequeña pausa allá de 4. David, y regresamos directamente, porque estamos gozando con el aplauso de ustedes, directamente de San Antonio Lico Estoal, nuestro programa Deportiva Cumbre 1470, con este su hermano, el servidor Manuel Rivera. Con el aplauso de ustedes, vamos allá, regresamos ya mismito, que esto se pone bueno.
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0: Bien, amigos deportistas, de regreso nuevamente a San Antonio Liquor Store, acá en el pueblo de Cuamo, en la calle Willy Rosario. Estamos disfrutando en grandes costas, grandes personalidades y grandes amigos que estamos realizando acá hoy nuestra programación. Me han llamado muchas personas hace de 2 semanas para acá, y les voy a hablar del béisbol clase A. El béisbol clase A es histórico. El béisbol clase A, yo no sé si tiene 78 franquicias, 88 franquicias este año. Se supone que el pasado domingo 20 se comenzaran las series. Pero todo el mundo, pues, como que está aguantado. Yo, y lo voy a decir con mucho respeto, pero yo hago las gestiones y dicen que el que lleva... tú llevas la reja al río, pero no la puedo obligar a beberla. Okay. Pues yo tuve la oportunidad de hablar en la mañana de hoy con Alfredo Irizarry. Alfredo Irizarry es el director de torneo a nivel nacional del Departamento de Recreación y Deporte de Puerto Rico. Y yo le pregunté que qué está ocurriendo, que las series no comienzan. Los apoderados, según dice él, y estos programas se graban, que quede claro, que ellos, en una reunión antes de comenzar el torneo, llegaron a un acuerdo de que el Departamento de Recreación y Deporte se le había bajado el presupuesto y que solamente iban a pagar el arbitraje en toda la serie regular y que lo demás, en la serie postemporada, le tocaba a los apoderados. Pues aparentemente la cosa no está corriendo de esa manera. El senador Rafi Santos, yo lo había invitado, ¿verdad? Por razones ajenas, pues no llegó. Tiene sus compromisos también para que pudieran hablar con eso, porque la comisión que él dirige, que es de deporte, citó al flamante secretario, Héctor Vázquez Muñiz. Llévatela a viento y guau, papo. Eso lo... yo lo digo así porque yo no este programa, sí, claro. Entonces, cuando usted viene, pues hablo con el director de y me dice, no, eso fue un acuerdo, y ahora dice que son los apoderados que no quieren jugar porque ya ellos invirtieron ese dinero. Lo que él me dijo fue que en esta semana se iba a hacer una lo que dice allá, una vista ejecutiva, y van a buscar, yo no sé si dentro de las piedras, para poder devolver ese dinero a los apoderados, pero créanme que todavía mañana domingo 27 no se va a jugar béisbol clase A, y aquí ya mismito viene la Navidad, y si junta la sequía, viene la lluvia y viene el frío también, así que yo los dejo con eso, pero hay algo en el medio que no está dejando que el torneo de la clase A se desarrolle como es una liga que lleva tantos años. Y no es que lleve tantos años, porque no es una liga que no es privada, es una liga del gobierno de Puerto Rico. O sea, estaba hablando del Departamento de Recreación y Deporte, o sea, que esa es la cara del gobierno, que se supone que la disciplina, el deporte, la recreación, no la lleva el gobierno. Quien esté, a mí no me interesa quién esté arriba o esté ahí abajo. Pero si usted tiene la oportunidad y se identifica, yo por lo menos le puedo decir, Barranquitas quedó campeón, Próceres, el clase A, 2023 y 2024. Y todavía Barranquita se meten 700, 800 personas a los juegos. O sea, ¿de qué estamos hablando? O sea, y que la liga todavía, igual que otra cosa, como yo le estaba diciendo, mira, cojan el consejo. Aquí los lunes, ellos juegan domingo. Los lunes usted ve, hicieron tal maratón, aparecen todos los periódicos en el Facebook. Mire, todo el mundo no lee el Facebook. Y ahora que van a eliminar los periódicos, creo que ya esta semana, ¿verdad? Menos todavía, pero por lo... algún ajuste van a tener que hacer, pero se lo digo desde ya, esto es como una liga, esto es como una línea entre dos, la bola pique y se extiende. Me voy a decir algo, Will.
3: Sí, una liga tan antigua y con tantos equipos que esté pasando esos problemas, no, hay que resolverlo enseguida.
0: Todo,
3: claro, es la liga con más equipos sí. en cualquier federación en Puerto Rico.
0: Entonces, si usted quiere hacer una liga, usted quiere hacer pequeñas ligas o una liga juvenil, y usted ve lo que está pasando allá arriba y dice, ese es el ejemplo, pues mejor no juego.
3: No juego, no, es verdad.
0: ¿Cierto? Bien, pero continuamos ya casi la parte final de nuestra programación, pero ahora tenemos otro gran atleta del pueblo de Coamo. Will, aquí tenemos.
3: A Marcelino Santiago, el vecino, ajá, que fue el primer ganador de la Guadalupe en Ponce 42.
0: Un aplauso para Marcelino.
3: Que él te explique la situación. Seguro que pasó. Que sí.
0: Marcelino, buenas tardes, bienvenido a nuestra programación de Deportiva Cumbre 1470, que estamos para Puerto Rico y el mundo a través de Cumbre. Saludos.
8: Gracias por el privilegio.
0: Igual, y gracias por estar con nosotros aquí. Ya yo sé que Will tiene poder de convocatoria y que velar mucho.
8: Eso es así.
0: Para el 2028 hay que velarlo.
8: Es nuestro líder.
0: Claro que sí, tremendo ser humano. Este es el primer ganador de la carrera la Guadalupe en Ponce, que se corría 42 kilómetros.
8: El primero.
0: El primero.
8: En el primer maratón.
0: El primer maratón.
8: En el 1970.
0: En 1970.
8: Hace unos añitos.
0: Para ese tiempo, Radamés Vega corría en...
8: No corría Radamés, no corría Chelía.
0: Chelía tampoco.
8: Era un grupo que Cheto Joja nos convocó. Y fuimos practicando con él hasta que llegó el día de ese maratón.
0: ¿Recuerda el tiempo?
8: Creo que fue 2:55 algo, unos segundos, pero era cuando se cogía con tenis de tres rayitas, con zapatillas,
0: wow.
8: A las 3 de la tarde.
0: A las 3 de la tarde, o sea, porque después lo cambiaron para correrlo por la madrugada. ¿Y la ruta cuál era?
8: Era saliendo desde el Museo de Ponce, llegaba a La Luz para doblar para el Montanel, salía por Hermano Santiago y llegaba hasta después de ¿cómo se llama esta cuesta? De la Colco.
0: Ah, wow.
8: Subías la Colco, la bajaba y cuando llegabas al puente mirabas para atrás.
0: Recuerda atletas élite en ese tiempo también, que había que correr fuerte, practicar mucho, dedicarse para poder ganarlo, llegar primero, segundo, tercero en ese tipo de carrera.
8: Eso es así.
0: ¿Recuerda algunos nombres?
8: Bueno, creo que llegó segundo un muchacho de la Ponce High, que era músico. Ajá. Llegó segundo, pero llegó como media hora después.
0: Por poco llega detrás de la ambulancia.
8: Eso es así. No, pero cogieron muchos claves, lo que pasa es que no terminaron.
0: Ah, ok. Esas son las historias de los pueblos y que debemos resaltar, Will. Hay muchas personas que a veces se les hacen los reconocimientos cuando ya no están con nosotros. Y yo entiendo que ese es el error peor que puede pasar.
8: Craso, es un error craso.
0: Usted reconozca a la persona en vida.
8: En vida.
0: En vida. Y diga que lo quiero, lo amo, que usted es el mejor atleta. Y mire, y sigue para adelante. que cuando usted camina por las calles del pueblo, Barranquita, Cuamo, donde
3: la
0: estamos,
3: gente lo conozca.
0: La gente lo conoce.
3: Seguro que sí.
0: Eso es así. O sea, que si vengo aquí a San Antonio de Costal, conocen a Marcelino, ¿verdad?
3: Claro que sí.
0: Ah, qué bueno.
8: Eso es así, eso es así.
0: Pues éxito, Marcelino, y gracias por estar con nosotros compartiendo. Y ya pronto estaremos por acá otra vez. Si Dios quiere, con un aplauso.
8: Gracias a ustedes, gracias a ustedes.
0: Bien, muchas gracias, Marcelino. Bien. Bien, amigos. Estamos disfrutando en grande de nuestra programación. ¿Tiene por ahí seguro?
9: Ok, buenas tardes. Mi nombre es Reinaldo Santiago Ortiz. Soy fanático de los Yankees, pero con el corazón soy nacionalista.
0: ¡Ea! Está bueno eso. Que de hecho tienen que verse ya.
10: ¿Quieres decir algo? ¿Viste un par de minutos?
0: Dígalo por ahí, confianza. Eso es nada, eso pasó.
3: En la tercera cajera gana el nieto de Didi, Tiago.
0: Ahí está.
10: Tiago, sí, el nieto de Didi, ¿verdad?
0: Vete por aquí, que ya estamos en la parte final de nuestra programación y verdaderamente estamos más que contentos, más que tranquilos, más que felices. Hemos podido compartir con tanta gente buena aquí. Mira, Luis vino para acá otra vez porque quiere celebrar los 74 hoy. Yo ya mismito lo celebra. Seguro que sí. Y me llevo la satisfacción de que primero Dios, ¿verdad?, que nos da la oportunidad de poder llegar aquí, es importante. Pero como yo digo allá en mi pueblo en Barranquita, este gallinero como que se está llenando, ¿sabes? Sigue llegando personas, nos están escuchando. Y de parte de los dueños, los sí, micrófonos son tuyos, sí. Y darte las gracias por todo, y ya pronto vamos a estar nuevamente por aquí compartiendo con todos ustedes. Sí. Ya eso está seguro, Luis.
3: Sí, sí, como te dije al principio.
0: Okay, eso está ya.
3: ¿Eh? Dura, habla duro.
0: De palabra.
3: Eso es palabra.
0: Seguro que sí.
3: A mí me enseñaron desde chiquito que la palabra del hombre es lo más que vale.
0: Ah, sí.
3: Pues puede contar. Antes que se acabe este año, vuelve una o dos veces.
0: Ahí está. Luis, aplauso, ahí está.
3: Lo que
0: está
3: Luis bueno. Decida.
0: Mete la timbal. Ya vi.
3: Lo que Luis decida. Que, dos veces, sí.
0: Ah, okay.
3: Y tres veces también.
0: También, seguro que sí. Muchas gracias y muy amable. Yo más que contento de estar esta tarde compartiendo con ustedes. El sábado próximo, si Dios dispone lo contrario, vamos a estar desde el barrio Cañabón de Barranquita, desde la casa de Rolo, que también pues quiere que hagan su programa allá, en un ranchito que tiene por ahí, se ponga a imaginar después. Así que Rolo, prepárate bien para allá, para el próximo sábado, 3 de octubre. 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Desde las 12 en adelante va a haber comida, va a haber de todo, así que, y buena música. Esta noche en karaoke, también en la Plaza del Mercado de Barranquita, de Orlandito, se está celebrando hoy porque va a ser el encendido de la Placita del Mercado, también son gente con nosotros, que también son nuestros patrocinadores, y gracias a ellos es que podemos llevar estos programas a todos estos sitios y sentirnos como hermanos y como en familia. Así que, Will, mil gracias, gracias de parte de la gerencia de San Antonio Liquor Store, de toda esta gente buena, humilde, que vienen a refrescarse por ahí, a darse su piragüita.
3: Y siempre son los mismos. Y somos, esto es aquí una hermandad, decimos, que vienen siempre las mismas personas, personas mayores, serias. Y Lili, gracias por siempre que te pedimos la oportunidad de traer un programa. Tú nos dices que sí, gracias, jefa, esa es la jefa.
0: Sí.
3: Y Manuel, y al compañero, que es el nombre, pues...
0: Fabián,
3: la primera, pero yo sé que no va a ser la última, porque ya tiene un compromiso.
0: Sí, ya.
3: Y bienvenido y tremendo programa. Nos gustó a todos los que estamos aquí, nos gustó su programa. Bienvenidos aquí a nuestra comunidad.
0: Sí, gracias. Fíjate, a lo mejor, eso lo llena de satisfacción. Y bien importante, el próximo sábado, mi programa comienza de 11:30 hasta la 1 de la tarde. Lo pueden escuchar por el 1470 en su cuadrante, lo pueden escuchar por el Facebook Live, cumbre1470.com, y también por el 106.3 FM. O sea, que estamos por todos los lados, y gracias a todos ustedes por habernos invitado. ¿A qué le enviamos un saludito? ¿A quién?
10: Duro.
0: Préndelo. Vamos para allá. Ahora, que nos vamos.
11: Un saludito para el gran Yuki, Jero Gravilla y Perico.
0: Ah, eso es importante. Así que saludos para todos. Así que ha sido un placer haber trabajado para ustedes. Gracias allá a los controles. A mi amigo y mi hermano David Quickenden, que ha estado trabajando
3: con nosotros. Mira, antes que se nos olvide, que dime. Este hombre ha estado la hora y media aquí a nosotros y no lo hemos saludado. Modesto Pirrou.
0: Ah, pues Modesto, claro que Pirrou. Sí, se fue. Y ha estado perdiendo.
3: Sí, que hombre, Modestito, ha estado todo el tiempo aquí. Perdona, papi, que tú eres de nosotros.
0: Mira, le gusta el formato. Y el de los timbales, parece que van a tocar.
3: Guillo, Guillo, ¿ahora qué? ¿Ahora qué?
0: Ahí viene el otro. ¿Quién viene por ahí? Ah, este hombre viene a picarle. Ese no lo pensó dos veces.
12: ¿Sabe lo que pasa? Que somos músicos. Vamos a tocar la hora.
0: Ah, pues vamos.
3: Tú verás ahora, tú verás ahora.
0: Habrá que quedar un ratito más por acá. Así que seguro que sí. Pues con el aplauso de ustedes, nos despedimos hasta el próximo sábado en otro programa más de Deportiva Cumbre 1470. Yo soy Manuel Rivera, me despido de ustedes, que pasen una bonita tarde, que pasen una linda semana y que Dios los bendiga a todos. Nos vemos próximamente. Gracias por escucharnos. Con el aplauso de la gente acá de San Antonio de Cristóbal, en la calle Willy Rosario, en Guamo, Puerto Rico. Que pasen buenas tardes, amigos.
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